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0: ¿Qué tal? Muy buenas tardes, tengan todos ustedes y sean bienvenidos a una emisión más de este su programa llamado Chihuas News. El día de hoy nosotros gustosos, felices y contentos de poder estar con usted. Un día especial para todos los que admiramos el trabajo de la doctora Claudia Sheinbaum Pardo. Un discurso muy bueno, un discurso de los primeros 15 minutos brutales explicando cómo es la visión de su gobierno y qué mejor que tener a mi gran amigo Miguel Latorre para platicar de este evento, mi querido Miguel, que vi que lo viste con bombo y platillo.
1: Y Aarón, muchísimas gracias por la invitación. Un fuerte abrazo a toda la gente que nos escucha y que nos ve, que nos escucha por la patrona y que nos ve a través de tus redes sociales. Muchas gracias, gracias por la invitación, mi Aarón. Y sí, efectivamente contentos. El día de hoy estuvimos presenciando el informe de nuestra presidenta y la verdad es que satisfecho como ciudadano, ¿vieron? Satisfecho como una persona que apoyó el proyecto de nuestra hoy presidenta desde que era aspirante a la presidencia, desde que era jefa de gobierno. Uh-huh. Y la verdad es que a pesar de que faltan muchas cosas todavía por sumar y faltan todavía acciones que complementen más lo que se está haciendo, yo creo que en 2 años ha habido bastantes logros. Hay un trabajo importante el que ha hecho nuestra presidenta. Y creo, la verdad, que en 2 años ha hecho muchísimo, uh-huh, a pesar de las dificultades, no solamente que tenemos en el país, sino también en el escenario internacional. Uh-huh. Y la verdad es que creo que ha cumplido con creces. El día de hoy, la medición que se hace de la aceptación que tiene nuestra presidenta está en 73%, es decir, ¿sí?, arribita de 7 de cada 10 ciudadanos.
0: Después de 2 años de gobierno.
1: Después de 2 años, lo cual es muy complicado,
0: ¿verdad? Porque decían, es heredado de Andrés Manuel.
1: No.
0: O sea, mucha gente decía, no es por Claudia, es por Andrés Manuel. Mucha gente lo dijo.
1: Y yo creo que todavía algunos lo dirán.
0: Pues misóginos y gente que no quiere a la presidenta.
1: O sea, por un lado dicen que Andrés Manuel fue lo peor y por otro lado dicen que le heredó
0: que la gente, sí, que la gente, sí. O sea, pero no hay nada más doble moralista que un pianista, siempre lo decimos. Entonces, ahora ya son 2 años.
1: Son 2 años.
0: Ojo aquí, ya pasó lo de Rocha. Ya pasó lo de Marina.
1: Sí.
0: Ya pasó lo del huachicol.
1: Sí, crisis importantes que
0: ya
1: ha tenido.
0: Ya pasó lo de Noroña.
1: Así
0: ya,
1: es.
0: Ya pasó lo de Adán Augusto. Y así nos podemos ir.
1: Lo del asesinato de Carlos Manso, por ejemplo.
0: Ya pasó también lo de Maru Campos. Sí. O sea, ya pasaron muchas cosas y aún así la aprobación de la presidenta está en 73, mire.
1: Así es. Digo, lo que pasa es que nos acostumbramos, Aaron, a que el primer año, año y medio tal vez, su aceptación era
0: de gloria.
1: Era del 80, 81. Ajá. Y ahorita que está en 73, pues mucha gente hace la reflexión de que no, está bajando su popularidad. A ver, tener 73% de aprobación.
0: Maru no lo tiene.
1: No, nunca lo ha tenido. Es más, no lo tuvo ni cuando arrancó
0: ni
1: su mandato.
0: Votación.
1: No,
0: o sea, ni en la votación.
1: No lo
0: tuvo.
1: Ha tenido. Aquí la gobernadora ronda el 40-something%, uh-huh, alrededor del 46%, en algunas mediciones ronda el 39-40%. La presidenta ronda el 73%. Y más allá también de la popularidad de Andrés Manuel, después de 2 años, esto habla que la presidenta ha hecho un trabajo, Miguel, honesto, muy serio.
0: Y no lo tuvo Peña Nieto nunca.
1: No lo tuvo Peña Nieto.
0: No lo tuvo Felipe Calderón nunca. No lo tuvo Vicente Fox nunca.
1: Así es.
0: Nunca lo tuvo, bueno, en aquel entonces no se medía tanto, pero tampoco lo tuvo Zedillo ni Salinas.
1: No, menos.
0: Es, o sea,
1: jamás.
0: O sea, Claudia no nada más es la primer mujer presidenta, sino que es entendible que la popularidad de Andrés Manuel no bajara por nada. Es entendible.
1: Sí.
0: Por el líder moral de la fundación del partido.
1: Y hubo crisis también en el gobierno, claro, de Andrés Manuel.
0: Pero
1: acuérdate que
0: Andrés Manuel.
1: Se atravesó la pandemia, o sea, hubo dificultades importantes.
0: Pero
1: que
0: era
1: tuvo
0: Andrés
1: el
0: Manuel, o
1: sí,
0: sea,
1: claro.
0: Incluso hoy yo le decía, le mando un saludo a Ángel Subía, que pues la presidenta presenta sus resultados y sin querer hacerlo y sin buscar hacerlo, pues sí demuestra que está haciendo un mejor trabajo que Andrés Manuel en ciertas áreas.
1: En algunos rubros sí, por ejemplo.
0: Seguridad.
1: Seguridad, o sea,
0: vivienda.
1: El que hoy, y digo, entrando ya al contenido del informe, el que haya una reducción del 51% en homicidios dolosos en el país habla de que la estrategia de Claudia, que es distinta a la de Andrés Manuel, está funcionando.
0: Digo, y no lo hizo para pegarle.
1: No, para nada. No.
0: Simplemente que pues va a dar sus resultados.
1: Para nada, lo que pasa es que la visión que tiene Claudia en el tema del combate a la inseguridad, en el tema del combate al crimen organizado es distinta a la que tenía Andrés Manuel.
0: Dijo, yo no vengo a dar continuidad, yo vengo a construir el segundo piso. Así es. O sea, ella dijo, yo vengo a terminar lo que él empezó.
1: Sí, claro.
0: No vengo a hacer un nuevo gobierno, no vengo a decir que lo que hizo él está mal. No, simplemente, él tenía que hacer lo que hizo.
1: Sí, claro.
0: Para yo poder llegar a hacer lo que voy a hacer.
1: Y es que la gente votó precisamente por eso, Aaron, por una continuidad. O sea, Claudia,
0: y un crecimiento.
1: Claudia siempre dijo, vamos a ponerle el segundo piso a la cuarta transformación, vamos a mejorar lo que ya se está haciendo bien y vamos a poner atención en áreas en donde todavía tenemos fuertes demandas.
0: A mí me impresiona cuando empieza, ahorita te voy a pedir que veamos los primeros 15 minutos para que la gente que no lo vio los pueda escuchar, porque creo que en 15 minutos la presidenta magníficamente explicó su gobierno. Pero más allá de eso, después de esos 15 minutos, dice algo que a mí me rompió. Dice, no nada más subimos el salario mínimo, no nada más subió el salario medio, no nada más hoy alcanza más. Dijo algo que me impactó. Dice, también logramos disminuir 200 mil millones de pesos los gastos corrientes de este país.
1: Sí, claro. Sí, que hoy se... Hoy todo lo que se ahorra el gobierno... en cosas que ya probamos después de 2 años que eran intrascendentes y que no nos servían para nada, se aplica precisamente en los programas de bienestar o en los programas de infraestructura.
0: Y dijo, y gracias a ese ahorro de esos 200 mil millones en gasto corriente, estamos hablando de nóminas,
1: claro,
0: el avión presidencial,
1: prestaciones, todos los lujos, los organismos oye, autónomos, ¿cuánto se llevaban?
0: Hay un video, digo, bueno, ahorita lo pasamos más al rato, pero hay un video de ahorita que me llamó mucho la atención, que frenan una camioneta, una Toyota Avanza, y la frenan para que no entre a Palacio Nacional, porque pues no trae su cartelón de invitación. Entonces, haz de cuenta que va entrando, ahorita aquí lo tengo y se lo mando a Luis para que lo vean, y haz de cuenta que va entrando y no puede pasar. Y los asoma el guardia y es la consejera, es Luisa María, pase. Porque era una Toyota Avanza, güey.
1: Sí.
0: O sea, no era una Escalade de lujo.
1: No era una Suburban blindada con guaruras.
0: Exacto.
1: Y con todo.
0: No era una Suburban enorme con una Suburban adelante y con una Suburban atrás. Era una Toyota Avanza.
1: Esos tiempos ya pasaron, Aaron. Es parte también de la transformación. Que haya personajes de la 4T que sigan dándose lujos o sigan dándose o viéndose públicamente en comportamientos que no corresponden, esa es otra cosa. Pero estamos hablando de una presidenta que ella pone el ejemplo.
0: Pero son personajes.
1: Ve el vehículo, por ejemplo, que usa la propia presidenta.
0: No, y hay veces que ella sí dice, hay veces que yo sí me muevo en Suburban, pero porque necesitamos esa velocidad y nos estamos moviendo en una carretera.
1: Claro.
0: O sea, claro.
1: La presidenta sería, en el que ella se mueve ahí en normal. Ciudad de México. Entonces es un vehículo de lo más austero.
0: Sí, pero en Ciudad de México. Pero ella ha dicho...
1: Sí, claro, pues cuando tiene que salir
0: pero
1: a las
0: ella ha
1: giras,
0: oye,
1: cambia la logística.
0: Si voy en carretera y tengo que ir a 150 kilómetros por hora,
1: sí, claro.
0: No me voy a ir a 150 kilómetros por hora en un carrito. O sea, me estoy poniendo en peligro.
1: Es que cuando la jefa pone la muestra, ya es difícil que los otros se dejen caer.
0: Exacto.
1: Que tengan lujos. Digo, simple y sencillamente, ¿qué pasó, por ejemplo, cuando llegaron el coordinador de los diputados federales, Ricardo Monreal, y el diputado Pedro Haces en helicóptero a un evento de la presidenta? Pues simple y sencillamente fueron evidenciados porque son actos que ni Andrés Manuel ni la presidenta Claudia hace.
0: Y que no hay problema cuando la presidenta va en helicóptero. O sea, por ejemplo, a nosotros nos tocó, no, creo que tú no
1: sí,
0: fuiste.
1: Sí, cuando fue a la sierra.
0: Pero cuando fue a la sierra
1: sí,
0: llegó
1: porque,
0: en helicóptero.
1: Porque
0: y todo
1: son
0: el mundo,
1: zonas en donde no hay forma de que llegue
0: ver,
1: en
0: no
1: tan
0: la puedes
1: poco
0: traer
1: tiempo.
0: 3 horas, no la puedes traer 3 horas en la carretera.
1: Que en campaña sí lo hizo.
0: Sí, va en campaña, pero sí, porque no, la, no era no. La jefa del Ejecutivo. O sea,
1: así
0: su,
1: es.
0: O sea, sus minutos podían ser más utilizados en esas cosas.
1: Sí, claro.
0: Entonces llega la presidenta a la sierra en helicóptero, pero en cuanto se fue a un evento a Sinaloa.
1: Sí, así es.
0: O sea, lo usó para ir. Bueno, el chiste es que cuando ella está diciendo esto y dice, reducimos más de 200 mil millones.
1: Sí, claro.
0: Y después dice, y de ahí tenemos 3 nuevos programas, 20 mil nuevas plazas para los maestros, 26% de crecimiento en esto, y dices tú, o sea, lo que tanto le criticamos a Bonilla. Tenemos una gran administradora en el país.
1: Sobre todo una cabeza de administración austera.
0: Sí.
1: Una presidenta que pone límites, una presidenta.

0: vi. Un informe.
1: ¿Dónde lo vio?
0: Austero.
1: ¿Dónde
0: lo vio? Lo vi ahí en el Hotel Quality.
1: Oye,
0: ahí,
1: qué
0: ahí
1: padre.
0: Ahí estuvimos
1: evento,
0: con algunos compañeros del partido y con nuestro alcalde con licencia de Ciudad Juárez, Cruz Pérez Cuellar. Lo vimos ahí. Fue un evento corto. Fue un evento muy en donde el discurso fue muy concreto.
1: Sí.
0: Ya pasaron los tiempos, Aaron. Quizás las nuevas generaciones no lo saben porque les ha tocado ver pues, en los últimos años a Andrés Manuel y a la presidenta Sheinbaum. Pero antes el informe era un evento faraónico.
1: Ajá.
0: O sea, antes, a ver, primero, antes el día del informe era inhábil para empezar.
1: Exacto.
0: Para empezar era inhábil. ¿Por qué? Porque la gente tenía que chutarse el informe sí o sí. ¿Por qué? Y me voy a remontar a cuando yo era niño, yo me acuerdo que pues, o veías el Canal 2 de Televisa o veías el Canal 2 de Televisa. No había más opciones.
1: Ajá.
0: Y cortaban antes, estoy hablando de los 80s y 90s, cortaban la transmisión de todo y metían el informe. El informe duraba medio día.
1: Sí.
0: Porque el presidente desfilaba, porque llegaba en un carro alegórico, porque le hacían fiesta, porque le hacían caravana.
1: La recepción.
0: Porque había el besamanos, que no solamente en su toma de protesta, sino en cada forma había. Porque el discurso ese
1: desde
0: sí era...
1: Desde Palacio, ¿te acuerdas?
0: Desde que se Palacio hacía la fila. había un séquito de Estado Mayor Presidencial y el presidente iba saludando como si fuera reina de la primavera. Antes el informe te lo tenías que chutar a fuerzas y duraba horas. Ahora es un informe sencillo. En Palacio Nacional, es decir, ni siquiera en eso hay gasto, ante los miembros del gabinete, invitados especiales, líderes de cámaras empresariales, líderes de sectores de nuestra sociedad, y se acabó. Yo creo que no duró ni siquiera una hora.
1: Sí.
0: Cortito,
1: oye,
0: breve.
1: Oye, ¿sabes qué me encantó? Nada de salutación.
0: Nada. A lo que va.
1: Al final nada más. Ah, un aplauso al gabinete, por
0: favor. Un aplauso
1: favor.
0: Al gabinete.
1: Y muchas gracias a los
0: a
1: gobernadores.
0: A lo que vas.
1: Vámonos.
0: No cortaron la transmisión de nada. Lo pasaron obviamente por los canales oficiales, por redes sociales. Digo, ahorita la gente es más común y más propensa a ver las cosas a través de las redes que por la televisión. Es decir, la vida del país sigue porque la presidenta tiene una gran ventaja, Aaron. Puede dar su informe en menos de una hora. ¿Sabes por qué? Porque ella informa todos los días. Tan sencillo como eso.
1: Sí, claro.
0: Cifras y datos que hoy dio la presidenta,
1: las hemos escuchado.
0: Las escuchamos todos los días.
1: Todo el año.
0: Porque aunque critiquen, aunque la oposición y algún sector muy pequeño de la población cuestione las mañaneras es una excelente herramienta para comunicar y para informar lo que estás haciendo
1: y
0: día a día.
1: Dijo, hoy dentro de su informe dijo, hemos dado 400 cigarras de mañaneras.
0: Oye, pues si en la mañanera invitas...
1: Con derecho de réplica.
0: Van secretarios de Estado, muestran los avances, A ver, la mañanera es un informe diario. Por eso la presidenta se puede dar el lujo de que en menos de una hora dé su informe de actividades. Y lo más importante, Aarón, porque ya estamos acostumbrándonos a escuchar informes donde dicen lo que van a hacer.
1: Exacto.
0: Porque en el año no hicieron nada. Y cuando tú escuchas un informe de lo que se hizo en este último año con resultados y con muestras contundentes... Te pongo un ejemplo nada más,
1: sí,
0: porque
1: adelante.
0: Hoy escuchaba que un diputado local del PAN aquí comentaba que había muy poco de bueno para Chihuahua en este informe. Nomás
1: pero
0: te voy a poner...
1: ¿Quién dijo?
0: Alfredo Chávez comentaba de que no había prácticamente nada bueno para Chihuahua. A ver, nada más la carretera de Bavispe a Janos.
1: Y la otra.
0: Nueva. O sea, no es de que la recarpetearon o que... No, nuevecita. ¿Sabes cuánto beneficia a toda la zona noroeste?
1: Claro. Y la otra, la de dijo Bavispe, y la otra, ¿cuál también la mencionó?
0: Sí, claro. O sea,
1: porque son dos.
0: Pero no, la otra está en ejecución. La de Bavispe Janos se inauguró desde hace meses.
1: ¿Y hace cuánto? Son dos carreteras.
0: Nomás por ponerte un ejemplo, ¿por qué esa va y desemboca hasta Ciudad Juárez?
1: Ajá.
0: Considerando que rehabilitaron todas las carreteras federales que hay en nuestro estado. Las dejaron
1: cuando,
0: como nuevas.
1: Aún y cuando el dinero ya está bursatilizado y que de todos modos es responsabilidad de ellos. Pero que no lo dicen.
0: Exactamente. Entonces, digo, por poner un ejemplo, otro ejemplo, los centros de cuidado infantil en Ciudad Juárez. Otro ejemplo.
1: El hospital.
0: El Cebetis, el hospital. A ver.
1: La Rosaura Castellana.
0: En estos dos años, la presidenta ha inaugurado 33 hospitales de servicio público. Es decir, IMSS e ISSSTE. 33 incluido el de Juárez, 33 en todo el país. Y el de Chihuahua sabemos que no se ha hecho porque no hay terreno, porque no hay voluntad.
1: Y aparte, si el...
0: Casi 300,000 viviendas de bienestar en el país.
1: Y aparte, si el idiota Alfredo dijo eso, pues preguntarle qué hizo Calderón cuando estuvo...
2: Nos escuchan a distancia. Muchas gracias.
1: O sea, ¿qué
2: comparezco.

0: ante el pueblo de México a casi 2 años de haber asumido la presidencia de la República. Lo hago con la certeza de que estamos transformando.
1: Me estaba diciendo de la presidenta y le pregunté, le dije, oye, Jorge, si Felipe Calderón quiere tanto a Chihuahua, dime qué inauguró Felipe Calderón en Chihuahua.
2: No recuerdo yo, la verdad.
1: Una sola, nada.
2: Haciendo un ejercicio objetivo, yo no recuerdo.
1: No inauguró nada. Yo no recuerdo. Felipe Calderón. A lo único que vino fue a las mesas de donde iban y les decían los padres de familia.
2: De los jóvenes asesinados, claro.
1: Fuera de eso, a nada más vino. Entonces, no se vale criticar, como lo hizo Alfredo, cuando en realidad tus administraciones de tu partido no hicieron nada. Y segunda, exacto, lo estás haciendo única y exclusivamente tratando de usar ese discurso de odio que existe hacia la presidenta. Yo estaba bañándome escuchando el informe y luego salgo y llegué a un lugar y pongo el de este. Llegué a recoger una comida que había encargado. Y llega un vato y me dice, ¿qué? ¿Está diciendo algo nuevo? Que no sé qué, que este, que el otro, que quién sé qué. Porque estaba yo escuchando el informe. Y le dice, no, Leo, pues nada más está dando su informe. Puras mentiras, que no sé qué. Le dije, ¿puras mentiras por qué? Pues porque son de Morena. ¿Pero por qué? No, pues porque son de Morena.
2: No más, sin alguna.
1: Sí, pero, o sea.
2: Sin alguna.
1: Pero ¿qué más? Sí, son de Morena. Lógica. O sea, sí, la presidenta es de Morena. Pero ¿y luego? O sea, ¿por qué dices que está mintiendo? Pues porque así son ellos. Sí, pero ¿por qué? Y no me supo decir.
2: No, pues es que mira. Es como el argumento que cada vez se va haciendo más obsoleto de que si gana Morena vamos a estar como en Cuba o en Venezuela. No te dan una justificación, no te dan un porqué o no te dan un ejemplo de por qué, pero dicen si gana Morena vamos a estar como en Cuba o en Venezuela. Después de 8 años de gobierno de la Cuarta Transformación, pues solamente alguien muy cerrado de mente, no quiero decir una grosería, puede seguir afirmando que nos vamos a convertir en Cuba, claro, o en Venezuela cuando tenemos un peso fortalecido. El dólar. A ver, el dólar hoy amaneció a 18.84. Cuando la inflación va a la baja, cuando somos líderes en inversión extranjera directa, tenemos el récord histórico en el primer semestre de este 2026. Con 35 mil millones de dólares de inversión extranjera directa aquí en México.
1: Y lo que dijo hoy la presidenta.
2: Inversión privada extranjera.
1: Y lo que dijo hoy.
2: Digo, por aquello que decían que con la reforma judicial, que con todo.
1: 34 pesos iba a estar, dijeron.
2: Que nos íbamos a convertir en Cuba y en Venezuela. Hoy México es el país de América Latina que tiene la menor tasa de desempleo. Más de 60 millones de empleos formales. Cosa que nunca había pasado en el país. El salario mínimo, o sea, a ver. A lo mejor somos de memoria muy corta, Aarón, pero
1: 2,399 estaba.
2: O sea, en el 2018 el salario mínimo era de 2,650 pesos.
1: 2,650.
2: Y ahorita está 9,500. Ajá. Sin contar que en la frontera está más alto.
1: A 13.
2: Estamos hablando del resto del
1: país.
2: Sí,
1: Miguel, pero hoy dijo algo.
2: De 2,650 a 9,500, a lo mejor no dimensionamos porque somos de memoria corta.
1: Pero déjame te digo algo. La gente dice, ay, sí, pero el salario mínimo, yo no gano el mínimo. No, sí, idiota. O sea,
2: es que,
1: de hecho, lo dijo hoy. Es que es una base. Pero hoy lo dijo, es una base.
2: O sea, porque, hoy ya nadie gana menos que eso.
1: Hoy dijo, y con esto, y fue la primera vez que yo escuché a la presidenta decirlo, y dije, qué bueno, y hay que decirlo más veces. Dijo, y con esto, el salario medio alcanzó un promedio de 20,000 pesos en el país.
2: Sí, así es.
1: O sea, gracias al crecimiento del salario, mínimo. Porque sí, sí hay gente que nada más gana el salario mínimo. Sí hay gente.
2: Sí, claro.
1: Pero el salario mínimo es la base. Sí, una persona que trabaja de contador en Bafar también le sube su sueldo cuando el salario mínimo sube. Porque el salario mínimo es la base.
2: Es que es nada más recordar que en 2018 estaba en 2,600 pesos y ahorita está en 9,500.
1: Simplemente, Miguel,
2: ¿Contra eso qué puedes hacer?
1: Y que Peña Nieto lo subió un peso y festejaban que había subido un peso. Dos,
2: sí, claro. A ver, el propio Fox lo dijo el año pasado.
1: Dijo
2: que no me escuche López, pero fue un gran acierto de López Obrador y yo me arrepiento de no haberlo hecho. Dijo, yo pude haberlo hecho y les hice caso a los empresarios y no lo subí y lo pude haber subido y es un acierto de López Obrador.
1: Y si lo hubiera hecho en el 2000, tendríamos 26 años de avance, Miguel.
2: Exactamente.
1: En lugar de tener 8.
2: Exactamente. O sea, esa es la brutalidad de los datos. A ver, no es mi opinión por ser simpatizante de Moreno, por ser seguidor de Claudia. Son los datos duros que están ahí.
1: Claro.
2: O sea, el que hoy haya 43 millones de personas en el país que reciben un apoyo de bienestar, te habla de, no solamente de haberle regresado la dignidad a muchas de esas personas, sino de tener una economía interna fuerte.
1: Claro.
2: Porque ante los embates de los aranceles, de todo lo que se le ocurre al gobierno americano, de absolutamente todo lo que pasó el año pasado y lo que ha pasado este México se mantiene con una economía sólida. Porque tenemos un mercado interno fuerte. Porque las políticas públicas de la presidenta son efectivas. Uh-huh. A ver, el dólar en 16.84. O sea, a mí en mis 48 años, Aaron, nunca me había tocado ver un peso tan fortalecido como el que tenemos hoy. Y me tocó López Portillo y me tocó Madrid y Salinas y Cedillo, nefastos. Nunca me había tocado ver eso. Nunca me había tocado ver que tanta gente tuviera acceso a un empleo digno, a un salario digno.
1: Miguel, lo que dijo, que el salario medio esté en 20 mil pesos al mes.
2: Así es.
1: O sea, yo me acuerdo cuando yo era operador ahí en Antena. Yo me acuerdo cuando yo ganaba 1,800 pesos a la quincena.
2: Sí.
1: Estamos hablando de que tenía 18 años, fue hace 20 años. Pero yo me acuerdo que hace 20 años yo ganaba 1,800.
2: Es que si era el salario mínimo.
1: Ganaba 1,300 pesos a la quincena.
2: Exactamente.
1: Cuando era operador de consola en Antena, hace 20 años. Y ahorita estamos hablando de que el salario mínimo está en casi los 13 mil pesos.
2: Así es. La frontera y en el resto 9,500 pesos.
1: O sea, estamos hablando de que es una cosa de locos porque eso impulsa el otro salario. O sea, simplemente dicen que la economía está peor, ¿verdad? Todos los ricos. Este gobierno nos está jodiendo. Sí se los están jodiendo a ellos porque no pagaban lo justo.
2: A ver.
1: Ahí es muy diferente.
2: Y no a todos, ¿eh?
1: No.
2: O sea, también hay un amplio sector del empresariado.
1: Nada más tuvieron que aventar más la riqueza.
2: Hay un alto sector del empresariado que está totalmente de acuerdo con el gobierno de la 4T, ¿eh?
1: Saludos a mi Gil Bafidis.
2: Que les ha ido mejor incluso.
1: A mí Gilberto Bafidis me dice, a mí cuando me llegó la contadora y me explicó que ahora te íbamos a pagar más esto y lo otro, yo dije, qué bueno, pues si no fuera por ellos no tendríamos nada.
2: Así es.
1: ¿Cómo no vamos a beneficiar al trabajador? Si no fuera por ellos no tendríamos nada. Y qué bueno que el gobierno nos obligue para que todos los hagan. Él me decía, yo siempre lo hacía, yo siempre le subía el sueldo. Bueno, pero qué bueno, fíjate, que ahora el gobierno nos obligue a que sea parejo.
2: Ese es otro mito, el decir que los gobiernos de Morena, de la cuarta transformación, están peleados con el sector empresarial. No. Es otro mito, es mentira.
1: Claro.
2: Es más, hoy en el informe estaban los principales empresarios del país.
1: Los más picudos, ahí estaban.
2: Salvo Ricardo Salinas,
1: nah, pero
2: todos los demás estaban ahí. Y ya sabemos Ricardo Salinas por qué no.
1: Y Maru.
2: Bueno, salvo Ricardo hablando de la clase política, pues hubo ausencias de gente que sí fueron invitados. Porque digo, pues a lo mejor y no se podía invitar a todo mundo, pero a los gobernadores sí.
1: Claro.
2: Pero ese es un tema político.
1: Oye, vamos a escuchar, si puedes, producer, ¿qué tienen? Lo checamos acá. Vamos a ver los primeros 10 minutitos de la presidenta, nada más, si eres tan amable, desde que llega, cuando llega y saluda, porque empieza, o sea, son brutales los primeros, o sea, cuando ella explica, porque a mí me sorprende, yo le decía a Ángel que todos los eventos, o sea, los eventos más importantes que ha encabezado la doctora siempre se ha vestido de morado.
2: Sí.
1: Se me hace un...
2: austera.
1: Se me hace un detalle muy
2: totalmente
1: increíble porque
2: austera,
1: estamos de acuerdo que siempre sencilla. Era rojo. O colores así fuertes.
2: Digo,
1: y todo,
2: pensar,
1: o sea,
2: nunca hemos tenido una mujer.
1: No, por eso, pero pensar, de todos modos, sí. O sea, por ejemplo, es más, salían con la banda. Ella pudo haber salido al informe con la banda.
2: Así.
1: Y
2: es.
1: Está permitido, porque sí, el presidente, claro, de la República solamente pudo usar la banda en dos ocasiones.
2: En
1: su toma de protesta, en el informe y en el grito de independencia.
2: Así,
1: o sea,
2: es.
1: Nada más, pero después de que ya fue su protesta, al año un presidente de la República solamente puede usar la banda presidencial en dos ocasiones.
2: Digo, ya la época de los eventos faraónicos para los informes se acabaron hace mucho.
1: Sí.
2: El gasto excesivo. A ver, vemos informes.
1: Simplemente ve el informe que dio. ¿Lo dio en Palacio?
2: En Palacio.
1: En lo único que se gastó fue en la pantalla y en las sillas.
2: ¿Qué te gusta que había 200 personas?
1: Sí, en la pantalla y en las sillas. Fue lo único que se gastó.
2: Las sillas. En cambio aquí, cada vez que la gobernadora o el alcalde hacen un informe, que aparte lo hacen para el mismo público siempre. Se gastan millones de pesos en rentar centro de convenciones, producción, pantallas, luces, bla, bla, bla, bla, bla. Más todo lo que le meten a las redes sociales y a YouTube para promocionarse. Mira, ahí está la muestra de cómo se debe gobernar.
1: Vamos a dejar un poquito de lo que dijo la presidenta. Échenle mi producer.
0: Bienvenidos a quienes nos escuchan a distancia. Muchas gracias. Comparezco ante el pueblo de México a casi 2 años de haber asumido la presidencia de la República. Lo hago con la certeza de que estamos transformando la vida pública del país. Cada avance, decisión y esfuerzo tienen un mismo propósito: que el bienestar llegue a todas y a todos. Estoy convencida que México camina por el rumbo de la prosperidad compartida, con independencia, libertad y con mucha dignidad. Hemos ejercido el gobierno con honradez y austeridad republicana. Tenemos claro que los recursos públicos son del pueblo y deben ejercerse para su beneficio. Los servidores públicos tenemos la obligación de comportarnos con profunda responsabilidad, pero al mismo tiempo con sencillez y humildad. Durante muchos años, mientras millones de mexicanas y mexicanos trabajaban todos los días para salir adelante, el gobierno se fue alejando de la gente, de sus necesidades y de su realidad. Se utilizaban los recursos públicos para excentricidades y lujos, y se gobernaba para unos pocos. Eso terminó con la llegada de la Cuarta Transformación, y lo digo claro, debe continuar de esa manera. Se separó el poder económico del poder político y se gobierna con honestidad. Hoy existe una relación distinta entre el gobierno y el pueblo. Somos un gobierno que está presente en cada rincón del territorio, que recorre el país, que escucha, atiende y rinde cuentas. Durante estos 23 meses hemos cuidado cada peso. No hemos comprado vehículos de lujo ni destinado recursos públicos a gastos innecesarios. Los salarios de los servidores públicos del más alto nivel no han aumentado. Además, hemos reducido el gasto corriente en 200 mil millones de pesos comparado con 2024, sin afectar las áreas sustantivas. Estos ahorros nos han permitido mejorar las condiciones de quienes menos ganan en el servicio público, así como aumentar el salario de las y los maestros en 10% en 2025 y en 26% y en 9% en 2026. Garantizamos además la creación de 30 mil nuevas plazas para la Guardia Nacional, seguridad, servicios de salud, educación y 3 nuevos programas de bienestar. Estos resultados no hubieran sido posibles sin una recaudación eficiente y honesta. En 2025, los ingresos del gobierno federal alcanzaron una cifra histórica de 6.046.000 millones de pesos. Esto significa 487.000 millones de pesos más que en 2024. Al cierre de agosto de 2026, la recaudación registra ya 149.000 millones de pesos más respecto al mismo periodo de 2025. Los recursos públicos se convierten en programas para el bienestar: escuelas, hospitales, vivienda, carreteras, obras de agua, trenes y seguridad. Al menos 3 días a la semana recorremos el país para escuchar, atender e informar. En estos 23 meses hemos recorrido 84.407 kilómetros por aire y 20.000 kilómetros por tierra, visitando comunidades y regiones de las 32 entidades de la República, lo que representa haberle dado 2.6 vueltas a la tierra. Hemos realizado 475 conferencias mañaneras, como un ejercicio permanente de información diálogo, debate y derecho de réplica. Gobernamos promoviendo y garantizando el ejercicio de las libertades y la democracia. No se reprime al pueblo, no se utiliza la fuerza del Estado para callar a quienes piensan distinto. Se respeta plenamente la libertad de expresión y manifestación. Las instituciones públicas tienen como origen la voluntad ciudadana. Hoy también el Poder Judicial es elegido por el pueblo y se establecen mecanismos para garantizar el derecho de las audiencias en los medios masivos de comunicación. Esta es una transformación en la manera de entender y ejercer el poder público, un gobierno que trabaja para todas y todos, pero mantenemos la máxima de la prosperidad compartida, o dicho de otra forma, por el bien de todos, primero los pobres. El humanismo mexicano y la economía moral parten de una idea sencilla: la economía debe estar al servicio de la gente, y eso solo puede lograrse con honestidad. No podemos esperar que los beneficios del crecimiento lleguen por sí solos a todas las familias. Desde nuestra perspectiva, el Estado tiene una responsabilidad rectora: planear e impulsar el desarrollo, garantizar los derechos sociales, fortalecer una distribución justa de la riqueza, fortalecer los sectores estratégicos, al mismo tiempo que se garantiza una economía de mercado. Es por esta razón que después de 36 años de empobrecimiento y aumento de las desigualdades, desde 2019 las y los trabajadores viven una primavera laboral. El salario mínimo mensual pasó de 2.800 pesos en 2018 a 9.282 pesos en 2026, 154% más en términos reales. En la frontera norte, el salario mínimo alcanza 13.409 pesos mensuales. El salario medio de la economía formal alcanzó un máximo histórico de 20.212 pesos mensuales, el más alto de la historia. Gracias a ello, la pobreza laboral en 2026 se encuentra en su mínimo histórico desde 2005. Las y los trabajadores de aplicaciones ya cuentan con seguro social y reciben reparto de utilidades. El sello laboral para la exportación de productos agropecuarios garantiza la seguridad social y el salario de las y los jornaleros agrícolas, e inicia su operación en este septiembre. Se aprobó la reforma que reduce la jornada laboral de manera paulatina hasta llegar a solo 40 horas semanales en el 2030. En estos casi dos años hemos enfrentado difíciles circunstancias internacionales, marcadas por un cambio en la política arancelaria del gobierno de los Estados Unidos. En particular, los aranceles a la exportación de vehículos, acero, aluminio y sus derivados, así como la guerra en Irán que elevó los precios internacionales del petróleo, han generado difíciles circunstancias para nuestro país y para todo el mundo. Aún en estas difíciles condiciones, la economía mexicana permanece estable y avanzando. Aquí les presento varios indicadores que lo muestran. Récord en inversión extranjera directa en el primer semestre de 2026, alcanzando los 35 mil millones de dólares. Este monto representa un crecimiento del 12% comparado con el mismo periodo del 2024. En el segundo trimestre, el PIB de México tuvo un crecimiento de 1.4% respecto al primer trimestre anterior y de 1.9% respecto al segundo trimestre de 2025. Se alcanzaron los 60 millones de personas con empleo, lo que representa una tasa de desempleo de tan solo 2.7%. Al cierre de agosto, sin considerar plataformas digitales, se crearon 86,765 puestos de trabajo formales respecto al cierre de julio de este año. La inflación va a la baja gracias a incentivos de los combustibles y a los acuerdos para contrarrestar la inflación y la carestía entre el sector privado, social y el gobierno. No ha aumentado el precio de la gasolina regular ni del diésel, y 24 artículos de la canasta básica han disminuido su precio en 12% en términos reales. El peso está fuerte, se mantiene en cerca de 17 pesos por dólar, una de las monedas más apreciadas en todo el mundo. Por segundo año consecutivo, la balanza comercial es positiva. Alcanzamos la cifra de 51.1 millones de viajeros internacionales durante el primer semestre de 2026, lo que representa un aumento del 7.7% en comparación con el mismo periodo del año anterior. Arribaron por crucero 6.6 millones de visitantes, 15.2% más que el año anterior, y su derrama económica aumentó 18.7%. En unos días presentaremos el nuevo paquete fiscal y presupuestal para el 2027. Será un proyecto responsable que, al mismo tiempo que garantiza una paulatina consolidación fiscal, mantiene inversión y bienestar, salud y educación. Recientemente se aprobó la ley para la inversión, que está permitiendo acelerar la inversión pública y mixta durante el segundo semestre de 2026 para fortalecer la infraestructura y el desarrollo nacional. Es importante establecer una premisa: recuperar la rectoría del Estado no significa abandonar la disciplina fiscal ni asumir que el desarrollo depende exclusivamente de mayor gasto público. Significa contar con finanzas públicas sólidas que amplíen la capacidad de inversión sin comprometer la estabilidad macroeconómica y que al mismo tiempo garanticen derechos, impulsen el desarrollo, distribuyan la riqueza y fortalezcan la soberanía energética. Durante décadas predominó un modelo que redujo la participación del Estado en la economía y trasladó decisiones estratégicas al sector privado mediante privatizaciones y concesiones. Todos sabemos que ese modelo fracasó en proveer bienestar. Hoy el Estado recupera la rectoría en la planeación del desarrollo, la infraestructura y los sectores estratégicos, utilizando de manera inteligente instrumentos financieros para ampliar la inversión sin ceder el control del interés público. A eso nos referimos con inversión mixta. Al inicio del gobierno, presentamos el Plan México, que tiene el objetivo de producir más para el consumo interno, sustituir importaciones, fortalecer y diversificar el comercio exterior. Se publicaron dos decretos con incentivos para la inversión privada, en particular para 25 polos del desarrollo económico para el bienestar, de los cuales 10 ya están en proceso de desarrollo. 25 de los 100 parques industriales que anunciamos como meta ya están en operación. Por otro lado, creamos la Oficina de la Presidencia para la Promoción de las Inversiones, que cuenta con una ventanilla única que aprueba en un máximo de 60 días los trámites. Con esta se han aprobado en 4 meses 19 proyectos por un monto de 3.760 millones de dólares. Además, se han simplificado y eliminado 60% de los trámites. Se redujeron en 66% los requisitos y disminuyó en 50% el tiempo promedio de respuesta. Destaca la simplificación del 100% de los trámites en COFEPRIS. Para llevar este modelo a todo el país, estamos implementando el catálogo único de trámites y servicios con estados y municipios para reducirlos al menos al 50%. Nuestra visión también implica promover la innovación soberana, que se traduce en desarrollo para todas y todos. Por ello, conformamos equipos de trabajo de profesores, investigadores y estudiantes de universidades e instituciones de educación superior públicas dedicados al desarrollo de 20 proyectos estratégicos de innovación, desarrollo de tecnología nacional y estudios humanistas. Entre ellos destacan el minivehículo eléctrico línea, que ya entra en su fase de producción, el proyecto Kutsari, taller de diseño de semiconductores, los satélites de observación Ixtli, el sistema metaoceánico de monitoreo climático y protección civil, y Quetzal, diseño y producción de un vehículo aéreo no tripulado de última generación. Informo también que hemos incrementado en 193% los apoyos a proyectos de investigación científica, en 70% las becas al extranjero y en 23% las estancias postdoctorales. Además, creamos la Cátedra de la Diáspora Mexicana para incorporar a 900 académicos mexicanos que están en el extranjero a colaborar con docencia e investigación en México. Asimismo, se inició el desarrollo de Coatlicue, la supercomputadora más potente de América Latina, con una capacidad estimada de 314 mil billones de operaciones por segundo. Los programas del bienestar son una expresión de la convicción de que nadie…
1: Perdóname.
0: Y de que tenemos la obligación de apoyar a quienes durante mucho tiempo fueron olvidados. Los programas sustentan y se sustentan en el humanismo mexicano, en una idea sencilla pero poderosa: la riqueza de México debe traducirse en bienestar para su pueblo. Por eso, una pensión para un adulto mayor, una beca para un estudiante o un apoyo para quien trabaja la tierra no son concesiones del poder, sino una forma de reconocer la dignidad y el esfuerzo de millones de mexicanas y mexicanos. Es una nueva manera de entender.
1: Y de ahí dijo la frase matona, dijo: convertir el amor en política pública y la política pública en derechos sociales.
2: Así es.
1: O sea, sí, en esos 13 minutos explicó perfectamente por qué ha hecho lo que ha hecho y qué es lo que va a hacer.
2: Así es. Te digo, un informe muy concreto, austero, el evento, digo, hablando del evento, un evento austero, cumplir con el requisito que marca la Constitución, que ella tiene que informar. La verdad es que a mí me pareció un mensaje muy bueno, y como te comentaba antes de ver esta parte del informe, Aaron, la presidenta no necesitaba más tiempo hoy porque ella informa todos los días.
1: Mira lo que dicen. Aaron, yo quiero creer en ti y en la presidenta. Ya la presidenta dijo lo bueno que ha hecho. Pero a ver, que digan también las cosas malas que han pasado. ¿Cuántas veces se ha descarrilado el Tren Maya? ¿Cuántas muertes hubo en el tren interoceánico? ¿Qué pasó con Rocha? ¿Qué obras ha hecho en Chihuahua? Nada más dime una.
2: ¿En Chihuahua? Yo le digo varias. No sé quién sea.
1: Raquel de León se llama. Raquel, y no lo pregunta bien, ¿eh?
2: Sí. Raquel de León. ¿Mande?
1: Aquí está en la pantalla.
2: Un fuerte abrazo. ¿Qué obras ha hecho aquí en Chihuahua? Porque tiene la razón en lo que pregunta. ¿Qué obras ha hecho aquí en Chihuahua? Está la carretera Bavispe-Janos, uh-huh. Está todos los centros de atención infantil
1: 12.
2: Que hay en Ciudad Juárez.
1: Las viviendas del bienestar.
2: Está, que no fue de ella, pero ella le tocó cortar el listón, el nuevo hospital de especialidades del IMSS ahí en Ciudad Juárez.
1: Dos preparatorias.
2: El Cebetis, que ya prácticamente está terminado y que se está construyendo ya, uh-huh, otro. Digo, son las que se me vienen ahorita a la mente.
1: No, cuatro casas de enlace de mujer.
2: Exactamente.
1: Cuatro casas de enlace de mujer. Y luego,
2: si quieres tú, es algo ordinario que se tiene que hacer.
1: No, espérate.
2: La rehabilitación.
1: La entrega de tierras.
2: Exactamente.
1: La entrega de tierras a los pueblos indígenas. Y la entrega de las tarjetas a los gobernadores indígenas.
2: Digo, a lo mejor esa no es obra pública, son acciones de gobierno también. Y la verdad es que en estos 2 años, y me consta, se ha invertido muy fuerte en la rehabilitación de todas las carreteras federales, ¿sí?, incluidas las que están allá en la sierra también. Son las que se me vienen a la mente ahorita, más la nueva carretera que viene de Sonora y que va a atravesar por Chihuahua también. Esa es otra carretera nueva. Uh-huh. Entonces, son las obras que se me vienen a la mente, y como como comenta, evidentemente hay cosas que desafortunadamente han marcado este último año. Uh-huh. Escándalos políticos. Fíjate, hoy hablamos de que lo que le pega a la presidenta son cosas que ni siquiera son de ella.
1: Exacto.
2: Son temas que no son de ella.
1: No, a ver.
2: ¿Qué si Adán Augusto? ¿Qué si Rocha? Son cosas que sin lugar a duda le han afectado a la presidenta sin ser temas que ella haya provocado.
1: Pero al final ella lo está haciendo diferente. A ver, mira, así te la voy a poner.
2: Pero sí le ha pegado eso.
1: Sí, claro. Y sí ahí te lo voy a poner y voy a hablar de eso. Digo, disculpen si aludo a alguien o alguien se enoja por el amor que puede haber por Andrés Manuel, pero una pregunta tan sencilla. Claudia tiene dos hijos, un hombre y una mujer. ¿Cómo se llaman?
2: Pues, bueno, lo que sí me acuerdo es que su nieto se llama Pablo. Porque, sí,
1: porque siempre dice.
2: Lo pone pero, en sus redes.
1: O sea, estamos al grado de que ni sabemos.
2: Sí, claro, sí, sí, sí. O sea,
1: mucha
2: el
1: gente...
2: tema de la familia no es un tema público no. Como lo fue en la administración anterior.
1: Y nos vamos igual. O sea, ¿quién le ha sacado un escándalo a Claudia?
2: Ninguno.
1: O sea, ¿quién le ha hecho un señalamiento a Claudia?
2: Ni como jefa de gobierno, ni ahora como presidenta. Por eso te digo, carga con escándalos políticos que ni siquiera son de ella, pero que le afectan, porque es la presidenta. ¿Qué pasa con Rocha Moya? Pues que sigue habiendo esa incertidumbre en un amplio sector de la población que dicen, bueno, pues sí es culpable o no es culpable. Y mientras no se determine qué va a pasar con Rocha Moya, aunque esté fuera del cargo... Y aunque vaya a haber elección el próximo año, ese tema, Aaron, le va a seguir afectando a la presidenta. Sin lugar a duda, le afecta a la presidenta.
1: Tú dijiste que fuiste a un evento a verlo y precisamente en ese evento habló Cruz Pérez Cuellar, habló muy fuerte cuando terminó el evento y dijo lo siguiente. Ah, nos esperamos tantitito.
2: Y aparte, bueno. Digo, perdón, volviendo...
1: Oye, primera vez que nos dieron vasos grandes para el café, eso estaba bien chidote. Es que pusieron los garrafones sí, y el vaso claro. Estaba grandote.
2: Fíjate que yo
1: sentí que me metí dos tazas.
2: Yo no soy muy cafetero, pero no. Sí que estaban grandes los vasos.
1: No, estaba chido. ¿Listo, mi producer? Vamos a verlo.
3: Por acompañarnos, felicitar a la presidenta Claudia Sheinbaum, como ustedes pudieron ver, pues hay mucho trabajo. Como también pudieron ver, no fue la desgobernadora... al informe, por algo, la tiene abandonado al Estado. Y bueno, pues agradecerles, aprovecharla, no sé, primero un aplauso para la presidenta Claudia. Sí.
4: Presidenta.
3: Y aprovechar pues, para agradecerles todo su apoyo en estos meses, en estos días. Ya estamos a unos días de la decisión, estamos muy optimistas, un poquito nerviosos también. Oye, todos me escriben y me preguntan qué va a pasar, pues todavía no sé. Pero no, gracias por todo su apoyo y bueno, si nos veamos, seguramente nos vamos a ver muy pronto con buenas noticias. Ah, por cierto, el sábado hay una asamblea.
1: Tiene asamblea el sábado y tú también tienes evento.
2: Así es, tenemos un evento, un torneo de box y de artes marciales amateur y unas peleas también de box profesional. Este próximo sábado, por cierto, invitar a toda la gente.
1: Sí.
2: Este próximo sábado, a partir de las 4 de la tarde, a la gente que le guste el box, vamos a tener este evento ahí en el gimnasio del Sindicato de Maestros, sección octava, y por la avenida Homero, antes de llegar a las industrias.
1: Ok.
2: Para que nos acompañen.
1: Oye, pues ahí viene la definición, Miguel, ¿cómo lo ves?
2: Ahí viene ya, pues digo, como lo veíamos desde hace meses, respetuosamente lo digo para los demás pues aspirantes, pero la decisión está entre dos, la verdad. O sea, mira, ahí está el póster de la
1: ¿qué hubo? Para que está, vaya. Fan Zone.
2: Te digo, la definición está entre dos, entre la senadora con licencia Andrea Chávez y entre el alcalde de Ciudad Juárez con licencia Cruz Pérez Cuellar. Podremos tener distintas opiniones. Yo en lo personal creo, por lo que he visto, que va a ser Cruz Pérez Cuellar.
1: Claro.
2: Tal vez hay opiniones que dicen que Andrea es muy fuerte. Es muy fuerte. Yo creo que la encuesta no va a estar tan... No va a haber un margen tan amplio de diferencia entre uno y otro porque los dos son fuertes.
1: Son fuertes los dos.
2: Cualquiera de los dos puede ganar. O sea, ahorita Morena tiene en sus manos la gran posibilidad de ganar la gobernatura el próximo año.
1: Sí. Sin duda alguna.
2: La gran posibilidad, o sea, una oportunidad como la que se presenta de cara al 2027 no se presentó previo al 2021 y quién sabe si se vuelva a presentar. Entonces ahorita es la oportunidad perfecta para si se hace un buen trabajo, si hay unidad, si hay un diálogo y un consenso interno, si todos los equipos se ven representados, yo estoy seguro que vamos a salir fuertes para ganar la gobernatura, que tenemos todas las condiciones, que estamos arriba en todas las mediciones, pero no está ganada todavía.
1: No.
2: Va a ser una competencia muy dura.
1: Lo que sí es que la encuesta ya está, ¿eh? O sea, ahorita ya la encuesta ya
2: nos está levantando. Sí, sí,
1: o
2: mira,
1: sea, el resultado ya está.
2: La semana pasada anunciaron cinco coordinadores.
1: Y tres mujeres, dos hombres.
2: Quiere decir que es cuestión nada más de que pase toda esta semana por el tema del
1: hay que respetar, de la presidenta. Claro.
2: Y yo creo que la próxima semana se van a anunciar los 12 estados que faltan, entre ellos nuestro estado.
1: De esos 12, Chihuahua. Y yo le digo para la gente, pues que al igual que yo es crucista, la gente que es andreísta, podemos ir leyendo un poquito porque ya se nombraron tres mujeres y dos hombres. Y en total se deben de nombrar a 9 mujeres y a 8 hombres.
2: Así es.
1: Es decir, ya se nombraron 2, quedan 6 lugares nada más.
2: Quedan 6 lugares para hombres.
1: Quedan 6 lugares para hombres.
2: Y 6 para mujeres.
1: Pero déjalo de las mujeres. O sea, si dentro, o sea, podemos ir leyendo. O sea, si todavía no definen Chihuahua y ya dijeron 6 hombres, ya valimos madre.
2: Ah, no, claro, claro. Si ahorita fueran 5 hombres, sí. Los nominados.
1: Si mañana anuncian 6.
2: Ah, no, pues ya no hay forma.
1: Si mañana anuncian 6 y de esos 6, los 6 son hombres,
2: sí,
1: pues, es
2: claro,
1: Andrea.
2: Sería, es Andrea. Claro, claro, claro.
1: Pero mientras no pase eso, la posibilidad de Cruz sigue viva.
2: Totalmente.
1: Igual que la de Andrea en el caso de ser mujer.
2: Por eso te digo, yo veo como un tema de 2, en donde los 2 aspirantes tienen toda la posibilidad de ganar afuera. Los 2 son muy fuertes. No,
1: pero también hay que decirlo, Miguel. Hay uno que tiene más posibilidades de ganar.
2: Sí, claro.
1: O sea, la realidad es que por la experiencia, por el trabajo y porque la gente lo conoce más y también, o sea, el hecho de, oye, me va a gobernar alguien que tiene 28 años apenas. Oye, me va a gobernar alguien que no ha tenido ningún cargo público. O sea, eso sí le juega en contra a la senadora, por más eficiente que sea y por más capaz que sea. En el Vox Populi.
2: Sí, en el criterio de un amplio sector no está eso.
1: En el Vox Populi sí está. O sea, a mí hay gente que sí me ha dicho, ¿cómo crees que Andrea nos va a gobernar con 29 años? O sea, ve todas las tonterías que te hiciste a los 29 años. ¿Cómo le vamos a dar la oportunidad de que nos gobierne? Sí es un tema entre la gente que no es de Morena, obviamente.
2: Sí, claro.
1: Porque la gente que es de Morena no le importa que Andrea tenga 29 años cuando vaya a gobernar. Pero a la gente, o sea, a la gente que va a votar, porque no nada más van a votar los de Morena.
2: No.
1: Van a votar los que no tienen partido, van a votar los no saben si es PAN o si es PRI, o sea, van a votar más gente. Entonces, claro que tiene más posibilidades Cruz de ser gobernador que Andrea. Y yo creo que cuando se dé la encuesta, si es Cruz, pues habría que aceptar, es Cruz porque no se trata nada más de qué quieren los morenistas.
2: No.
1: Se trata de qué quiere el Estado.
2: La encuesta que hace Morena es a población abierta,
1: Es
2: únicamente hacia los militantes o sin.
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2: 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Para preparar el platillo sabio del mes, nos acompañaron Leos y Cha, que nos compartieron una receta ideal para variar el menú de la semana. 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
1: Además, en nuestra sección, Nuestra Voz, te contamos cómo es que el teléfono del consumidor ha sido un pilar de la Profeco desde los años 80 hasta el día de hoy. 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
3: Bienvenidas y bienvenidos a Revista del Consumidor Radio. Yo soy Leos.
4: Yo soy Cha. Y hoy estamos aquí con todos ustedes para cocinar el platillo sabio de Profeco.
3: Les traemos una receta que combina sabores dulces, ácidos y saladitos. Atún a la vizcaína.
4: Tome nota. Para preparar nuestro platillo necesitaremos 5 latas de atún, ya sea en agua o aceite, pero bien drenadas. Medio kilogramo de jitomate, una cebolla, 2 dientes de ajo finamente picados, 3 papas medianas cocidas y cortadas en cubitos y media taza de puré de tomate.
3: También vamos a utilizar aceitunas verdes, alcaparras y chiles güeros en escabeche al gusto. Además, 3 cucharadas de aceite de oliva, 2 hojitas de laurel, sal, pimienta y un poquito de sazonador de hierbas a la italiana. Y si le quieren dar ese toquecito crujiente, 1/4 de taza de almendras fileteadas. ¿Vamos a la preparación?
4: Para iniciar, en una cacerola u olla grande calentamos nuestro aceite de oliva y sofreímos la cebolla junto con el ajo hasta que estén transparentes y bien doraditos. Después agregamos los jitomates cortados en cubos pequeños y salpimentados.
3: Añadimos el puré de tomate, agregamos un poquito de sal, el sazonador de hierbas al gusto y las hojas de laurel. Dejamos cocinar a fuego medio por unos 10 minutos hasta que el jitomate reduzca un poco.
4: Pasado este tiempo, agregamos las aceitunas sin hueso y las alcaparras. Y aquí va un paso que es opcional, pero que le da un toque muy rico, la verdad. Unas almendras fileteadas. Mezclamos todo muy bien y lo dejamos al fuego unos 5 minutitos más para que todos los sabores se integren a la perfección.
3: Ahora vamos a agregar la papa precocida para que termine de cocinarse con el calor del guiso. Después incorporamos el atún y lo mezclamos con muchísimo cuidado. El secreto aquí es hacerlo suavemente para que no se nos bata la papa ni se nos deshaga el atún.
4: Y para el toque final, sazonamos con sal y pimienta al gusto, pero mucho ojo aquí. Les vamos a pasar un tip muy importante. Recuerden que las aceitunas y las alcaparras ya son bastante saladas, así que prueben su guiso primero para que no se les vaya a pasar la mano con la sal.
3: Para cerrar, vamos a agregar chiles güeros enteros al gusto. Y un secretito es que le podemos poner un chorrito del mismo vinagre con el que vienen los chiles, que le va a dar un poco de acidez muy característica y muy deliciosa. Tapamos después la olla y dejamos a fuego medio por 10 minutos para que ahora sí todos los sabores se integren por completo.
4: Y listo,
3: ya quedó.
4: Ya podemos disfrutar de este espectacular atún a la vizcaína. Para presentarlo, decoren con unas hojitas de perejil fresco, un poquito más de almendras fileteadas y, por supuesto, acompáñenlo con unas buenas tostadas, puede ser también un bolillito.
3: Lo que quieran, galletitas, queda buenísimo. Anímense a prepararlo y cuéntenos en nuestras redes sociales cómo les fue. No se les olvide que también pueden ver esta receta en el canal de YouTube Profeco TV. Yo soy Leos.
4: Yo soy Cha y fue un gusto cocinar con ustedes aquí en Revista del Consumidor Radio.
3: ¡Hasta la próxima!
4: ¡Bye, bye!
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1: 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Hay números de teléfono que se te quedan grabados para toda la vida y otros que, además de recordarlos, te sacan de un apuro. ¿Te suena esto?

0: 22.
1: Ese es el spot musical que en los años 80 identificaba al teléfono del consumidor para dar a conocer los servicios de la Profeco a la población consumidora.
2: El teléfono del consumidor comenzó sus operaciones el 5 de febrero de 1980 como apoyo al programa ¿Quién es quién en los precios?
1: En ese entonces, un equipo de 16 telefonistas se encargaba de informar los precios de 40 productos básicos de la canasta básica en 31 mercados y cadenas de autoservicio de la Ciudad de México y el área metropolitana.
2: Pero además en periodos de alto consumo como la Cuaresma, el Día de Muertos, regreso a clases o fin de año. El servicio ofrecía información sobre los precios de artículos de temporada.
1: Desde sus primeros años, el Telcón logró que incrementara la confianza de la población. Inicialmente, en 1983, se atendían 273,561 llamadas. En cambio, en el 2025, se recibieron aproximadamente 1,262,672 llamadas. ¿Te imaginas?
2: Con el paso del tiempo, este espacio dejó de ser un simple módulo de consultas para transformarse en un escudo legal. Al comunicarte al teléfono del consumidor, no solo recibes asesoría jurídica y orientación general,
1: sino que también es posible presentar quejas y denuncias contra proveedores y prestadores de servicio que incumplan la Ley Federal de Protección al Consumidor.
2: Se atienden quejas como fallas o rechazos en la entrega de un bien o servicio, descripciones poco claras, incumplimiento de plazos establecidos, modificación o rescisión de contrato sin aviso o autorización y la negativa al realizar algún cambio o devolución.
1: También se busca solucionar las inconformidades de manera ágil con establecimientos registrados en el mecanismo Concilia Express. Este servicio te brinda orientación sobre la instancia gubernamental a la que debes acudir cuando la Profeco no tiene competencia legal en el asunto.
2: Además, ayuda a que puedas ubicar cualquiera de las 38 oficinas de defensa del consumidor del país y gestionar la inscripción al registro público para evitar publicidad para usuarios de telecomunicaciones.
1: No olvides que Telcón está de tu lado y que su equipo está capacitado para brindarte información en tiempo real sobre las diversas herramientas de la Profeco.
2: ¿Quieres saber si tu proveedor de bienes o servicios tiene quejas? Revisa el Buró Comercial para conocer el número de quejas y los motivos de reclamación.
1: ¿Buscas ahorrar al comprar tu despensa? Consulta a él quién es quién en los precios para saber en dónde se venden productos a menor costo.
2: ¿Dudas sobre lo que compras? Consulta los resultados sobre los estudios de calidad realizados por el Laboratorio Nacional de Protección al Consumidor.
1: ¿Quieres cuidar tu bolsillo desde casa? En nuestro canal de YouTube, Profeco TV, puedes encontrar diferentes tecnologías domésticas que son alternativas sencillas y económicas para elaborar productos de limpieza, aseo personal, alimentos, entre otros.
2: Ya lo sabes. Con el teléfono del consumidor y las herramientas de Profeco, el poder de una compra consciente y responsable está en tus manos.
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Saludcita para todos los que andan tomando. ¿Están tomando o no están tomando, cabrones, pues? ¡Ay! ¿Un traguito qué? Inga, su traguito, viejo. Poquito porque se acaba, dicen.

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0: Buenas noches, un placer saludarles, de veras.
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2: Hola, Toribio.
3: Hola, buenos días. ¿Cómo amaneciste?
2: Muy bien. ¿Y tú?
3: Muy bien. ¿Quién habla?
2: Melissa Parra.
3: Melissa Parra. Buenos días. ¿Cómo amaneciste, Melissa?
2: Muy bien, Toribio. ¿Y tú?
3: Muy bien también. Híjole. No, correteando. Correteando. Melissa, ¿ya desayunaste?
2: Sí.
3: ¿Qué desayunaste, Melissa?
2: Huevito con salchicha y agua.
3: ¡Ay, qué rico! ¡Huevito con salchicha! ¡Qué rico! ¡Qué rico! ¿Ya estás lista para ir a la escuela o ya vas camino a la escuela?
2: Ya voy camino a la escuela.
3: Ok. ¿Y a quién le quieres mandar saludos?
2: No sé. A mi maestra.
3: ¿Cómo se llama tu maestra?
2: Aribe.
3: ¿Cómo?
2: Aribe.
3: Aribe. ¿Ok?
2: Sí. Toribio.
3: Mande.
2: No podemos jugar al 21.
3: ¿Quieres jugar al 21 conmigo?
2: Sí.
3: Muy bien. Recuerda que tiene que ser en inglés, ¿ok?
2: Ok.
3: Ok. ¿Inicias tú o inicio yo?
2: Yo.
3: Adelante.
2: 1, 2, 3, 4. 5, 6, 7. 8, 9. 10.
3: What?
2: 11, 12.
3: 13.
2: 14, 15.
3: 16.
2: 17, 18.
3: 19, 20, 21.
2: No,
3: tú tenías
2: que decir el 19.
3: ¿Y qué dije?
2: 2021.
3: ¿Entonces está mal?
2: Sí.
3: ¿Qué tenía que haber dicho?
2: Tú tienes que haber dicho 19 y yo 2021. O no sé, pero sí.
3: Pero dije 1921.
2: No, querido.
3: ¿Por qué?
2: Porque yo gané.
3: ¿Tú ganaste?
2: Sí.
3: ¿En serio?
2: Sí.
3: ¿Tú ganaste?
2: Sí.
3: ¡Sí!
4: ¡Sí! ¡Sí! ¡Ganaste!
3: ¡Tú ganaste, Melissa! ¡Qué barbaridad! Muy bien. Oye, Melissa, pero aún no tengo regalitos. Estoy esperando a que lleguen y luego ya vamos a dar regalitos, ¿ok?
2: Ok, Toribio.
3: Pero te mando un abrazo y gracias por participar.
2: Sí, Toribio.
3: Gracias. Gracias, bye bye. Que tengas muy bonito día.
2: Sí, Toribio.
3: Pinky Promise.
2: Pinky Promise.
3: Y si te preguntan qué estación de radio escuchas, ¿qué les vas a decir?
2: La Patrona 94.1, la que manda en Chihuahua.
3: Muy bien, gracias, Melissa.
2: Bye, Toribio.
3: Bye bye, adiós. ¡Voy! ¡Qué barbaridad! ¡Qué barbaridad! Mis amiguitos vienen muy, muy, muy inteligentes, ¿eh? Me ganaron, ya van dos veces que me ganan al 21. ¡Buenos días!
5: ¡Hola, Toribio!
3: ¡Hola! ¡Buenos días! ¿Quién habla?
5: Diana.
3: ¡Diana! ¡Buenos días! ¿Cómo amaneciste?
5: Bien.
3: ¡Muy bien! ¿Ya desayunaste?
5: Sí.
3: ¿Qué desayunaste? Platícame.
5: Iba a desayunar un licuado, pero ya no había leche, entonces no. Desayuné un pan tostado.
3: ¿Un panecito tostado? ¿Quién se acabó la leche?
5: Mi papá.
3: ¡Ay, tu papá! ¿Cómo se llama tu papi?
5: Alfonso.
3: ¡Ay, don Alfonso! ¡Nos dejó sin leche y pan cereal! ¡Qué barbaridad! ¿Sabes qué necesita, papi?
5: ¿Qué necesita?
3: Comprar una vaca para tener bastante leche todos los días ahí en la casa.
5: Sí.
3: Dile que compre una vaquita para tener lechita en la casa, ¿verdad?
5: Sí.
3: Sí, es cierto. Muy bien.
5: ¡Toribio!
3: ¡Mandy!
5: Me acabo de dar cuenta que mi escuela está como a 2 o 3 cuadras de del estudio donde tú estás.
3: ¿En serio? ¿En qué escuela estás?
5: En la IMCA.
3: ¿En la IMPA?
5: Ajá.
3: Sí, realmente.
5: También es conocida como la Guay.
3: ¡Oh, sí, sí! Estamos bien cerquitas. Aquí nada más salimos y agarramos rumbo a la izquierda. Llegando a la izquierda, más o menos una, dos. Son 2 cuadras grandes, larguitas, pero sí son 2 cuadras. ¡Sí, es cierto! ¡Ya somos vecinitos!
5: Sí, ya somos vecinos.
3: Muy bien, te mando un abrazo, Toti.
5: Toribia, ¿me puedes mandar las buenas vibras?
3: ¡Claro que te mando las buenas vibras para que te vaya muy bien! La mejor de las vibras para ti. Oye, platícame, ¿a qué año brincaste?
5: A cuarto.
3: A cuarto, dime cuál fue la mejor experiencia del primer día. ¿Qué fue lo
5: cuál
3: que
5: es
3: más? Lo que más te gustó del primer día.
5: Que aprendimos las reglas del salón.
3: Ah, perfecto. Muy bien, respetar a los compañeros, estar sentados, mantener tu lugar limpio y todo eso, ¿verdad?
5: Sí, también vimos las consecuencias.
3: Claro, eso es muy importante. Muy bien, me parece muy bien. Te mando un abrazo, Tototote. Y si te preguntan qué estación de radio escuchas, ¿qué les vas a decir?
5: La 94.1, la que manda en Chihuahua.
3: Muy bien, te mando un abrazote.
5: Adiós, Toribio.
3: Bye, que tengas muy bonito día.
5: Gracias, bye.
3: Bye. Híjole, qué barbaridad, mis amiguitos. Les mando un abrazo. Buen día para mandarle saludos a David Leonel de parte de su mami. David Leonel, te manda saludos la mami. A ver, vamos a ver. Vamos a ver.
0: Toribio, ¿me puedes poner la canción de Guerreras? Y también me puedes poner la canción de la vaca Lola. Celia Calderón, abrazos pachonchitos, pachonchitos. Y le mando este mensaje al señor productor.
3: Ese señor productor nomás no, todavía se sigue durmiendo. Despierta ese señor productor. Eso sí me gusta, la vaca Lola, la vaca Lola.
6: Hola, Televio.
3: Hola, buenos días.
6: ¿Puedes poner la canción de los Allá Boys?
3: Las Star Boys, ¿ok? Hola, Toribio, soy Dana y Camila. ¿Será que después de un corte comercial me pongan la canción de Animal de Cat Seal? Porfas, bye. Muy bien, señor productor, hay que buscarla, por favor, esta cancioncita. La de Animal de Cat Seal. De Cat Seal. Hay que ponerla. Oye, ¿ya desayunaron? Híjole, mi mami me puso lonche. Quiero saber qué me puso. Olía bien rico, olía bien delicioso. Y necesito saber qué me puso mi mami de lonche. Esa mami que se levanta bien temprano. Se levanta bien temprano y me pone desayuno. ¡Gracias, mami! ¡Gracias que mandas a Toribio bien alimentado!
7: Hola, Toribio, soy Ivana. Un saludo.
3: ¡Hola, Ivana!
7: A mi prima Isabela y mi primo Julián.
3: ¿Ok?
7: ¿Me puedes poner la canción de Cat Size? De Pinky App, por favor.
3: ¡Pinky App!
7: ¡Saludos!
3: ¡Saludos! ¡Saludos! ¡Buenos días! ¡Buenos días! ¿Puedes enviar un saludo a Paula Soto, que hoy es su tercer día en la primaria? ¡Que le eche ganas y que no le dé vergüenza! ¡Ok! ¡Paula Soto! ¡No tienes por qué tener vergüenza! ¡Estás haciendo nuevos amigos! ¡Eso es muy padre! ¡Tener nuevos amigos que no te dé vergüenza! ¡Tú llega y saluda! ¡Buenos días! ¡Buenos días! ¡Y así vas a tener nuevos amiguitos en la escuela! ¡Eso es muy importante! ¡Tener muchos amigos! ¡Muchos amigos! ¡Y claro! ¡Como dijo mi amiguita! ¡Ya sabemos las reglas de respetar y no burlarnos de nuestros amiguitos, de nuestros compañeros! Eso no se debe de hacer. No se debe de hacer. No tienes por qué burlarte o reírte o aconsejarte de un compañero. Eso no se hace. A nuestros compañeros hay que respetarlos y quererlos, ¿ok? No te puedes burlar. Un decir. No te puedes burlar del cuerpo de tus compañeros. Eso no. Eso no. Eso no es bonito. No te puedes burlar de un compañero, ¿ok? Muy bien.
8: Hola, Tori, yo soy Gemma.
3: Hola, Gemma.
8: Buenos días.
3: Buenos días.
8: La canción a través de Coco, porque no me la pusiste, por favor.
3: Ay, Coco, sí es cierto.
8: Bye.
3: Bye.
8: No, no. Voy a la escuela.
3: Qué bien, te deseo un muy bonito día. Buenos días. Buenos días. Bueno, bueno.
9: Buenos días.
3: Buenos días. Se está cortando poquito la llamada.
9: Hola.
3: Hola. A ver si podemos quitar el altavoz, por favor.
9: Hola, Olivia. Soy Monse.
3: Monse, buenos días. ¿Cómo amaneciste? Se te está cortando poquito.
9: Sí, muy bien. Ya estoy mejor.
3: Qué bueno que ya estás mejor. Oye,
9: ¿podemos jugar al 21?
3: ¡Claro que podemos jugar al 21! Oye, Monse, solo quiero que me contestes algo. ¿Qué fue lo mejor de tu primer día de clases?
9: ¿Mande?
3: ¿Qué fue lo mejor de tu primer día de clases?
9: Lo mejor de mi primer día de clases fue que cuando llegué, la botarga de la escuela me saludó.

0: Y le puedes mandar saludos a León FC, soy Elías.
1: ¡Elías! ¡Saludos para mis amigos de Leones FC! ¡A mis amigos de Leones FC! ¡Buenos días!
2: ¡Buenos días, Toribio!
1: ¡Hola, buenos días! ¿Quién habla?
2: ¡Camila!
1: ¡Camila, buenos días! ¿Cómo amaneciste?
2: ¡Bien!
1: ¡Muy bien! ¿Ya estás lista para ir a la escuela?
2: Sí.
1: Oye, Camila, una pregunta. ¿Me puedes decir qué fue lo que más te gustó de tu primer día de escuela?
2: ¿Mandé?
1: ¿Me puedes decir qué fue lo primero, lo que más te gustó de el primer día de escuela?
2: Pues que me topé a unas amigas de mi kinder.
1: ¡Ay! ¿En tu salón o en otro salón?
2: Una estaba en otro salón de tercero de...
1: Ajá.
2: Y dos estaban en mi salón.
1: ¡Qué padre! Entonces ya tienes amiguitas en la escuela.
2: Sí.
1: ¡Qué padre! Oye, Camila, ¿estás de acuerdo conmigo que no tenemos que burlarnos de nuestros compañeros?
2: Sí.
1: ¿Verdad que no?
2: No, porque es bullying.
1: Exacto. ¿De qué no te debes de burlar?
2: ¿Mande?
1: ¿De qué no te debes de burlar?
2: De mis compañeros.
1: Exactamente. Muy bien, Camila. Eso me parece perfecto. ¿A quién le vas a mandar saludos, Camila?
2: Va a jugar al 21.
1: ¡Claro que sí! ¿Inicias tú, Camila, o inicio yo?
2: Yo.
1: Adelante.
2: Uno. One.
1: Two.
2: 3 4 5 6 7 8 9 10 11 12
1: 15
2: 14

0: 18.
1: 18.
0: 19. 20. 21.
2: ¡Oh! ¡Perdiste!
1: ¡Hasta la revancha!
0: ¡Hasta que gané! ¿Quieres la revancha?
1: Sí, pero puedo. Pero puede participar mi hermana.
0: ¡Claro! ¿Cómo se llama tu hermanita?
1: Dana.
0: Dana. Ok, ¿cuántos años tiene Dana?
1: 8. Digo, 10 años.
0: ¡Caramba! ¡Ya 10 años! Ok, pásamela, por favor.
1: Hola, Toribio.
0: ¡Hola, Dana! ¡Buenos días! ¿Cómo amaneciste?
1: Bien.
0: Muy bien. Oye, Dana, ¿en qué año estás?
1: ¿Dónde?
0: ¿En qué año estás?
1: En quinto.
0: ¿Quinto? Oye, Dana, ¿verdad que no nos debemos de burlar de nuestros compañeros?
1: No.
0: ¿De nada, verdad?
1: Ajá.
0: Okay. ¿De nada? Muy bien. Dana, ¿a quién le quieres mandar saludos o quieres participar en el 21?
1: Quiero participar en el 21.
0: Ok, perfecto. ¿Inicias tú o inicio yo?
1: Inicias tú.
0: Ok. 1. 2. 21.
2: ¡Oh! ¡Perdiste!
0: Dana, perdiste, Dana. Pero te mando un abrazo grande, Dana.
1: Sí.
0: Ok. ¿A quién le quieres mandar saludos, Dana?
1: A mis amigos de la escuela y a mi familia.
0: Ok, les mandamos saludos. ¿Cómo se apellida tu familia?
1: ¿Mandé?
0: ¿Cómo se apellida tu familia?
1: Márquez García.
0: A la familia Márquez García le mandamos un abrazo, totote. Y si te preguntan qué estación de radio escuchas, ¿qué les vas a decir?
1: La patrona 94. Yo escucho la patrona 94.1, la que manda
0: en Chihuahua. ¡Claro, Dana! Les mando un abrazo para ti y para tu hermanita.
1: Bye.
0: Bye-bye.
1: Bye.
0: Bye. Gracias, gracias, gracias.
3: Hola, Toribio. Hola. Buenos días. Buenos días. Soy Yadier.
0: ¿Eres Yadier?
3: Soy Yadier.
0: ¡Yadier! Te mando la mejor de las vibras, Yadier. La mejor de las vibras para ti, Yadier.
4: Hola, Toribio.
0: Hola.
4: ¿Puedo marcar? Te puedo platicar algo. Mejor aquí te platico. Te saludo a mis abuelos y a mis primas y a mi hermana. Bye. Yo me llamo Marifer.
0: Marifer.
4: Mi familia. Yo soy Marifer. Mi familia.
0: Marifer, te mandamos un abrazo grandototote para ti y para toda tu familia, Marifer. Buenos días. Buenos días. Le puedes mandar a Juanqui saludos y las buenas vibras. Que le vaya muy bien en la escuela. ¡Claro! ¡Saludos a mi amigo Juanquis! ¡Juanquis! ¡Buenos días!
5: ¡Hola, Toribio!
0: ¡Hola!
5: ¡Constanza!
0: ¡Constanza!
5: ¿Me
0: ¡buenos
5: puedes
0: días!
5: ¡Me mandar las buenas vibras!
0: ¡Claro!
5: ¡Es mi tercer día en mi nuevo salón de la escuela!
0: ¡Perfecto!
5: ¡Te mandas un abrazo a mi amigo Santiago Monzón, que está en el otro salón y lo extraño poquito!
0: ¡Ay, claro! Bye. Quedaron en salones diferentes los compañeros. Les mandamos un abrazo y las buenas vibras para ustedes. Ojalá que los puedan cambiar de salón. ¡La mejor de las vibras para ustedes! ¡Hola, buenos días, Toribio! Mándale saludos a David y a Dani. ¡Claro, les mandamos saludos que ya se están alistando! un saludo grande para Dani y para David. David y Dani, saludos.
6: Hola Toribio, muy buenos días, soy Julieta.
0: Hola,
6: te vuelvo a pedir la canción de Berbichel para mi hermano, que creo que ayer no la pusiste. Y ayer sí me pusiste a mí la de Shakira. Por eso te pido por favor que se la pongas a mi hermana.
0: ¿Pero cuál es?
6: Gracias.
0: ¿Cuál canción es?
6: Creo que ayer no se dio de Berbichel para mi hermano, es que creo que... Te vuelvo a pedir la canción de Baby Shark para mi hermano.
0: Ah, la de Baby Shark, Baby Shark. Señor productor, ya ven, no la puse, ya nos están reclamando. Con justa razón. Le piden las canciones y usted no las pone, señor productor. Qué vergüenza, en verdad. Pero ahí está, con los ojos todos cerrados. Todo desvelado. Qué vergüenza, todo desvelado. No. Por favor. Necesito, por favor, que cuando llegue aquí, señor productor, usted ya llegue despierto. O si no, a la próxima, le vamos a tener que echar agüita en la carita para que se despierte, ¿ok? Y no esté ahí. ¡Ay, qué sueño, qué sueño! No. Ya tiene que andar despierto, ¿ok, señor productor? Muy bien, Pinky Promise. Pinky Promise, muy bien.
7: Hola, Toribio. Soy Ana. ¿Me puedes mandar algunas vibras, por favor? Soy Ana Magdalena.
0: ¡Anita! Bye. ¡Buenos días! ¡Te mandamos la mejor de las vibras! ¡La mejor de las vibras para ti! ¡Buenos días, Toribio! Quiero mandarle saludos a mi amiga mía. También te mando muchos saludos a ti. Ya te extrañaba, soy Pau. ¡Pau! ¡Buenos días, Pau! ¿Cómo estás? ¿Por qué no me has marcado o mandado un mensaje de audio? Oye, Pau, platícame. ¿Cómo está tu hermanito Teban? ¿Cómo sigue? Platícame. ¿Cómo está? Estaba preocupado por mi amiguito Teban. Porque por ahí supe que pasó un accidentito pequeñito. Bueno, no fue pequeñito. Sí pasó un accidente, ¿verdad? Ya está mejor. Hoy va con el doctor. ¡Qué bien! ¡Qué bien! Dile que le mando un abrazo grandototote y que esperamos su pronta recuperación. A nuestro buen Teban. ¡Ay, ese Teban! ¡Caramba! ¡Híjole! Anda nomás de aquí para allá, de allá para acá. Pero qué bueno que ya está bien. Gracias, Toribio. Les mandamos muchos saludos. ¡Gracias! ¡Gracias! ¡Saludos a mi amiga Pau, a mi amiga mía y a mi amigo Teban! ¡Les mando un abrazo! ¡Buenos días! ¡Mándanos las buenas vibras a Sofía y a mi Fati! ¡Vamos a la escuela Octavio Paz! ¡Claro! ¡Les mandamos lo mejor de los vibros! ¡La mejor de las vibras para ustedes!
8: ¡Hola Toribio! ¡Soy Hola. Alexander!
0: ¡Alexander! ¡Buenos días!
8: Es que mi hermanita ya va al kinder.
0: Muy
8: y
0: bien.
8: Yo cumplí 7 años.
0: ¡Felicidades, Alexander! Que ya cumpliste 7 años y tu hermanita también va a la escuela. Eso me parece perfecto. ¡Buenos días, Toribio! Le manda las buenas vibras para Alfonso para que le vaya muy bien en su primer semana de la primaria. Y le dices que sus papis lo quieren mucho, ¡claro! ¡Saludos, Alfonso! ¡Papi y mami te aman! ¡Te aman bastante!
9: ¡Hola, Toribio! ¡Buenos
0: Hola.
9: Días!
0: ¡Buenos
9: Soy
0: días!
9: ¡Monse! ¿Me podrías poner la canción del bosque de la China?
0: ¡La chinita
9: la que
0: se
9: dice,
0: perdió!
9: ¡En el bosque de la China! ¡La chinita se perdió! ¡Bye! ¡Te mando un abrazo totote a ti y a tu mami bien chula!
0: ¡Gracias!
9: ¡Bye! ¡Gracias!
0: ¡Mami! ¡Te mandaron saludos, mami! ¡Te mandaron saludos a mi mami chula! ¡Gracias! Les platico que hoy mi mami me puso un desayuno bien rico. Olía bien rico ahí la casa. No sé qué me puso mi mami, pero mi mami siempre, siempre me pone desayuno bien rico. ¡Gracias, mami! ¡Gracias porque me pone siempre desayuno! ¡Mami me consiente mucho! ¡Gracias, mami! ¡Hola, Toribio! ¿Le puedes poner la canción a mi hijo? ¿De 7 youtubers atrapados en la isla? ¡Ay, caramba! ¿Así se llama esa canción? que va camino a una consulta en el infantil. ¡Claro, Oliver! ¡Todo va a estar muy bien! ¿Ok? Te mando un abrazo grande, grande, grande, Oliver. Yo tengo la confianza de que tú eres un niño muy valiente y todo va a estar muy bien. Te mando un abrazo, Totote, y la confianza de que todo va a estar bien, ¿ok? Oliver, muy bien, un abrazote.
10: Hola, Tori.
0: Primeramente, Dios, todo va a estar muy bien. ¿Sí?
10: Hola, Toribio, me llamo Andrea Sofía.
0: Hola, Andrea.
10: Espero que hagan una batalla de Aura o Laura en mi escuela. Se llama Mi Espacio.
0: Mi Espacio, ¿quieres una batalla de Aura? ¿Se van a batallar todos ahí? ¿Una batalla de Aura?
11: Hola, Toribio, buenos días.
0: ¡Buenos días!
11: Te quiero decir que le quiero mandar saludos a mi amigo César. ¿Me puedes poner la canción de Sonic? Gracias.
0: ¡La bye. Canción de Sonic! ¡Claro que la ponemos! Oye, también quiero mandarle un saludo y las buenas vibras para mi amigo Zahir, que hoy tiene examen y que va un poquitito nerviosito. ¡Zahir! Yo sé que eres un amiguito muy inteligente. ¡Claro que dan poquitos nervios! Pero ya cuando llegues a tu banca y te sientes, vas a decir: ¡esto ya lo sé! ¡Esto ya lo sé! Así que te mando un abrazote, Zahir, y te mando la mejor de las vibras. ¡Todo va a estar muy bien! ¡Saludos para ti y para tu papi, que van rumbo a la escuela! ¡Les mando un abrazote a mi amigo Zahir y a su papi, el señor Lalo Eduardo Silva! ¡Les mando un abrazo a los dos y que tengan muy bonito día!
12: Hola, Toribio, mejor con Lale. Llenos al señor productor para que no se duerma.
0: ¡Miren lo que dijeron! ¡Que le pusiéramos hielo! ¡Le vamos a poner hielo así atrás en la espalda para que no se esté durmiendo! ¡Sí, le vamos a poner hielito!
13: Bueno, buenos días, Toribio, buenos días.
0: ¡Buenos días!
13: Un saludo a mis hijas, a Lía y a Jimena, que van a la escuela. ¡Rumbo a la escuela, que les va muy bien!
0: ¡Gracias! ¡Saludos para sus hijas, papi! ¡Lía! ¡A mis amiguitas Lía y Jimena!
13: Bueno, buenos días, Toribio, buenos días. Les puedo mandar un saludo a mis hijas, a Lía y a Jimena.
0: ¡Lía y Jimena! ¡Les mandamos un abrazo, totote, Lía y Jimena! ¡Buenos días!
14: Hola, Toribio.
0: Hola.
14: Buenos días.
0: Buenos días.
14: Quiero que les mandes un saludo a mis dos pequeñitos, Emma, que va a sexto, y Leo, que va a tercero de kinder, que los amo muchísimo. Gracias, bye.
0: Gracias, mami, saludos.
15: Hola, Toribio, ¿me puedes poner la canción de Pokémon?
0: ¿La de Pokémon?
15: Soy Leo.
0: Leo, buenos
16: Hola,
0: días.
16: Hola, Toribio, ¿me puedes poner, por favor, la canción de Swim de BTS, por favor?
0: La de Swim de BTS.
12: Ay, bonito día.
0: ¡Bonito día! Señor productor, apúntele bien, por favor, porque usted ahorita se le van a olvidar las canciones y van a decir que no se las ponimos, ¿eh? Pero es porque usted no se acuerda de las canciones, señor productor. ¡Ay, por favor, eh! ¡Ay, por favor! Hola, Toribio, ¿le puedes mandar saludos a Eliud Lechuga, que lo ama mucho su mami? ¡Eliud! Te mando un abrazote de parte de tu mami, que te ama mucho. A mi buen Eliud le mandamos un abrazo. Buenos días.
17: Hola, soy Anari. Ya estoy llegando a la escuela.
18: Saludos.
17: ¡Saludos!
0: ¡Saludos! ¡Saludos! Ya va casi llegando a la escuela. Toribio, dile a Marifer y Renata que se pongan el cinturón de seguridad. ¡Híjole, caramba! ¡Eso es muy importante, por favor! Amiguitos, en cuanto se suban al carro de papi o de mami, es súper requete recontra importante ponerse el cinturón de seguridad. ¡Eso siempre, por favor! ¡Que no se les olvide! En cuanto se suban al coche de mami o de papi, por favor, que se escuche el clic del cinturón de seguridad. por favor. Saludos para mis hijas Ainhoa, que va al cole con muchas ganas, y también para Aileen, que no hubo guardería, las maestras hicieron huelga, así que va con la abuelita, que las amo mucho, mucho, mucho. Ainhoa, saludos para ti y para Aileen también, que va con la abuelita. ¿Qué pasaría con esas maestras? Maestras, ¿qué está pasando? ¿Por qué no quieren el día de hoy laborar? No, no, no, no, no. Se me hace que no les quieren dar un buen dinerito, ¿verdad?
12: Gracias,
0: Sergio. Ok, ya se lo pusieron Marifer y Renata, ya se pusieron ese cinturón.
17: David, ¿puedes poner mi cinturón, por favor? Es que no lo escuché.
0: ¿Que si puedo poner qué?
17: David, ¿puedes poner mi cinturón, por favor? Es que no lo escuché.
0: ¡Híjole, caramba! No le entendí a mi amiguito. ¡Ya se lo pusieron! ¡Muy bien! ¡Ya se pusieron ese! ¡Ese cinturón! ¡Ah, ok!
17: ¡Hola, soy Anari! Ya casi... estoy llegando a la escuela. ¡Los dos!
0: ¡Saludos!
17: ¡Saludos!
0: ¡Saludos! ¡Muy bien! ¡Ya le mandamos saludos! Hola Toribio, ¿le podías mandar las buenas vibras a mis hijos Patricio y a Débora? ¡Claro! Saludos a mis amiguitos Patricio y Débora, que llevan rumbo a la escuela. Buenos días Toribio, ¿me puedes mandar saludos para mi hijo Carlos Santiago? Aquí venimos a dejarlo a la escuela. Hoy nos acompaña su abuelita. Saludos Toribio, saludos para ustedes y que tengan un excelente día. Ok, señor productor, ¿podría, por favor, ponernos lo que nos pidieron? La, va,

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2: Ay, papi, pues con Toribio, papi. Oye, dice por acá, buenos días. Hola, buenos días, para informarles que el tráfico al norte está hasta Riberas de Sacramento. ¡Ay, caramba! Está algo realmente muy lejos, mira nada más, mira nada. ¡Híjole! Sí hay mucho tráfico la gente de Riberas de Sacramento. Hay que tener mucha precaución y salir con tiempo, por favor. Porque sí hay bastante tráfico. Amiguitos, yo ya me voy porque ya viene mi mami por mí para llevarme a la escuela también. Que tengan muy bonito día. Les mando un abrazo tototi, la mejor de las vibras para todos. Fuerte abrazo para todos. Se quedan con mis amiguitos Luisito, Normita, en el noticiero Claro de la Mañana. Ya

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3: Y muy buenos días, tengan todos ustedes y sean todos completamente bienvenidos al noticiero matutino de La Patrona 94.1 en esta excelente mañanita de miércoles 2 de septiembre del año 2026, donde espero primero que nada usted amaneciera de la mejor manera. Sobre todo espero que este miércoles lo vaya a tratar bastante, bastante bien y esté muy animado, porque ya mi gente es mitad ya de semanita. Del todo el equipo de La Patrona, decirles a todos y cada uno de ustedes muchísimas gracias por su sintonía, muchísimas gracias por su preferencia, los queremos bastante, gracias por siempre estar al pendiente de lo que tenemos que ofrecerle a usted en estos 60 minutos de muchísima información y en toda la programación que La Patrona tiene para ofrecerle. El equipo informativo que se encuentra con nosotros en esta mañana, primero que nada, es Katy. Muy buenos días, Katy, ¿cómo estás? ¿Todo bien? Qué bueno, me da muchísimo gusto que te encuentres bastante, bastante bien el día de hoy. Y aprovecho también para presentar a Norma Ranado. Norma, buenos días, ¿cómo amaneciste?
4: ¿Qué onda, Luis? Buenos días a ti, buenos días, Katy, ahí en cabina. Buenos días a todos los que ya están conectados con nosotros. Pues, buen miércoles 2 de septiembre. Se me hace bien raro decir ya septiembre, la verdad.
3: Ay, nosotros acostumbraremos.
4: ¿Cómo está usted? ¿Cómo lo trata este gran tráfico que tenemos en nuestra hermosa ciudad de Chihuahua? ¿Ya llegó a tiempo? ¿Ya se le hizo tarde? ¿Cómo anda? Platíquenos.
3: Yo creo que mucha gente va a contestarnos que va un poquito tardecito, porque sí, en varios puntos de la ciudad sí se está notando un poco más el tráfico el día de hoy, para que por favor maneje con precaución. De hecho, cerrando el programa de Toribio, llegó un mensajito que nos decía por acá. Saludos, Luis, saludos. Dice: recuerden que para informarles que el tráfico a norte está hasta Riberas de Sacramento, nos dicen por acá. Si usted circula por ahí, pues ahora sí que tome sus debidas precauciones. Hay muchísimo tráfico a norte de la ciudad, también probablemente al sur, al centro. El centro también está un poco más saturado el día de hoy, sobre todo lo que yo transito, que es la Bolívar. Créanme que ese trafiquito, para que ande manejando con muchísima precaución. De este lado lo saluda con el gusto y el placer de todos los días Luis Arnoldo Loya Alvidres, agradecido con Dios y con la vida por permitirme estar aquí detrás del micrófono, haciendo lo que nos guste y sobre todo también charlando con todos y cada uno de ustedes. Y aprovecho para saludar a la gente de San Juanito, de Krill, de Bocoina, Urique, Ocampo, Maguarichi, Guerrero, Carichí. Un saludo muy grande para todos ustedes, gente de Cerocagua, Iguazacía, Chimoris, Yuruachi. Un saludo igualmente grandecillo, gente de Batopilas, Valles, Herberger, Guadalupe y Calvo, Huachochi y Majalca. Gracias por estarnos sintonizando y les recordamos que estamos cubriendo más de 47 municipios en el estado, para que usted, de donde quiera que se encuentre, nos escriba al 614-111-3185. Repito, 614-111-3185, para que sea parte de la conversación, de las denuncias o simplemente el cotorreo que podamos agarrar un poquito más tardecito el día de hoy. Pero agárrense, porque comenzamos con información, Norma, porque el precio de la canasta básica en Chihuahua aumentó 1.1% de julio a agosto, al pasar de 2.083 a 2.105 pesos, es decir, 22 pesos más en un solo mes, de acuerdo con el monitoreo de la Alianza Nacional de Pequeños Comerciantes. A nivel nacional, el promedio de la canasta fue de alrededor de 2.129 pesos, con un incremento de apenas 0.52% en el mismo periodo, por lo que Chihuahua tuvo un aumento mayor al promedio nacional. Entre los productos que más se encarecieron estuvieron la cebolla, que subió 15.75%, la naranja 5.65% y las lentejas 5.41%. Aunque Chihuahua tuvo este repunte en agosto, el precio de la canasta sigue por debajo de lo que se registraba al inicio de año. En enero costaba 2.201 pesos, por lo que actualmente está 96 pesos más barata, una reducción de alrededor del 4.4%. No está mal, está bien, sin problemas, controlable, no pasa absolutamente nada, se va a regularizar, mi gente. No hay que paniquearnos, porque escuchemos que aumentó el 1% de la canasta básica en un mes, podemos vivir en paz. y podemos continuar nuestros días en paz. Y también apúntele usted, porque este mes de septiembre el gobierno del estado de Chihuahua puso en marcha las actividades de septiembre, mes del testamento, con descuentos y costos preferenciales para facilitar a la población la elaboración de este documento y dar certeza jurídica a las familias sobre el destino de su patrimonio. Como parte de la campaña, el testamento ológrafo tendrá un costo de $526 durante todo septiembre, luego de aplicarse un 50% de descuento sobre la tarifa ordinaria de $1,052. Además, las y los notarios participantes ofrecerán precios preferenciales para los testamentos públicos abiertos. La autoridad estatal informó que el interés por esta figura ha ido en aumento. Durante 2024 y 2025 se atendieron más de 5,000 solicitudes de depósito de testamento ológrafo por año, mientras que cerca de 6,000 testamentos públicos fueron otorgados anualmente entre notarias y notarios en Chihuahua. El llamado es aprovechar septiembre para dejar definida la voluntad sobre el patrimonio y evitar posibles conflictos familiares. Hágalo, por favor. Se lo digo de todo corazón, aproveche este costo de $526. Recuerde, el testamento ológrafo es ese que se puede escribir así rápidamente y lo puede firmar luego. Pero la neta, hágalo. Hay broncas muy grandes, un juicio sucesorio es muy caro, es muy conflictivo, a veces no se resuelven, a veces tardan más de 3 a 5, 7, 10, 15, 20 años en resolverse. Entonces, sinceramente, si en este momento entre todos los familiares pueden organizarse y juntar $526 o que lo pague uno, hágalo. Sí. Se lo digo de todo corazón y no porque esté la promoción. Evítese ese tipo de problemas.
4: Yo se lo digo por experiencia, de verdad. Si usted tiene un familiar o si usted es un adulto mayor que dice, no, yo no quiero hacer testamento, tengo muchos problemas, hágalo. De verdad, le ahorra a su familia muchísimos problemas. Le ahorra que no se dejen de hablar. Le ahorra a usted también dinero. Y usted lo escribe a su puño y letra. Es usted quien, el ológrafo, es usted el que lo redacta. Entonces, pues es fácil, es rápido, lo ponen en un sobrecito, lo sellan y ya, así de fácil, así de rápido y de verdad, evita muchísimos problemas.
3: Y no se asuste si no sabe de términos legales ni nada, simplemente va a decir, bueno, yo a Norma le voy a dejar mi computadora, mi escritorio, que son de mi propiedad, y así llega de cuenta que no tiene mayor complicación poder redactar este tipo de testamentos, pero vamos a insistir, está bastante económico y ahórrese todos los problemas. Nos mandan un video aquí del embotellamiento que está por allá hasta Rivera, si aquí nos lo están mandando, mira nomás, parece el DF. Oye, sí está súper machín y se ve que no se mueven absolutamente nada, porque en el video anterior más o menos andabas por ahí. Híjole, ánimo, gente, paciencia.
4: ¿Cuál es el problema allá en Rivera? ¿La construcción de puentes o qué sucedió? ¿Sabrán?
3: Ya nos llegó otro mensaje, fíjate, 614 nos dice, buen día, tráfico del Pistolas Meneses hasta el Super Riveras. Híjole, gracias, sígase Pistola usted reportando, díganos qué se ve, si es tráfico normal, como dice Norma, o es un choque, es una construcción, un carril cerrado, cualquier otra situación, notifíquenos por favor para saber en qué podemos ayudarles a todos y cada uno de ustedes. Ay, ya le estaba picando el celular, perdón si le marqué a alguien por el celular de la patrona, fue un accidente. Llega mensajitos a ver qué nos dicen. Oh, el volumen.
5: Buenos días, mi Luis, Normita. Oiga, ese tema de para arreglar los papeles de, pues sí, cuando ya uno ya se quiere uno deshacer de sus cosas, ya de, pues lo que te gusta acá comentar, la herencia,
3: el testamento.
5: Ahora es el día del testamento, ¿no? Este mes.
3: Este mes es el mes del testamento, carnal, y hay descuento en el testamento ológrafo. Digo, perdón, tiene un costo de $526. Este testamento ológrafo, que te mandamos un saludo enorme, es el que redactas así de manera un tantito más sencilla, casi que dictada y firmada, pero ya dejas evidencia de qué hacer con tu legado, pues cuando tú fallezcas. Así que, pues te lo recomendamos, va a estar el mes de septiembre este costo de $526, porque efectivamente es el mes del testamento, el mes de septiembre, así que usted aproveche, no importa la edad, hágalo, no pasa nada.
4: Sí, porque muchas veces, sobre todo los adultos mayores dicen, no, a su nieto, no, mijo, no,
3: ese terreno es suyo y lo sabe.
4: Ese terreno va a ser de usted y de nadie más, así que todos lo sepan. Pero no es así, las cosas se tienen que dejar por escrito para que cuando lleguen con el notario, pues entonces ahí, pues se decida, ¿no? Ya de manera legal, ok, esto es mío, no pasa nada, lo pongo a mi nombre y ya.
3: Vamos a decirse lo feo, los muertos no hablan y las palabras se las lleva el viento.
4: Y también creo que los notarios también se suman a estos descuentos, entonces muy seguramente si usted no lo quiere hacer a mano, quiere que haya un notario, quiere que haya testigos, pues parece ser que en septiembre también hay descuentos ahí con ellos, nada más pues tiene que buscar a lo mejor, ¿no?
3: Sí, ahora sí que usted tiene toda la libertad, pero aproveche este mesecito de septiembre. Llega otro mensajito, a ver si te resolvimos tú, si no nos dices luego, a ver qué dicen
6: por ahí. Sí, Pedro, Armita, buenos días. El tráfico que se está haciendo ahí de para rumbo a Rivera, recuerde que es la construcción del puente que están haciendo.
3: Ahí está, entonces ya para que la gente pues ya sabe, tome sus debidas precauciones y gracias por contestarnos, gracias por estar participando al 614-111-3185, ay se me ha pasado, 614 dice, buenos días hermosos, nada más recomendar a la gente que deje en herencia lo que le pertenece, no voy a estar como Dumbledore que dejó la espada de Grindelwald en herencia a Harry y ni era de él, eso es cierto. Ese fue un comentario muy ñoño, pero tienes toda la maldita razón. Y recuerden que en diciembre HBO ya estrena la serie de Harry Potter. Y ahora sí que me están sudando las manos por poderla ver, porque se ve que va a estar pero fregonzo, tota. 614 nos dice, se hizo más lento por unos topes que pusieron la construcción del puente inferior de Pistolas Meneses, nos dicen por acá, pero sustancialmente más lento. No, pues bueno, mi gente, paciencia y pues a buscar circular de la mejor manera. Dicen... 614, buenos días, digan dónde se hace el testamento hológrafo, gracias, acá
4: en
3: te lo decimos.
4: En el registro civil.
3: Ahí mérito, 526 pesotes, Déjame te lo escribo, por si necesitas el dato así como que a la mano. Te estoy mandando un audio de Google, espérate, está dictando, no le quiero
4: gritar. De todas formas, vamos a invitar a la gente que trae el programa para que ustedes, pues, ahora sí que todas las dudas que tengan se las puedan hacer y que se las resuelvan, ¿les parece?
3: Sí, de todas formas te mandé el precio y todo, ya lo tienes a la mano por si quieres asistir estos días. Sí, pero qué bueno traerles a las personas para que te lo expliquen un poquito más a la mano. Y también decirles a todos ustedes que el alcalde Marco Bonilla inauguró las nuevas instalaciones de la Universidad de las Mujeres en el edificio Libertad, en el centro de Chihuahua, con una inversión aproximada de 400 mil pesos. El espacio cuenta con dos aulas, centro de cómputo, oficinas administrativas y un auditorio con capacidad para 60 personas. Actualmente las instalaciones son utilizadas principalmente por alumnas de la licenciatura en Derecho, en modalidad semipresencial y con el inicio del nuevo trimestre, que incorporarán dos grupos más para llegar a 80 estudiantes en esta modalidad. El programa ofrece además estudios en línea, horarios flexibles, inscripción gratuita y becas de entre 65 y 80%. La Universidad de las Mujeres cuenta actualmente con una oferta de 30 licenciaturas, 155 maestrías y 60 especialidades y busca ampliar el acceso de las mujeres en la educación superior. Como parte de su expansión, Chihuahua también firmó un convenio con Miocchi para llevar este modelo al municipio y facilitar el acceso a becas y oportunidades de profesionalización. Pero escuche usted y vea, si están en línea, al alcalde Marco Bonilla.
7: Hace menos de un año, amigas, comenzamos esta historia. Nuestra meta inicial fue, vamos a arrancar con 100 mujeres. Y hoy, a un año de distancia, ya son 460 mujeres estudiando en la Universidad de las Mujeres. Y hace unos días, unas semanas, dijimos algo más, que este año la Universidad de las Mujeres iba a tener instalaciones físicas. Y hoy estamos aquí porque en Chihuahua la palabra vale. Pero no vamos a inaugurar solamente oficinas, aulas, computadoras, un auditorio. Estamos realmente inaugurando o abriendo un lugar para aprender, para encontrarse y para crecer. Aquí, en estas instalaciones, más de 100 alumnas tendrán clases presenciales.
3: Listo, vale, pues qué bueno ahí con la inauguración de la Universidad de las Mujeres también. Ahora se atravesó uno en cámara, ahí lo estábamos viendo, pero qué bueno, enhorabuena y pues que estos proyectos también continúen para brindarle oportunidad, ahora sí que a todos los ciudadanos. Pero Katy, hazme un parillo, mándame un corte comercial y regresamos, porfa.
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0: 8 de 18 de la mañana, mi gente. Gracias por continuar en sintonía de Noticiero Matutino de la Patrona 94.1. Ánimo, mi raza, síganse reportando y sigan atorados en el tráfico. Pues síganos sintonizando y síganos escribiendo para estar cotorreando por acá al 614-111-3185. Nos dicen que gracias por la respuesta inmediata y correcta ahí con el tema del testamento ológrafo. No, de nada, cuando necesites. Ahora sí que sin ningún problema, pues es nuestra chamba y acá la cumplimos con el gusto de todos los días. Pero pues bueno, Norma, hay muchísimo que platicar el día de hoy. Todavía tenemos más información para ustedes, porque a partir de ayer, martes 1 de septiembre, y ya estoy igual que Norma, qué raro se me hace decir septiembre, y hasta el 25 comenzará la dispersión de las pensiones para el bienestar correspondientes al bimestre septiembre-octubre, para que usted le apunte de acuerdo con el calendario establecido por la letra inicial del primer apellido, pero que mejor se los explique la delegada del bienestar, Mayra Chávez.
1: Decirles que a partir del día de mañana tenemos vigente el calendario de pago del mes de septiembre. Como ya es conocido por todas y por todos ustedes, arranca el día primero con las personas que tengan en la inicial de su primer apellido la letra A. El día miércoles 2 la letra B, el día jueves 3 la letra C, el viernes 4 la letra C. Y bueno, así continuaremos durante todo el mes con todas las letras del abecedario. Decirles, como ya ustedes lo saben, pues bueno, que no es necesario retirar el mismo día en que cae su depósito el efectivo correspondiente al pago de su pensión o de su programa para el bienestar. Pueden inclusive esperar a que termine el operativo de pago para poder acudir al Banco de Bienestar. Pueden bajar su aplicación del Banco de Bienestar. Esta aplicación ha tenido un uso muy importante, desde luego también con el ejercicio de las becas para el bienestar.
0: Así que ya escuchó usted a la delegada. Cuando decía el día de mañana, se refería al día de 1 de septiembre, nomás para que sepa que es del 1 hasta el 25. Y además, del 2 al 10 de septiembre se realizará la entrega de 1,200 tarjetas bancarias a jóvenes recién vinculados al programa Jóvenes Construyendo el Futuro en Chihuahua. La coordinadora estatal del programa, Fernanda Barrón, informó que los beneficiarios recibirán un apoyo de 9,582 pesos mensuales, además de permanecer dados de alta en el IMSS durante los 12 meses que dure su participación en el programa. Pero escuche usted a Fernanda Barrón.
2: Recordarles que el programa Jóvenes Construyendo el Futuro se coordina por medio de la plataforma digital a la cual todas y todos los aprendices vinculados tienen acceso, y es por ese medio por el que se les informa el día, hora y lugar en donde deben acudir por su tarjeta. Es importante que acudan en este periodo ordinario para que no tengan tema con el pago de sus becas a partir del 28 de septiembre, que inicie su capacitación. Ellos ingresan el día primero y ya para el día 28 de septiembre se estaría generando su primer pago con un monto de 9,580 pesos mensuales, y este primer depósito también les proporciona su alta en el IMSS para tener su servicio médico vigente, su servicio médico activo por parte del programa Jóvenes Construyendo el Futuro. En este periodo se estaría entregando aproximadamente un total de 1,200 tarjetas a los beneficiarios y las beneficiarias de este periodo. También comentarles que en los próximos meses, antes de finalizar el año, estaremos informando por medio de estas plataformas y por medio de la plataforma digital del programa Jóvenes Construyendo el Futuro las oficinas móviles que llevaremos a cabo en cuanto tiene que ver con el registro.
0: Pues ya escuchó usted también, para que tome apunte y esté muy al pendiente de toda esta temática. Que no se la vaya a pasar, por favor, y sobre todo los chamacos ahí, pues recojan sus tarjetitas nuevas para aprovechar este programa. 614 nos dice, ¡buen día, señores!
3: ¡Buen día!
0: ¡Buen día! Si no hay pintura, contestamos al mismo tiempo, estuvo bien pirata. No hay pintura en las calles, líneas divisorias y pasos peatonales en todas las calles de nuestra querida ciudad. Ah, pero eso sí, para bombardearnos de propaganda política en radio y televisión. Oye, ¿qué te hice? Todo el santo día, si están muy puestos, me pregunto de dónde sacan tantos millones para sacar esa propaganda. Pero para pintura en las calles y tapado de miles de baches no tienen, y así quieren que votemos por ellos. ¡Qué cinismo de esta gente! Dice, gracias por leer este mensaje. Sí, no te preocupes, con todo gusto. Dice, igual, que se pongan a pintar las calles a ver si pueden. Que lo dudo mucho, ¿verdad, Normita? Te preguntan por acá. Pues yo ya estoy acá entrando al Google a ver cuánto cuesta un balde de pintura para calles, y pues voy a tener que ponerme yo. Nos dijo aquí en general, pero okay. casi te aseguro que este radio escucha que nos manda los mensajitos, déjame, me acuerdo cuál era, por ahí su zona. Entre la vialidad Chepe, entre Pacheco y Nueva España, ¿no? Nos dice por acá, no creo que lo hayan arreglado. O dinos tú si ya cambió, o sea, nos estaban ahí pendientes. Deja que nos confirme, porque pues no circulo por allá. Pero dinos, dinos si sí ya lo arreglaron o no. Parejo, parejo el rollo.
3: Y a ver, esa es una muy buena observación para analizar su voto en las próximas elecciones.
0: Sí.
3: Usted decida. Esa es la libertad que aún tenemos, así que aprovechémosla.
0: Ah, pues mira, bueno, si hay unas varias acá, cubeta de 19 litros, como 5,599 más o menos para pintar. Voy a tener que ponerme a pintar yo, Norma.
3: Yo digo que hay que comprometer a los candidatos cuando ya haya, ¿no?
0: Ah, pues que te van a decir todo que sí en ese momento, pues, pero bueno, cagarle el rodillo, ¿no?
3: Mínimo sacarles algo, mínimo, ¿no? Pero ya, ahí cuando haya ya las candidaturas de manera formal.
0: ¿No te imaginas? Oiga, pues ya ganamos, pero pues sí pintamos todo, ya no tenemos nada que hacer.
3: Bueno, fuera.
0: Y tú, bueno, pues qué chulada, no te puedes enfocar sí, en otras cosas. Pues aquí estoy viendo más o menos, y hay varias también de 4 litros, también como de 1,000 bolas. Entonces, pues a ver qué se puede hacer. Ya si las pinto yo, no empiecen a mandar mensajes de que están chuecas o están feas, ¿eh? O de que tienen los colores de los Pumas o algo así. Así que, pues de modo.
3: No, para que no nos salgan chuecas, ¿qué te parece si invitamos a los de la subsecretaría de Vialidad? Pues para que por lo menos nos digan cómo pintarla, ¿no? Digo, ya que les vamos
0: a hacer la chamba. No, hombre, en YouTube todo lo resuelve. Y en TikTok, porque sinceramente hay muchos vatos regios, ¿no? Neta, que andan pavimentando y cosas así. Alguien tiene que explicar cómo pintar las calles. Entonces va a ser más rápido verlo a través del internet y buscarlo, ver un tutorial, que esperarlos a que nos contesten. Pues ya ve lo que está diciendo el radio escucha por acá. Ya hace rato que los tuvimos con el proyecto de que según esto iba a haber nuevos señalamientos y todo. Yo creo que nomás lo dijeron para que ya no estemos molestando, pero hasta el momento, pues sinceramente, no se ha corregido muchísimo de este tema. Llegan mensajes por acá que dicen, hola, buenos días, Normita y Luis. Dice, pues yo reporté unos megabaches acá entrando a los arcos de jardines y como a los dos días lo arreglaron todo y quedó súper. Ah, qué bueno que los baches super sí, bien. Hay que hacerlo. Dice, es que hay que reportar, no solo quejarse. También estoy completamente de acuerdo con ese mensaje, ¿eh? Ahora sí que la cuestión de pintura de vialidades y todo eso no le corresponde al municipio, sí hay que reconocer las cosas como son. El macheo sí le corresponde a municipio y qué bueno que el municipio de Chihuahua te respondió de la manera más rápida posible. Y recuerden que incluso el municipio ha ayudado a pintar ahí también algunos señalamientos, aunque no les corresponda. Y algunas veces también anda haciendo el paro también por ahí a los
3: diputados.
0: A los, ¿cómo se dice?
3: Los diputados también.
0: A los, ¿cómo le dicen a Alan Falomir? ¿Lor qué? Lor Zanjas, una que otra zanjilla, también de repente el municipio anda ayudando por ahí a reparar todo este tipo de cuestiones. Entonces, pues ahora sí, a todos los chavos que andan por allá, se los agradecemos enormemente y sobre todo por contestar las demandas y denuncias ciudadanas. Así que mi gente, seguimos con más información porque por segundo día consecutivo, normalistas mantienen una protesta frente a la Secretaría de Educación en Chihuahua para exigir transparencia en la información sobre plazas vacantes y el presupuesto destinado a la contratación de docentes de educación básica. Los manifestantes aseguran que tras recorrer escuelas y revisar directamente

0: preguntarles cómo va el tema de la protesta. Vemos que ya es su segundo día aquí. ¿Cómo les fue ayer?
1: Sí, pues el día de ayer estuvimos compartiendo con las autoridades educativas cuáles eran nuestras dudas e inconformidades. Solicitábamos pues un poco más de transparencia, ¿verdad? Porque ellos nos mencionaban cierta información que nosotros al investigar pues no coincidía. Es por esto que se pidió por escrito un documento en donde nos dieran transparencia en cuanto a la naturaleza de las plazas vacantes, así como de pues el presupuesto autorizado que ellos tenían, nos hablaban mucho de la relación alumno-maestro y que pues todo esto se nos diera en un documento. Para esto nos dijeron que la petición tenía que ser formal también por nuestra parte, así que realizamos un documento, el cual quedaron venir a recoger hoy a las 8 de la mañana para comenzar a trabajar en lo que estamos solicitando. Esto lo solicitamos porque ellos nos dan una información y nosotros salir escuela por escuela, distintos compañeros que han asistido, pues no coincide. Igual pues la transparencia no es solo decir en esta escuela no hay niños, sino algo que realmente nos haga ver que esa información es verídica. Entonces pues estamos esperando al secretario de Educación, que deben venir ahorita a las 8 de la mañana, ya son las 10 y aún no, pues no se presenta.
0: ¿Piden transparencia en la asignación de plazas de secundarias, primarias o qué niveles?
1: Sí, de nivel básico. Nosotros es muy importante recalcar a la sociedad que no buscamos plazas definitivas, o sea, que saquen plazas inexistentes o que nos contraten, o sea, sin un fundamento. Las plazas que nosotros solicitamos son las que nosotros sabemos que existen y no se nos quieren ofertar con el argumento de pues baja matrícula o que a lo mejor este año sí se sostiene, pero no saben si el siguiente y que por eso no pueden contratarnos. Además, pues se ha asistido escuela por escuela y la información que nosotros tenemos es distinta a la que ellos nos comparten.
0: Muy bien, ¿y van a seguir hasta hablar de nueva cuenta con el secretario?
1: Sí, pues hasta que se nos dé una respuesta favorable a lo que estamos buscando.
0: Muy bien, gracias.
2: Así que ya lo escuchó usted, mi gente, y nos llegan mensajitos al 614-111-3185. Dice, no, con YouTube, no, ¿por qué traes? Dice, porque ya ven qué nos pasa por... Ya ven qué nos pasa lo del video, que si ve un cable amarillo que no lo desconecte, y si lo desconecto no lo vuelvo a conectar, dicen por acá. Sí, sí pudiera ser yo, pero no creo que haya mayor complicación con la pintura, y si me ven que la estoy regando, pues ahí me echan ahí un claxoncillo, por no decirlo con otra palabra. 614 dice, si el problema en el crucero de Tecnológico y Prieto Luján, Coca-Cola, son los agentes de vialidad, no saben coordinar el tráfico y dan paso a dos sentidos a la vez, no están sirviendo esos agentes, dicen por acá. Dice, después de ahí está más fluido. Gracias por el mensajito también que nos compartes de cómo está la situación por allá. Sígase reportando, 614-111-3185, porque en el Colegio Inglés de Durango formamos alumnos con educación bilingüe y bicultural desde kinder hasta secundaria, impulsando valores, excelencia académica y desarrollo integral. 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Y no se despeguen esta mañanita después del corte comercial, porque tenemos un invitado de lujo. Estará con nosotros, pues ya panista, César Jáuregui Moreno. Y regresamos.
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2: 8:32 de la mañana, mi gente, y gracias por continuar en sintonía de noticias.

0: 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Mi gente, sígase reportando por favor al 614-111-3185, porque ya se encuentra con nosotros y vaya, hay que reconocerlo de manera muy puntual, César Jauregui Moreno. Muy buenos días, ¿cómo está? ¿Cómo anda?
1: Pues me dijeron, me mandaron un recado, me dijeron que cuando viene, pues aquí estoy.
0: Ya hacía falta.
1: Luego yo me reporto.
0: Eso, qué gusto, gracias por el tiempo que nos está brindando en esta mañana. Tenemos muchísimo que platicar el día de hoy, sobre todo lo principal, siempre hay que preocuparnos por los humanos, lo humano, cómo ha estado, cómo se encuentra.
1: Muy bien, fíjate, qué muy bueno. Bien, estamos muy contentos, estamos haciendo una actividad muy transversal, haciendo o tratando de hacer llegar el mensaje de la importancia del 27, que yo les he comentado mucho a la gente de Chihuahua, nos reciben en forma muy cálida, hay mucho interés de la gente, pareciera que no, pero la gente está muy interesada. En cuanto la convocas, en cuanto la invitas, la gente va porque quiere saber cómo está la chirinola, ¿no? Quiere saber qué es lo que está ocurriendo, quiere saber qué es lo que va a pasar, cómo vamos a definir candidaturas. La gente anda bien, bien, bien interesada. Y el WhatsApp, pues, ardiendo, ¿eh? La gente, oye, ¿cómo van? Y etcétera. Entonces, tú notas cuando te está yendo bien, tu mensaje está siendo recibido con afecto. Y yo creo que lo más importante es que nosotros en el PAN sigamos preservando el clima de unidad hasta donde se pueda. Siempre hay rispideces en una contienda, por llamarla así, de camaradería castrense a las que acostumbramos en el PAN. Pero yo veo las cosas muy bien. Mucha conciencia en la gente de que hay que preservar ese proceso de unidad. Mucha conciencia en la gente y mucho interés de participar. O sea, la gente cada vez me dice, oye, pues, ¿y de nosotros qué? ¿Nosotros qué vamos a hacer? ¿Vamos a opinar? ¿Vamos a poder decidir? ¿Vamos a poder definir esto? Porque es tan importante que la decisión no puede estar en manos de 3 o 4 personas, sino que tiene que estar en manos del mayor número de personas posibles, de la ciudadanía, en términos generales, del panismo, en términos más estrictos, pero eso también legitima enormemente. Hace que quien surja a una candidatura tenga la legitimidad de decir, a ver, yo estoy aquí no porque me pusieron con un dedo o porque me señalaron, sino porque la gente, en un proceso limpio, transparente, ordenado, escogió entre varias opciones y escogió que yo fuera quien representara a mi partido en esta contienda.
2: ¿Y ya tienen fecha para eso?
1: No, no tenemos fecha. El Comité Ejecutivo Nacional, por la importancia de la capital del estado y de otros 3 o 4 municipios de la entidad, ha definido atraer el proceso de definición. Okay. Hablaron de encuestas, hablaron de que ellos van a definir y seguramente habrá un procedimiento donde haya entrevistas, a lo mejor hacen consultas, porque los reglamentos y los estatutos del PAN hablan de que puedes combinar varios métodos, efectos de, a ver, consultamos con la gente del PAN, consultamos con los ciudadanos, okay, consultamos con encuestas, hacemos entrevistas y te da una evaluación más integral de los perfiles que te permite, creo yo, llegar a una conclusión más acertada a la hora de definir candidatos.
0: ¿Qué herramientas le gustarían a usted para darle más legitimidad a este
1: proceso? Yo la que garantice que la opinión de la gente está tomándose en cuenta. Tanto la opinión de la gente del PAN como la opinión de la ciudadanía, que la de la ciudadanía es sin duda la más importante, porque vas a, no a que te elijan los panistas, vas a que te elija la ciudadanía en términos generales. Y me he llevado la gratísima sorpresa de que andamos muy bien en términos generales este proyecto. O sea, nos invitan a todos lados. Ayer estuvimos en la Liga Tarahumara.
0: Ah, sí, lo vi.
1: Es un referente importantísimo del béisbol infantil. Ahí platicamos con padres de familia, con instructores. Yo no sabía, fíjate, hay muchas niñas jugando béis.
0: Sí.
1: Pero béis, no soft.
0: Sí, béis, béis.
1: Béis, béis. Yo las hacía siempre con el soft. Le decía a los papás, oye, pues estas niñas, si están jugando béis ahorita a los 4 o 5 años, el soft se les va a hacer
2: fácil.
1: Facilísimo, ¿no? Y ahí las vi, yo las vi jugando. Sí tienen, les ponen una mascarita algunas para protegerlas. Evidentemente ya la fuerza de un niño es mayor, ¿no?, a la hora de lanzar la bola. Pero me llevé esa grata sorpresa.
0: Órale.
1: De que muchas niñas jugando béis en las instalaciones de la Liga Tarahumara.
0: Y tan apurado está que la semana pasada, pues hablando de béisbol, fue también a los partidos de la final.
1: Yo sé, ni me la cuento. Manzanero. No me quiero acordar.
0: Mire, yo.
2: Es herida. ¿Qué
0: le digo? Pero me llamó la atención porque en un video precisamente estaba, creo que en una colonia, estaba ahí en una reunión de vecinos y dice: ¿saben qué? Vengo rápido porque sinceramente me voy a ir al partido de béisbol. ¿Y qué le dijeron? Le dijeron:
1: dijeron: no, muy bien.
0: Ah, ok.
1: Muy bien, nosotros también somos dorados. No, de verdad, bien merecido el campeonato de Cuauhtémoc. Ellos habían quedado Cuauhtémoc durante la temporada regular en primer lugar. Habían sido durante la temporada el mejor equipo. Hizo un gran esfuerzo el jurisdiccional de Cuauhtémoc por conformar un equipo competitivo. Hacía muchos. Nosotros tenemos 11 años sin ser campeones, creo, 11, 12. Cuauhtémoc yo creo que tenía ya más. Entonces, bien por los manzaneros y bien por la gente de Cuauhtémoc, que merecía también mucho ese campeonato.
0: En el
1: y el de nosotros ya vendrá.
0: Ojo, sí,
1: ya vendrá.
2: En el 27.
0: Es cuestión de tiempo.
1: Primero Dios.
0: Es cuestión de tiempo. Y se le acercaba la raza en el estadio.
1: Sí, mucha. Hay mucho afecto, hay mucho. Ya nos conoce mucha gente. A veces lo más complicado en este tipo de ejercicios no es este ejercicio que estamos haciendo de comunicación, pues eso lo puedes hacer. El problema es que la gente sepa quién eres. Y ese es un proceso lento que tienes que ir desarrollando paulatinamente. Pero según los estudios estadísticos que tenemos, nosotros ya traemos un nivel de conocimiento del 60%.
0: ¡Ay, caño!
1: O sea, la gente te ve y sabe quién eres. Exactamente. Y eso no es más que trabajo, constancia, estar en los medios, estar. Pero la forma en que te conocen mejor es yendo allá. De taller, por ejemplo, estuvimos más o menos con 80, 90 padres de familia, instructores, niños. Esa gente va y lo comenta. Los niños me saludaban y me decían: usted es Jauregui, etcétera, y me puse a tirar bola. A ver si salen los videos, ahí los traigo, ¿no? Muy malo yo para el béis. Yo jugué de niño béis, fildeaba muy bien. Pero ¿sabes qué? Le decía yo a los instructores: yo nunca me pude parar en la caja de bateo sin miedo.
0: Okay.
1: O sea, siempre tuve cierto temor. Y otro dato, yo soy derecho.
0: Okay.
1: Pero siempre batí zurdo. No sé por qué me acomodaba mejor el perfil zurdo para batear.
2: Okay.
1: Era muy mal bateador. Creo que fui muy muy regular fildeador. Yo jugaba shortstop.
0: Okay.
1: Y me gustaba mucho fildear, pero el bateo nunca se me dio. Entonces tenía un porcentaje de bateo de esos muy lastimosos. Yo creo que yo siempre era octavo, noveno bat. Y pues no se me dio el béis. Era mi gran ilusión. Hombre, cuando te pones el uniforme de béis,
0: muy elegante se ve uno,
1: sí,
0: sinceramente.
1: Claro. No, y es todo un rito, ¿no? Oye, entonces, es tu pantalón. Antes ya no se usa mucho. Antes usabas las medias.
0: O sea, ajá,
1: te ponías las medias. En mi época, pues yo tengo 60 años. Cuando yo jugué béisbol infantil, pues usabas medias. Ya no se usan casi, ya la mayoría usa pantalón largo.
0: Ya.
1: Hay todavía jugadores que juegan con media. Sí, claro.
2: Órale.
1: Y era todo un rito, ¿no? Entonces me acordé de muchas cosas ayer en la visita a la Liga Tarahumara. Fuimos ya tardecito en la noche, que es cuando está la gente ahí escauteando a los niños, a las niñas. Me decían que somos campeones nacionales en béisbol femenil de niñas, dato interesante, y son datos que pocas veces conocemos. Hay que ir al lugar de los hechos para darte cuenta de todo eso. Y además déjame decirte
0: adelante,
1: algo.
0: Adelante, adelante.
1: Me sorprendió todo lo que hacen con tan poco. Les pregunté: oye, ¿sí, cómo anda tu presupuesto anual para todo este rollo? Y me dicen: pues andamos como en 700, 800 mil pesos al año. Sorprendente.
2: Hombre.
1: ¿Qué hay que hacer ahí? Hay que ponerles pasto artificial, hay que hacer muchas cosas, pero se pueden dejar esas instalaciones de lujo.
2: Claro, porque,
1: ellos ya hicieron lo complicado. Ya consolidaron una liga que es el referente del béisbol infantil en Chihuahua. Tienen a los padres de familia metidos en la organización del cuidado de los niños, del entrenamiento. Entonces tú nada más tienes que llegar a apoyar y fortalecer proyectos que la propia sociedad hace y que solamente requiere un empujoncito del gobierno.
0: Eso le iba a preguntar, ¿cómo le hablaba a la gente de las colonias? Porque las personas son muy buen termómetro, porque no, muchos de ellos no están metidos en los procesos internos de los partidos. Y algunas veces cuando van los políticos a su calle ya les platican como, necesitamos esto, como si ya fueran candidatos o como si ya hubieran ganado también.
1: La gente te plantea algunas necesidades, pero la gente sí quiere que le digas, a ver, ¿cómo está la cosa? Uh-huh. Dígame, ¿cómo viene la cosa? Que se juegue el 27, correcto. ¿Qué es lo que está en juego? ¿Cómo nos va a ir? Hay gente muy contenta, debo decirlo, con las administraciones del PAN, sobre todo la administración municipal, la administración estatal con Medellín, Chihuahua, con muchas cosas, y esa gente lo que pregunta es, oye, ¿y esas cosas no están en riesgo? Les digo, pues sí, sí están en riesgo, porque es una manera de gobernar distinta. Hay quienes piensan que el recurso es para regalárselo a la gente directamente y hay quienes pensamos que sí hay que hacer eso en determinados casos, pero que en términos generales lo que la gente pide es calles, alumbrado, servicios, policía, que cuando tengan una enfermedad grave haya medicamento, haya donde atenderse, haya donde tener una intervención quirúrgica y rápida y expedita. Eso es lo que la gente quiere. Cuando tú tienes resuelto el problema de la educación de tus hijos, eso es un gran problema que tienes que resolver siempre. Y el de la salud, estás del otro lado. Cuando tú tienes cubierto eso bien, que tú sabes que si hay una enfermedad, que si hay un accidente, vas a recibir atención médica, vas a recibir lo que se necesite para que sanes. Y cuando tienes resuelto el asunto de que tus hijos están en una escuela buena, en donde les están enseñando las cosas como debe ser, donde hay buenos maestros, tú tienes la mitad de tu vida en términos económicos resuelta. Ya te preocupas por cosas del día a día, etcétera. Entonces la gente tiene una enorme preocupación de qué van a hacer los gobiernos con eso, porque hay todavía muchas carencias en esos temas. Yo me encuentro en las colonias gente que me dice, oiga, me acaban de dar quimios, pero no tengo para el medicamento, porque llego al seguro y no hay. Uh-huh. O me dicen que me espere, etcétera. Entonces todas esas cosas las tenemos que atender. Si tú pudieras focalizar esas ayudas que se dan a esa gente, otro gallo nos cantara.
2: Claro.
1: Y que quien pueda chambear y que quien pueda trabajar, lo haga. A nosotros, yo les he dicho muchas veces a la gente, nadie nos enseñó, los que nos antecedieron, los que nos inculcaron los valores que hoy tenemos, andar levantando la manita, extendiendo la manita para que te resuelvan las cosas. Nos dijeron, disculpa el término, a mí me decían chínguele, trabaje, estudie,
0: sí.
1: Nada más. No me ande con que quiere que le resuelvan el mundo a los demás. Esa cultura la tenemos que preservar, porque esa es la cultura que hace que los pueblos se desarrollen y es la cultura que los hace grandes.
0: Así que me regalo un minuto para un cortecito.
1: Claro,
0: comercial. Ahí regresamos rápidamente.

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0: Y gracias por continuar en sintonía del noticiero matutino de la patrona 94.1. Y digo, aprovechando también estos ejercicios democráticos, César, pues decirnos, ya nos comentabas en el corte comercial que has recorrido, pero se hace raro decirle César, sinceramente, he recorrido aproximadamente César. Unas 30 colonias, nos estabas diciendo por acá del municipio de Chihuahua. Esta semana, ¿qué te depara de trabajo? ¿Qué tienes pendiente? Para que la gente, digo, esté al tiro y pueda
1: platicar. Mañana tenemos una actividad con ferrocarrileros, un evento de unas 200, 300 personas. Tenemos entrevistas en medios de comunicación.
0: Okay.
1: Hacemos muchas entrevistas en corto con empresarios, etcétera. Algunas las difundimos, otras no, dependiendo de lo estratégico ahí. Y todo el día estamos en actividad. Ahorita saliendo de aquí me voy a la oficina a ordenar ahí algunas cosas. Estamos trabajando muy duro. Y en todos lados para, te digo, hacer una campaña lo más transversal posible. Si nada más penetras en un sector, la campaña no está completa. Aquí hay que caerle a los empresarios, a los profesionistas, a los a la gente de las colonias, a los trabajadores, a la gente de la maquila. Y es como logras, por ejemplo, niveles de conocimiento aceptables. Tú tienes que llegar, dicen los especialistas en esto, en forma ideal, cuando menos con un 70% de nivel de conocimiento de la candidatura. Ya la candidatura formal.
2: Sí.
1: Si quieres tener posibilidades de éxito importantes. Porque la gente no vota por quien no conoce.
0: Exacto. Eso es cierto, estoy de acuerdo. Pues,
1: ¿cómo vota? Entonces, y no que la gente te conozca a profundidad. Te escucha en el radio, te ve. Ah,
0: como dijo el niño, no, ah, usted es Jauregui.
1: Exactamente. Así, exactamente. Pero eso te da, la gente, pues, puede lograr una identificación contigo si te conoce, si te visualiza y si dice, mira, ahí va Jauregui. Más flaco, pero ahí va Jauregui.
0: Súper, ¿eh? No, súper, súper.
1: Ahí va Jauregui 25 kilos después.
0: Y yo le decía eso, sinceramente, también el tema de la salud, que ya lo sacó usted a colación. Qué bueno verlo, pues, mejor, que bajó de peso, que se está cuidando, porque yo le mencionaba cuando fuimos al corte anterior, le digo, neta, lo veo con un chorro de energía, lo veo muy activo, hablando más rápido, muy al tiro en las caminatas, haciendo muchísimas cosas, y usted me dijo, pues, claramente, pues, fue la bajada de peso, ¿no?
1: Claro.
0: Que te revitaliza.
1: Sí, te revitaliza, y es nada más comer ordenadamente.
0: Es como todo, ¿no? Tiene que tener un orden.
1: Todo tiene que tener un orden, y luego ya después, pues, te pica, ¿no? Quieres ir bajando más y bajando más y bajando más, porque te motiva, dices, claro, está funcionando,
2: sí,
1: esto.
2: Puedo.
1: Claro, yeah. Claro. Y la primera disciplina que uno tiene que hacerse, máximo cuando va a enfrentar retos importantes en la vida, es la disciplina con uno mismo. Yo era una cuestión de salud, había que hacerlo. Mi médico me dijo, tú estás o vives en constante estrés, fumas y no puedes tener sobrepeso como el que tienes.
0: Coctelazo y de destrucción.
1: Entonces me hizo entrar en razón y mira, ya estamos.
2: Hasta lo vi bailando por ahí. Ah, ya sí. Me lo bailaron,
1: sí,
2: varias veces.
1: Sí. Con las ñoras. Son bravos para el baile. Bravos para la bailada. Esa vez bailé como con 20. ¿No?
2: Ya no había como clase, trompo.
1: Ya tenía como trompo.
0: Y a mí lo que me llama la atención es que nos diga que nos daba miedo batear, le daba miedo, pero usted batear cuando jugaba béisbol, y bueno, ¿cómo no le dio miedo ser secretario del ayuntamiento, dedicarse a los temas de la política? ¡Está más bravo!
1: Yo digo que me faltó ahí coacheo. Tío, yo fildeaba muy bien. Era shortstop. Tenía hasta buen brazo para desdoblar a primera o a segunda. Pero en la caja de bateo me pasaban dos cosas. Primero, me acomodé mejor de zurdo, siendo yo derecho. No sé por qué. Lo único que hago con la zurda es batear.
0: Ok.
1: Bueno, el béisbol. Y siempre, nunca me pude acomodar en la caja de bateo con seguridad, pues, con nada más estar bien. Siempre me cuidé del golpe, del no sé. Y yo creo que ahí me faltó alguien que me dijera, a ver, tranquilo, etcétera. Pero, pues, yo fracasé en el béisbol. Me gusta mucho, es el deporte quizás, junto con el fútbol americano, que más aprecio. El béisbol es estadística, es mágico, es números.
2: ¿A quién le va? ¿A qué equipo se le va?
1: De las grandes ligas le voy a los Diamondbacks de Arizona, porque es el equipo que más veo seguido.
2: Okay.
1: Yo trato de ver uno o dos juegos de las ligas mayores al año, y pues Phoenix nos queda en corto, ¿no?
0: Sí.
1: Entonces, pues te vas encariñando con el equipo al que ves más frecuentemente. Un estadio en Phoenix hace un calor infernal y entras al estadio y te da frío. Es un estadio con clima artificial, con alberca, y hay una zona donde tienen una alberca por si quieres pagar boletos y estar en tu alberca viendo el así, o sea, de primer mundo, ¿no? Que yo les decía, en Chihuahua nos estamos quedando atrás, necesitamos invertir en infraestructura. Y necesitamos tener, a ver, ¿qué va a pasar cuando tengamos un equipo de primera división en el fútbol? Que yo creo que estamos cerca, ¿eh? Porque hay grupos de empresarios muy interesados en adquirir franquicias, ya estaban a punto de concretar una. No tenemos un recinto ni de primera.
0: De expansión.
1: No tenemos ni para esas características. Hay que invertir en esas cosas, en una arena. Ya al Manuel Bernardo ya le sacamos el jugo que le teníamos que
0: sacar. Sí, y se escucha muy feo, o sea, con todo respeto, o sea, sí está. O sea,
1: ya necesitamos ver eso. Necesitamos ver qué onda con el Teatro de los Héroes. ¿Cuánto tendrá? 40.
2: No más.
0: Se me hace que más.
1: Bueno, pues entonces ya.
0: No, de todas formas, pues sí.
1: Y
0: está.
1: Sí se le ponen sus remodeladas, ¿verdad? Sí. Pero ya hace falta otro recinto que albergue y que sea símbolo de la oferta cultural aquí en Chihuahua. Todas esas cosas tenemos que empezarlas a ver. Y a lo mejor no las puedes construir en 3 años, pero sí puedes llegar ya a los cimientos. Los fideicomisos, las organización. Porque todos esos proyectos, el hospital universitario, necesitamos.
0: Sí, se tiene muchísimo discutiéndose.
1: No, a ver, pues ya no hay que discutirle nada.
0: Sí.
1: Urge, porque hay un déficit en camas. En Chihuahua estás batallando hasta para conseguir cama en hospital privado cuando te quieres internar.
0: Caño.
1: Y señor, porque Chihuahua es el centro neurálgico de la salud de todo el estado. Aquí, cuando yo me operé de la cadera, menciono mucho esta anécdota, me tuve que estar 2 días en el hospital, 3. Y me puse, pues dije, ¿qué voy a hacer? Pues me puse a chirinolear con todos los vecinos ahí de los cuartos. Yo era el único que vivía en Chihuahua.
0: ¡Hala!
1: Todos eran de Camargo, de Cuauhtémoc, había menonitas, había, o sea, la gente que puede acceder a servicios médicos privados de primera línea es Chihuahua, la capital, porque en sus lugares de origen, y te hablo de ciudades grandes, Parral, Delicias, Cuauhtémoc, Camargo, Ojinaga, se vienen para acá. Aquí es en donde están. Incluso viene gente del sur de los Estados Unidos, del sur de Texas. Había mucha gente del Paso, de Albuquerque, atendiéndose acá porque tienen servicios médicos de primera categoría a precio muy inferior al que pueden tener en su país. Las aseguranzas les cubren también acá, etcétera. Muy bien. Entonces, todo eso lo tenemos que ver. Tenemos que ir empezando a generar esa infraestructura para que Chihuahua no se quede atrás. Esta es una ciudad de emprendedores.
0: Sí.
1: Es una ciudad que tiene 37,000 empresas, pero de esas 37,000 empresas, 34,000 son de 1 a 10 empleados.
2: Okay.
1: Hay desde los que te ofrecen ir a limpiarte la alfombra de tu casa a domicilio, hasta el que abre su changarro para hacerte el examen de la vista y ponerte los lentes que necesitas, o sacarte una muela, o ofrecerte un producto. 34,000, es un número impresionante de emprendedores. Esos son los formales. Hay casi 25,000 tianguistas, gente que también se la rifa y llega al tianguis, pone su carpa y se pone a vender, desde comida, tenis, artículos,
0: calcetines,
1: todo, sí. Todo. Esta es una ciudad de emprendedores,
2: sí,
1: de gente que entiende el valor del trabajo, de invertir, de arriesgar, de hacer algo más allá del simple trabajo cotidiano. Y eso es lo que nos tiene colocados a Chihuahua como un gran polo de desarrollo, que hay que cuidar, que hay que mantener, que hay que incentivar, que hay que decirle a la gente, anímate a emprender, porque emprendiendo puedes prosperar tú y tu familia. Y la gente de Chihuahua lo entiende muy bien. Somos una ciudad emprendedora a la que ya le empiezan a hacer falta algunas infraestructuras que hay que hacer, estamos muy a tiempo, y yo estoy seguro de que Chihuahua está destinada a ser una de las ciudades más importantes del país. Ya lo es, del norte del país, de las más importantes.
2: Ahora pues, y también una metrópoli, ¿no? Porque pues ya está Aldama prácticamente pegado.
1: Hay varios proyectos, ¿no? de hacer metrópoli con varios municipios. Hay que estudiarlo, pero pues pasas una calle y estás en Aquiles Cerdán.
0: Y otra en Aldama, o sea, sinceramente. Sí, la verdad es que
1: Y ya tienen Aldama y Aquiles problemas urbanos fuertes. Sí. Yo en Aquiles he visto una gran oportunidad de desarrollos inmobiliarios importantes, turísticos, etcétera. Hay que pensarlo bien, hay que repensar la ciudad para lograr hacer lo mejor posible.
0: Y qué padre que estuvieras aquí con nosotros, César, platicando, sobre todo, hasta de manera distinta. Te agradecemos mucho la confianza, que hasta nos contaras lo del béisbol. Es también bueno conocer a las personas que están en el sector público, político, conocerlos también como seres humanos. Digo, eventualmente ya usted tomará su decisión.
1: Algún día me voy a poner en una caja de bateo sin miedo. Yeah. Es un reto que tengo que hacer. Pues ya a mis 60 años lo voy a hacer, verás.
0: Vamos, yo también quiero ver eso. Quiero ver eso sinceramente. Pero alguien que quiera mandarle un saludo antes de despedirme.
1: Nada, a la gente, y agradecerles siempre la recepción tan cálida que tienen. Agradecerles a ustedes la oportunidad de comunicarnos.
0: A la orden.
1: Y un abrazo a todos los que nos están escuchando.
0: Así que nos despedimos nosotros de estos 60 minutos de muchísima información. Gracias a César Jáuregui por haber estado con nosotros en esta muy amena charla de mañanita. Katy, despídenos por favor, chao. Bye bye.
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0: Buenos días. Ya estamos a miércoles 2 de septiembre del año 2020. ¿Cuántos son para no contarlos? Gracias, Padre, por un día más de vida, un día más de trabajo, un día más de salud. Gracias, Señor, por permitirnos estar aquí laborando, arriesgando el físico. Gracias, Señor, porque hoy nos diste una nueva oportunidad de estar aquí. Claro, Dios mío, nos despertaste. Gracias, Señor. Así que los invito para que envíen su mensaje 614-111-3185, 614-111-3185. Oye, ¿ya desayunaron? ¿No han desayunado? ¿Qué andas haciendo, loco? 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Ya estamos a miércoles, se antoja, ¿verdad? ¡Oye, ya miércoles! Ya no más, jueves, mañana y hora, dijo. Ah, no, ¿verdad? Jueves, viernes, se acabó la semana, la primera semana de regreso a clases. ¡Qué barbaridad! Así que mi gente, a reportarse. Oye, estaba checando Meteorológico Nacional. Una cosa tan hermosa, una cosa tan divina, que sí, hay pronóstico de lluvia toda la semana. ¡Qué belleza! Hoy, ¡ay, Dios mío, qué bonito! Toda la semana hay pronóstico de lluvia a partir de hoy. Hoy tenemos 40% de probabilidad de lluvia. Para el día de mañana un 50, para el viernes un 70, sábado 70, domingo 55, lunes 60, martes 75, miércoles 60, jueves 55, viernes 55. 10 días de pronóstico, 10 días que nos va a llover. Es lo que dice el Servicio Meteorológico Nacional. Hoy, pronóstico de lluvia como a las 3 de la tarde. Ráfagas de viento hasta 7 kilómetros por oreja. O sea que desde las 3 y luego deja, se tranquiliza. Y luego por ahí a las 7 y luego se tranquiliza. Y luego por ahí a las 9:10 otra vez el pronóstico. ¡Qué belleza! Gracias, Señor. Ya se requiere el agua. Se requiere que baje la temperatura. Y sí, ya en esta semana todavía nos marca 33, 32 grados. Para el próximo miércoles, la semana que entra, ya 28, 27 grados. ¡Qué belleza! Gracias, Dios, gracias.
2: Los ojos negros, ¿qué?
0: Con su mirar. Si nunca los hubiera visto. 9:09 de la mañana. Ellos son los Alegres de la Sierra. Si Dios me lleva con él. ¿Sí? Yo espero que sí me lleve, Dios mío. Allá resérvame, yo no me quiero ir con el chamacuaz. No, yo me quiero ir para el cielo, allá con Diosito. Allá está mi lugar, dijo. Buenos días.

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1: A pasos. ¿Qué dijeron? Ah, ya es viernes de Bote Banquetero, sí, ¿verdad? Ya se andan emocionando porque es viernes. No, señor, estamos a miércoles. Era nomás para ver cómo andaban. Era nomás para ver si estaban enterados. A ver si andaban... Si estaban en sintonía, ¿eh? A ver si estaban en sintonía. Claro. 9:13 a.m, 9:13. Oye, dice Chavita, buenos días. ¿A poco sí va a llover toda la semana? Es lo que dice el pronóstico, ¿eh? Sí, dice que sí. Sí nos va a llover toda la semana, gracias a Dios. Ahí de 40 hasta un 75% de probabilidad de lluvia. Es un pronóstico a 10 días. Pronóstico a 10 días. Y sí, ahí la probabilidad. Oye, ¿quieres saber quién fuiste en tu otra vida? Yo te lo voy a decir. Solamente envíame tu nombre y tu fecha de nacimiento. Yo te voy a decir quién fuiste en tu otra vida. Nombre, Juan Pérez, o no sé cómo te llames. Nací un 3 de julio del 84, no sé. Tu fecha de nacimiento es muy importante, ¿eh? Es muy importante para poderte decir quién fuiste en tu otra vida. Si fuiste hombre, si fuiste mujer en tu última reencarnación, qué signo eras, cómo eras, a qué te dedicabas, cuál era tu nombre, dónde viviste. Aquí te lo voy a decir quién fuiste en tu otra vida. Muchas veces te puedes recordar cosas de, ah, caramba, esto ya lo viví. Pues sí, son déjà vus. Se dice por ahí que son déjà vus, pero sí es parte de lo que viviste, quién fuiste, cómo eras. Hay personas que dicen, oye, yo era mujer y ahora soy hombre. O soy hombre y era hombre, no sé. O era mujer y hoy soy mujer y antes era hombre. Pues, ¿quieres saberlo? ¿Quieres saberlo? Déjate caer. 614. 1-11-31-85, nombre completo, nombre, apellido y fecha de nacimiento. Él es Julián Álvarez y su norteño banda. Ahora, con mariachi, llévala a la luna.

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9:28. ¿Quieres saber quién fuiste en tu otra vida? Aquí te lo voy a decir. Envía tu mensaje 614-111-3185. Está llegando por aquí César Martínez, ¿ok? César Martínez, del 15 de abril del 87. 15 de abril del 87, César Martínez. Ok, vamos a ver. César Martínez, naciste en un miércoles 15. Desde entonces has vivido 39 años, 5 meses y 2 días. Significa que llevas en esta vida 2055 semanas, 0 días, 16 horas, 28 minutos y contando. Fuiste mujer en tu última encarnación bajo el signo de Capricornio. Viviste en lo que hoy conocemos como Japón, en el año 1427. Tu nombre era Chisu. Eras alfarero. Eras una persona llena de energía vital, poseías una rabia y una frustración muy profunda que no te dejó ser feliz en vida. Mostrabas cobardía a la hora de tomar decisiones importantes. La lección para esta vida, mi tremendo César, es que deberás de apoyarte en tus recursos, sobre todo en grandes dotes, para relacionarte y hacer nuevas amistades. Deberás de elegir tus energías hacia la consecución de tus sueños y no proyectarte tanto en los demás. ¿Ok? Ya está. Así que ahí está el yo que fui. 614-111-3185. 111-3185. Para que te dejes caer. Déjate caer. Así que manda el mensaje si tú quieres saber quién fuiste en tu otra vida. 614-111-3185. Él es el Jerry y Moy Bobadilla. Sin él. Buenos días, échale. El mismo.

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1: Buenos días, buenos días. Oye, ese por acá los mensajillos. A ver, vamos a ver a Cruz.
2: Saludos, gordito bello.
1: ¡Saludos, mijo!
2: De parte del patrón 007. ¡Ah! Excelente día. Un fuerte abrazo afectuoso, mijo. Besitos de así. Se nos acabó el beso, pero regresaremos más fuertes, mijo. Un fuerte abrazo.
1: ¡Abrazote a mi buen Pancho Pistolas! Un abrazo al patrón, 007. A mi buen patrón le mandamos un abrazote. ¡Sí, mijo! Se acabó el béisbol, pero está sigue el básquet, pero vamos a regresar con todo. Ya nos toca ese campeonato, ya nos toca. Imagínate que llegáramos a un campeonato de la Liga Mexicana. ¡Uf! ¡Uf!
3: Ay, yo ya me había emocionado, dije, sexo, droga y rock and roll.
1: Oye, cállate, te lo sí, hombre.
4: Buenos días, Chavita.
1: Buenos días. Buenos días.
4: Mayra González, 12 de junio de 1977.
1: A ver, espérame. Mayra González. ¿Qué fecha me dijiste?
4: Buenos días, Mayra González, 12 de junio del 77,
1: aquí estás. Ok, Mayra González, vamos a ver quién fuiste en tu otra vida. Naciste en un martes, fue martes el día que tú naciste. Desde entonces has vivido 49 años, 2 meses y 2 días. Llevas en esta vida 2,564 semanas, 1 día, 15 horas, 42 minutos y contando. Fuiste hombre en tu última encarnación bajo el signo de Virgo. Viviste en lo que hoy conocemos como Inglaterra, en el año 1135. Tu nombre era Alfred y eras pintor. Poseías una actitud amable y educada. Eras una persona con elegancia innata que desmarcaba del resto. Te gustaba la sinceridad en la palabra y disfrutabas del arte en general. La lección para esta vida es recordar que el éxito material no te dará la felicidad llena de tu corazón. Llena tu corazón de amor abundante. Es lo único que necesitas en verdad. ¿Ok? Ya estás. Llega por acá otro, Sergio López. Sergio López, vamos a ver. Sergio López, tú naciste en un 5 de mayo del 73. Vamos a ver. Sergio López. López Caste. Naciste en un sábado. Sábado 5 de mayo. Desde entonces has vivido 53 años, 4 meses, 2 días. Llevas en esta vida 2,782 semanas. 4 días, 15 horas, 43 minutos y contando. Fuiste hombre en tu última encarnación bajo el signo de Aries. Viviste aquí cerquita, mijo, mira. Viviste aquí en los United States, específicamente en un poblado indígena. Ese poblado son de los Otaguas, en el año 1333. Tu nombre era Achalraj y eras preparador de pieles. De carácter extravagante e intelectual, en el pasado estuviste inmerso en los círculos intelectuales de tu época. Pudiste intercambiar opiniones e ideas y te hiciste con un nombre, así como una buena reputación. Para esta vida la lección es que debes obtener con la creatividad toda la armonía y felicidad que anhelas. Entiende que todo en tu vida es creación. ¿Ok? Ya está. A ver, hijo, échale por acá, ¿qué tenemos?
3: Chavita, ¿yo qué fui en mi otra vida? Llamo Jesús Manuel Prado y nací en 1975, el 6 de junio.
1: A ver, Jesús Prado. Jesús Prado, ¿y naciste qué día?
3: Vida, me llamo Jesús Manuel Prado y nací en 1975, el 6 de junio.
1: 6 de junio del 75, 6 de junio. Ahí está, 6 de junio del 75, Jesús Prado. Naciste en un viernes, mi Cindy, naciste en viernes. Desde entonces has vivido 51 años, 3 meses y 2 días. Significa que llevas en esta vida 2,673 semanas, 5 días, 15 horas, 45 minutos y contando. Fuiste hombre en tu última encarnación bajo el signo de Tauro. Viviste en lo que hoy conocemos como Francia en el año 1617. Tu nombre era Wilfred. ¡Ajá! Hasta Fresón tenía nombre, Cindy, ¿eh? Te llamabas Wilfred y eras curandero. De carácter subordinado y vacilante, te apoyaste demasiado en los demás y permitiste que manejaran tu vida. No te atreviste a tomar decisiones por ti mismo por miedo a errar y por tus propias inseguridades. La lección para esta vida es que necesitarás aprender a poner tu corazón por encima de tu raciocinio, experimentando los sentimientos de una forma profunda y más humana. Deberás aprender a compartir y dejar a un lado tu vanidad e individualismo, mi estimado Cindy. O sea que le andas errando al trancazo, mi Cindy, ¿eh? Le andas errando al trancazo, mi estimado Cindy. ¿Ok? Así que, mijo, andas fallándole. Andas fallándole al asunto. ¿Ok? Así que, ¿quieres saber quién fuiste en tu otra vida? Yo te lo digo. Nada más envíame tu nombre. Tu nombre, fecha de nacimiento. Y, día, mes y año. Por favor, no me pongas el mes con nombre. Digo, con número, porque ahí le fallo. Ahí le fallo, gacho. Le fallo. Llega banda la indicada. Herbas.

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1: 9 de la mañana con 58, 9:58 de la mañana. Oye, aquí está, me estaban pidiendo por acá Valentín Hierro, vamos a ver. Valentín, naciste en un domingo, mijo, naciste en domingo. Desde entonces has vivido 48 años, 2 meses, 2 días. Significa que llevas en esta vida 2,509 semanas, 3 días, 15 horas, 48 minutos y contando. Fuiste hombre en tu última encarnación bajo el signo de Tauro. Viviste en lo que conocemos como Francia en el año 1711. Tu nombre era Jean-Louis. ¡Au! ¡Estás perro, mijo! Jean-Louis. Y eras ebanista. ¿Sí saben lo que es un ebanista? Pregunto. ¿Saben lo que es un ebanista? Bueno, de carácter apasionado e idealista, te encantaba conseguir los grandes retos vitales que te presentaban en la vida. Poseías don de gentes y eras muy querido y admirado por tu comunidad. La lección para esta vida, mi Vale, deberás de aprender a tomar decisiones en tu vida con determinación y valor. No podrás esconderte detrás de otras personas, tendrás que enfrentarte a los retos que te surjan por ti mismo y hallar tu felicidad en tus iniciativas. ¿Ok? Ahí está. Dice por acá Héctor Muñiz. O sea, primero de noviembre, si es de noviembre, ¿verdad? A ver. Héctor Muñiz es primero de noviembre. ¿Sí estamos bien, mijo, o no? Primero de noviembre. En noviembre, del 80. Ok, vamos a ver. Héctor Muñiz. Naciste en un sábado, mijo. Naciste en sábado. Primero de noviembre. Desde entonces has vivido 45 años, 9 meses y un día. Llevas en esta vida 2,391 semanas, 4 días, 16 horas y contando. Fuiste hombre en tu última encarnación bajo el signo de Cáncer. Viviste en lo que conocemos como España en el año 949. Tu nombre era Jonathan y eras jardinero. De carácter parlanchín y alborotado, estabas continuamente chismorreando y entrometiéndote en la vida, hijo. Y entrometiéndote en la vida de los demás. No prestabas atención a las necesidades de los demás, sino a las tuyas propias. ¿Ok? La lección para esta vida, Héctor Muñiz, mejor conocido como Apio. Entender que juzgar al otro es sumamente fácil. Atrévete a vivir tu propia vida sin condicionamientos. ¿Ok? Es lo que te espera para ti, mi estimado Héctor. Héctor Muñiz, mejor conocido como el Apio. 10 de la mañana con un minuto, 10 con 1. Vamos a corte y regresamos. Dale para arriba con Chavita de la Riva.
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1: Ellos son exceso norte. Las arañas. Buenos días, buena mañana. Ya estamos en la ola del sax, la hora norteña.

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1: 10 de la mañana con 7 minutos, 10 con 7. 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Un lonchecito, unos taquitos, ¿verdad? ¡Qué bárbaro! ¿Qué andas haciendo, loco? Oye, atención, ya sabes, expendio de puerco y la patrona te llevan a volar por la ciudad de Chihuahua. Así que, mi gente, si tú quieres participar, es muy fácil, solamente envía tu mensaje. Envía tu mensaje diciéndome expendio de puerco y la patrona me mandan a volar con tu nombre y tu teléfono aparece por default y ya estás participando, que se va este día último. Este día último se va para que te vayas a volar. Claro, con mis amigos de expendio de puerco. Con mis amigos de expendio de puerco para que te vayas a volar. Oye, qué chido, una experiencia única, una experiencia... digo, ¿has volado en avión? Es muy padre, pero una avioneta es otro show porque vas viendo todo. Ahí sí vas viendo todo para los dos lados. Dices tú, en el avión voy de este lado, acá de este lado, y estás viendo. Sí, sí ves, pero al otro lado no alcanzas a verlo. Y en la avioneta sí, volteas a la derecha y volteas a la izquierda. Entonces, hacia el frente también, es muy padre, la verdad que sí, es muy padre. Entonces, si te quieres ganar esto, envía tu mensaje. Envía tu mensaje al 614-111-3185. Expendio de puerco y la patrona me mandan a volar. Ancina de sencillo, ¿eh? Ancina de sencillo, ya estás participando. Déjate caer. Déjate caer. Ellos son Conjunto Azabache. Quiéreme como te quiero. Buenos días, buena mañana. Ya estamos a miércoles, miércoles 2, es el segundo día del mes de septiembre, mes de la patria. Oye, ¿no ha salido todavía quién va a estar en el Día del Grito, ah? ¿No ha salido quién va a estar? ¿Quién creen que venga? ¿Quién creen o quién quieren?

10 de la mañana con 12 minutos, vámonos con más música. Ellos son 1, 2, 3, 4 Norte. ¡Mami! El pino verde, Green Pin. Mira nomás. Qué chulada, ¿eh? Banda y 4 Norte. Banda La Exótica y 4 Norte. Nomás di que sí y ya, armamos todo, ¿eh?

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1: Ya son las 10 de la mañana con 26, 10 con 26 de la mañana. Así que sigan enviando su mensajito. Sigan enviando su mensaje. Ya está por aquí. Fernando García, ya estás anotado, mijo. Fernando García, tu clave número 28. Número 28, para que te vayas a volar. Fernando García, tu clave número 28, mijo. Ya estás participando, ¿eh? Ya estás participando para que te vayas a volar. Gracias, Expendio de Puerco y La Patrona. La Patrona y Expendio de Puerco te mandan a volar. Así que, mi gente, si tú quieres participar también para que te lleves a un acompañante, que te lleves a tu, no sé, tu esposo, tu esposa, tu hijo, tu hija, tu novio, no sé, a quien tú quieras. Vas a ganarte un viaje para un acompañante en esta promoción que tenemos para ti. Entonces, si tú quieres participar, irte a volar. No, hombre, qué belleza, qué belleza, qué chulada. Si no, ¿por qué no puedo participar? Si no, me tendría que ir arriba del motor, ¿verdad? Me mandarían a arriba del motor. Dice, ¿qué onda, chavita? Yo quiero participar, me quiero llevar al Manguino. ¿Era el tesoro? ¡Pasó, tesoro! ¿Qué pasó, tesoro? Oye, mijo, no te culpo, ¿eh? Que te quieres llevar al Manguino. ¿Te quieres llevar al Manguino a volar? Imagínate. ¿Aprendiste a volar? Pues te vas a volar.
2: Buenos días, chavita.
1: Buenos días.
2: ¿Cómo amaneció el hombre ahora?
1: No, hombre, tapadito,
2: la
1: mijo.
2: La Patrona y Expendio de Puerco me mandan a volar. Orlando Lugo.
1: Orlando Lugo.
2: Ahí te vienes con los burritos que te mandé ahorita. Ahí te van a llegar. Te mandé uno de asado de rojo y uno de huevo con chorizo, mijo.
1: Ojalá que lleguen, mijo. No mandaste algo para pistear. Algo para tomar, mijo, porque si no se van a atorar aquí en el gaznate, mijo, los burritos. Tienes que mandar algo para pistear, mijo, también para que pasen, mijo. Es como en las mañanas. Yo tengo que tomarme un café, pero me tengo que aventar

0: 29 tu clave, mijo.
1: 29.
0: Para que participes. Ya está participando mi buen Orlando para que te vayas a volar. Que te vas a volar, mijo, qué chulada, ¿eh? Ahí está, ellos son la Reunión Norteña. Infiel. Buenos días, buena mañana.

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1: 10 de la mañana con 36 minutos, 10 con 36. Oye, ¿cómo está el clima por fuera? Digo, ya las nubes, ya está como que queriéndose aborregar. Está medio lagañoso el cielo, porque déjame te digo que según el Servicio Meteorológico Nacional, nos va a llover toda la semana, ¿eh? Toda la semana está pronosticado para lluvia. ¡Ay, hermoso! Ya nada más sería hoy 40%, mañana 50%, el viernes un 70%, sábado 70%. O sea que viernes y sábado sí hay muchísima probabilidad de lluvia. Para el martes un 75%, o sea que va a estar muy bueno. Va a estar muy bueno toda la semana, ya de lluvia es septiembre, ya septiembre ya es, ya nos pega sabroso, ¿eh? Ya nos pega sabrosos. Muy rico, ojalá que sí. Y la temperatura ya empieza a bajar a partir de la semana que entra, martes, miércoles. Ya temperaturas de 27, 29, 28 grados. O sea que vamos a andar para arriba, para abajo, para arriba, pero ya no los 34, 36 grados que nos han estado pegando estos días. ¡Qué belleza, eh! ¡Qué belleza! ¡Échale, mijo!
2: Solo ya está la patrona y expendio de puerco me mandan a volar. Manuel Rodríguez.
1: Manuel Rodríguez. Ok, vamos a ver. 614, 130, 1318. Ya está, Manuel. 29, tu clave, mijo. 29. 29. 30, 31, 32, 33, 34. Ahora sí, sigan enviando su mensaje. Expendio de puerco y la patrona me mandan a volar. La patrona y expendio de puerco me mandan a volar. Con nombre completo. Y ya estás participando para que ganes este viaje. Este paseo, es un paseo, ¿eh? Es un paseo por toda la ciudad para que te lleves a tu acompañante, a quien quieras. A quien quieras te vas a poder llevar. Tú y un acompañante. 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Así como dijeron que el burrito que me van a mandar, que hace como 6 meses lo mandaron, pero todavía no llega. No sé dónde venga el burrito ese, pero que ya lo mandaron, Ya lo mandaron, ya como quiera falta menos. Ya falta menos. Ellos son el Conjunto Amanecer. El popurrí de Juanga.
3: ¡Miau!
1: ¡Buenos días! Buena mañana, temperatura en este momento 28 grados.

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10 de la mañana con 58 minutos. Vámonos con más música. Llegan los imperiales de San José del Sitio. Esto que es la pulsera de nylon, Taylí. Ahí está, mira el cumbión. Saludos para Taylí, para el enano, que andan bien trabajadores. Ajá, sí. Que andan en las calles de la ciudad de Chihuahua. Allá para Taylí, para el enano.

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8: Once de la mañana con 25 minutos, 11:25 de la mañana. Buenos días, buena mañana. Oye, atención para mi gente de Huachochi, atención para mi gente de Huachochi. A la comunidad de Huachochi y sus alrededores se solicita su ayuda para encontrar una persona extraviada. La última vez que se vio fue el martes 28 de agosto en la colonia Igusa. Es un adulto mayor de nombre Anselmo Holguín, mejor conocido como Chemo. Traía pues una playera blanca, camisa color rosa, pantalón café deslavado, cachucha negra y chamarra morada. Tiene una edad de 74 años. Cualquier información, comunicarse al 649-103-2480 con Amalia Holguín o a los números de emergencia el 911 o 089. Cualquier información que ayude con su paradero a encontrarlo se agradecerá. Así que atención a la comunidad de Huachochi y sus alrededores, se solicita su ayuda para encontrar a una persona extraviada. La última vez que se le vio fue el martes 28 de agosto en la colonia Igusa. Es un adulto mayor de nombre Anselmo Holguín, mejor conocido como Chemo. Traía puesta una playera blanca, camisa color rosa, pantalón café deslavado, cachucha negra y chamarra morada. Tiene una edad de 74 años. Cualquier información, comunicarse al 649-103-2480. 649-103-2480 con Amalia Holguín o a los números de emergencia al 911 y 089. Cualquier información que ayude con su paradero a encontrarlo se agradecerá. Ok, así que por favor, si ustedes han visto por ahí, pues bueno, les haría muchísima ayuda, por favor, encontrar a esta persona. Oye, está llegando para acá el mensaje, a ver, dice, échale.
9: Buen día, mi Xavi Jiqui.
8: Buen día.
9: Un saludo para todos ahí los de la patrona. Aquí andamos a la orden.
8: Saludos, mijo, saludos. Buena mañana. Oye, dice, compadre, buen día. ¿Me puedes ponerla en realidad de abracadabra? Claro que sí, mijo, para hasta Dallas, Texas. A la gente de Dallas, Texas. En realidad, a ver, vamos a ver a Cruz. En realidad. De abracadabra, esta se va hasta Dallas, Texas, ¿eh? Buenos días, ¿qué quieres escuchar? Envía tu mensaje 614-111-3185, 11 de la mañana con 25, temperatura de 30 grados. ¡Échale!

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1: 11 de la mañana con 38, monitos. 11 con 38. Buenos días, buenos días, buenos días, buenos días, buenos días. Oye, dice por acá, chavita, buenos días. Un saludo para Antonio, el tatú que anda en la mecánica. Y un saludo para toda la gente bonita de Huachochi. ¡Saludos! Allá para Antonio, el tatú que anda en la mecánica. Y un saludo para toda la gente bonita de Huachochi. Claro, claro. Oye, chavita, ponte la puerta negra. Ah, la puerta negra de los Tigers of the North. La puerta negra. Se la cerraron. Allá son los Tigres del Norte. Mira más. Mira más, dice. Buenos días.

Tigers of the North quedó la puerta negra. Esta es la jaula de oro. Aunque sea de oro, no deja de ser prisión. Este que va dedicado para toda la gente de la Unión Americana que nos están escuchando vía internet. Gracias, buenos días, buena mañana. Échale, dice.

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1: Once de la mañana con 57, bonitos, 11:57 de la mañana. Oye, sigue llegando por acá los mensajes. Vamos a ver a Cruz, échale, mijo. Échale, chiquitín. ¿Qué dice por acá?
2: Y mujeres bravas.
1: La de mujeres bravas. Ah, muy buena esa de mujeres bravas, mijo. Sí, cierto. Sí, cierto, mujeres bravas. Muy buena esa.
3: Hola, hola, Chavita. Buen día.
1: Buen día.
3: Aquí, en el tráfico de la ciudad, está fluido el tráfico de norte a sur por el periférico de la juventud. Aquí voy rumbo a mi trabajo. Te vamos a extrañar mucho los fines de semana de las temporadas de béisbol. Espero de abril que llegue pronto, así como hace muchos años, para poder estar otra vez ahí, echando de coras a mi trabajo.
1: Gracias, muchos días, muchas gracias. Ojalá que ya venga la temporada de béisbol otra vez. Se acaba de terminar. Pero sí, ojalá que sí llegara otra vez. Es que el béisbol es el béisbol, la verdad. El béisbol es el béisbol.
4: Chavita, ya es martes. Yo quiero ese pastel de pastelería a los cedros. Oye. ¿Qué te llegó la coca que te mandé para que no te atoraras con los burros?
1: No, hombre, mijo, pues si los mandaste, no sé por qué, mijo, no sé por qué cadena lo mandaste, mijo. Ya tienen como 6 meses que me los prometiste, mijo. A ver si no llegan ya el refresco hecho caldo con todo y todo, mijo. No, te pasaste de tueste, mijo. Te pasaste de tueste. Qué triste, ¿verdad? Se acaba de terminar la temporada. Ojalá que ya empezara otra vez la del béis, ¿verdad? Yo digo que deberían de cambiar la estatal. Terminando la mexicana, iniciar la estatal, ¿verdad? ¿Qué le parece? O de perdido agarrarlos a la mitad. Así a media mexicana que ya empezara la estatal, pero a la mitad o ya al último, ya las finales. Estaría, yo digo que estaría mejor.
5: Yo no sé, ahorita la patrona y expendio de puerco me mandan a volar. Manuel Rodríguez.
1: Manuel Rodríguez.
5: Llevita, y es martes, todos queremos el pastel de pastelería a los cedros.
1: Oye, ¿qué no es miércoles? ¿Qué no es? Pregunta. ¿Qué no es este? ¿Qué no estamos a miércoles? 6-14-1-30-13-18. Pregunta. ¿Qué no es miércoles hoy? ¿O ando mal yo?
6: ¡Miércoles!
1: ¿Mira el otro? Es que eres el segundo que dice que el martes. Eres el segundo que dice que el martes. ¿Cuál martes? Pues si estamos a miércoles, arreglaos. Échale.
7: Chavita, ya es miércoles y yo quiero mi pastel de pastelería Los Cedros. Saludos.
1: ¿Y el nombre? Faltó el nombre, además dijiste saludos, pero faltó tu nombre. ¿A quién anotamos o cómo está el show?
8: Chavita.
1: ¿Qué pasó, mijo?
8: El martes.
1: ¿Qué tranza?
8: Mira el otro. Pastelería Los Cedros.
1: ¿Cuál martes?
8: Soy el Johan, digo, soy el Roque Ríos. No sé, pues mi chavita, es miércoles. Yo quiero el pastel de pastelería Los Cedros, el miércoles.
1: Ya desde ahí le fallaste, estamos a miércoles. Buenas tardes, ¿qué tranza ese?
9: ¿Qué rollo, mi chavita?
1: ¿Qué churro, mijo? ¿Quién habla?
9: ¿Qué pasa? Hoy es miércoles. Esa gente que dice martes, hoy martes, están arreglados. Andan arreglados.
1: Andan mal, mijo, estos morrillos, ¿eh? Andan mal.
9: Andan arreglados, que han de ser de allá del norte.
1: No, del sur, mijo.
9: No, del norte.
1: La gente del sur.
9: Oye,
1: como...
9: Oye, chavita, para el pastel.
1: Échale.
9: Hoy es miércoles, día el pastel.
1: Ricardo Hernández, ya está, mijo.
9: Sal, vale.
1: Participando, matón.
9: Gracias.
1: Órale, pues, ya está. Oye, vamos a corte y regresamos. Dale para arriba. Con Chavita de la Riva. ¿Qué huele, qué cuá? ¿Qué cuántos son para no contarlos? Preste, pues preste.
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2: 12 ya con 10. 12, 10 la temperatura en este momento de los 31. 31 grados. Ay, ¡qué calor! ¡Qué calor! Oye, está lagañoso el cielo, ¿no? Se supone que va a llover para la tarde. Se supone. Eso dijeron las buenas gentes de las malas lenguas. Ah, no, al revés, ¿verdad? Las malas lenguas de las buenas gentes. Échale, mijo.
3: Hola, Chavita. Es miércoles y quiero el pastel de pastelería Los Cedros. Claudia Ortega, saludos.
2: Claudia Ortega participando. ¡Suerte! ¡Suerte! Está llegando por acá otro mensajillo. Vamos a ver a Cruz. Échale, mijo. Échale.
4: Chavita, ya es miércoles. Yo quiero el pastel de pastelería Los Cedros. ¡Saludos!
2: ¡Saludos, mijo!
4: David Guerrero.
2: David Guerrero participando, mi David, my David Guerrero. Buenos días, buenas tardes.
5: Chavita, ya es miércoles y yo quiero mi pastel de pastelería Los Cedros. Verónica Guerrero.
2: Verónica Guerrero participando también. Está llegando para acá más mensajes, ¿eh? Gracias, gracias. Chale.
6: Chavita y la patrona me llevan a ver al circo.
2: ¿Al circo? Al circo, mijo. Andas mal. ¿Andas mal cuál circo? Pues te llevaré. Te llevaré para que vayas al Pitirijas, que vayas al Cornudo, no sé, cosas de esas.
6: No, Chavita, imagínate, está diciendo que es martes. Imagínate, esos burritos no van a llegar.
2: No, no, mijo, pues imagínate. Nunca, aquí me va a quedar. Aquí me va a quedar esperando. Me va a quedar esperando. Toda la vida.
7: ¿Qué dice mi Chavita? ¿Cómo anda el viejón? ¿Cómo anda?
2: ¡Qué churro, mijo! ¡Qué tranza, qué patadita! Sí, tenemos pastel, sí, mijo, tenemos pastelito. ¡Pastelito!
7: Pásame, Chavita. A ver si puedes poner la rola esa de Brindis, la chica del este.
2: Oye, pero ya se acabó, mijo. Se acaba de terminar ya la hora de las viejas más buenas, mijo. Esas ya terminaron.
5: Chavita, ya es miércoles y yo quiero mi pastel de pastelería Los Cedros. Norma Falcón Martínez, gracias.
2: Gracias, participando, Norma Falcón, gracias. Envíen su mensaje, échale. Espérate.
8: Estoy aprovechando. Buenas tardes, Chavita.
2: Buenas tardes.
8: Espléndido de Puerco y la patrona me mandan a volar. Oscar Ramírez. Y es miércoles y quiero el pastel de pastelería Los Cedros. Oscar Ramírez otra vez.
2: Oye, pues quiere todo, mijo. Oscar Ramírez, teléfono 614, vamos a ver. 375-8750. Ya está. Tu clave para irte a volar es la 32, mijo. 32 es tu clave para que te vayas a volar. 32 es tu clave, mijo. Y ya estás participando, ¿eh? Ya estás participando para que te vayas a volar. Chale, pica el verde, al verde.
9: El béisbol es el béisbol. El fútbol es el fútbol. El golf es el golf. Y así sucesivamente todos los deportes.
2: ¿Es cierto, mijo?
9: Chuita, ¿cuándo empieza otra vez el béisbol? Para que vuelvan a perder contra Manzaneros.
2: No, no, fíjate. No, ahí sí ya la regaste, mijo. Ahí sí ya la regaste. El año pasado fue contra Indios. Hoy fue contra... Bueno, esta temporada fue contra Manzaneros. Probablemente la semana... Digo, la semana... El torneo que entra le ganemos a Delicias. Ajá. Pero va a ser contra otro. Ya no nos gusta repetir tampoco, mijo. O sea, que repetir con el mismo... No. El pasado fue contra los Indios de Juárez. Este fue contra Cuauhtémoc. Y probablemente la que sigue contra Delicias. Pero ya ganada. Ya ganada. Sí, si no vengas también a cargar la viga. Ya es la pasada es la pasada, mijo. Y no fue contra ninguno de estos. O sea, son diferentes cada uno, ¿me entiendes? Cada uno es diferente. Todos. Ellos son Grupo Firme y Carolina Ross. Todavía te amo. Échale, buenas tardes. Temperatura 32 grados. 32.

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1: 12 del día, ya con 52 minutos, temperatura en este momento de 33 grados. ¡Ah, bárbaro! 33 grados, está pegando, pero que sí, sabroso el calorcito, ¿eh? Está pegando sabroso el calorcito. Lo que sí te puedo decir es que dice el Servicio Meteorológico Nacional que se esperan lluvias para el día de hoy. Dios quiera. ¿Cómo andan por ahí las lluvias? ¿Cómo andan? Ya las nubecillas podrían dar vuelta. Oye, pues debido al caos que se está viviendo allá al norte de la ciudad, los vecinos allá del sector norte, de fraccionamientos en el sector norte, están pidiendo pues el apoyo para poder abrir el puente vial que se encuentra en la zona, el cual está lleno de tierra y escombro con el objetivo de aliviar el caos vial de la zona. Ya que el día de hoy, déjenme les digo, la gente el día de hoy estuvo batallando tanto que la fila literal, la fila se hizo desde, ¿qué te gusta? Desde la Prieto Luján hasta Riveras. Así, literal, hasta Riveras, hasta el puente de Riveras. Entonces, es bastante, bastante el tráfico que tienen que desahogar. Entonces, ya están pidiendo ellos que se les eche la mano por el paso del nivel de la Avenida Tecnológico y Los Arcos. Ha generado un cuello de botella, pero crítico. Y bueno, es prácticamente la única vía de acceso y salida de los vecinos que viven en fraccionamientos al norte de la ciudad, como lo son Las Palmas, Molino de Agua, Aldabas, San Pedro, San Carlos, entre otros más que están ahí. Y luego, pues, súmale el Bachilleres 10, pues, toda esa gente que va por ahí, es un caos. Entonces, sí, hay que tratar de salir con poquito más tiempo de casa porque la verdad que el tráfico para aquellos lados se está poniendo difícil. Digo, ahorita están en construcción de algunos puentes subterráneos, o están haciendo puentes y túneles subterráneos, perdón. Están haciendo trabajos para mejorar las vialidades y por lo pronto pues estamos hechos ahorita un cuello de botella, pero que sí, tremendo, tremendo. Dice por acá, de hecho aquí vengo, aquí venimos por el... Ok, gracias. Oye, si nos puedes mandar un videíto, una foto de cómo está el caos por allá por aquellos lados, mijo. Si nos echaran la mano de cómo está el caos allá por aquellos lados, sería increíble, mijo, ¿eh? Gracias. Pero sí, ya los vecinos están pidiendo que les ayuden a resolver este problema que sí está, pues está bárbaro. Échale, mijo.
2: Literalote, chavita. Fue de donde está Pistolas Meneses hasta allá.
1: Fíjate, ¡hala! Desde Pistolas Meneses estaba. No, pues sí, está peligroso esto. Está peligroso esto. Está difícil. Así que, pues bueno, mi gente, para el día de mañana, decirles lo que le podemos decir por el momento, que tome más tiempo. Digo, pues vamos a batallar, ¿verdad? En lo que se aliviana esto. Pero ojalá que sí pongan atención las autoridades en esto para que puedan abrir este... Pues esta calle que está ahorita tapada con tierra, con escombro, para poder darle más acceso, más salida, vaya, más movimiento a estas calles allá al norte de la ciudad para toda la gente de Las Palmas, Molino de Agua, Aldaba, San Pedro, San Carlos. Además, la gente del Bachilleres 10, todos los alumnos y todos los papás que van a dejar a los alumnos ahí, maestros y también la gente de los arroyos, pues es un desgarriate. Así que por lo pronto pues hay que salir con bastante tiempo. Mi gente, yo ya me voy, yo me despido, que tengan excelente miércoles. Primeramente, mi padre y yo nos escuchamos el día de mañana a partir de las 9 de la mañana. Ah, aquí está, mira, no, sí, bastante tráfico, chiquitín. Bastante tráfico está. Está difícil esto. Gracias, amigo, por la información. Gracias por las fotos que nos manda por acá. Bastante tráfico. Gracias, mijo. Muchísimas gracias por la información, por las fotos. Gracias. Mi gente, yo me voy, yo me despido, que tengan excelente miércoles. Primeramente, mi padre y yo nos escuchamos el día de mañana. Nos vemos ahorita en el Monumental, en el juego entre... Anda, no hay juego. Anda, ya no hay Monumental hasta el año que entra. Hasta el año que entra, primeramente, mi padre y Dios. Cuídense mucho, excelente miércoles. Él es muy Bobadilla. Esto que es mi talismán. Besos, bye bye. Se caen con la noticiera número 1. Luis Loya, Norma Granados, Betty Rico. Bye bye.

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2: Y muy buenas tardes, tengan todos ustedes y sean todos completamente bienvenidos al noticiero vespertino de La Patrona 94.1 en este excelente miércoles 2 de septiembre del año 2026, donde espero primero que nada su mañana transcurriera de la mejor manera, esté toreando bien el calorcito y sobre todo el tráfico que se encuentra actualmente en la zona centro del municipio, para que usted maneje con muchísima, pero muchísima precaución. De parte de todo el equipo de La Patrona, decirles a todos y cada uno de ustedes muchísimas gracias por su sintonía, muchísimas gracias por su preferencia, gracias por compartirnos, gracias por estar siempre participando con nosotros y sobre todo se lo decimos de todo corazón, gracias por existir. El equipo informativo que nos acompaña en esta tarde, primero que nada, bueno, está Carmencita Muñoz en la compu. Carmen, ¿cómo estás? Buenas tardes, espero te encuentres bastante, bastante bien. Y ahí por detrás está ya Gibran, saludos, buenas tardes Gibran, espero te encuentres de la mejor manera el día de hoy. Y aprovecho también para presentar en esta tarde a Norma Granado. Norma, buenas tardes, ¿qué rollo?
3: ¿Qué onda, Luis? Muy buenas tardes a ti, buenas tardes a Carmen, que está ahora.
2: Ahora le tocó acá, está, le tocó operar.
3: Gibran, muy buenas tardes. Y sobre todo, buenas tardes a usted que ya está aquí conectado con nosotros. Y pues yo ando así como despistada, enviando información a chats que no son. Y pues bueno, pero ya, todo bien.
2: La columna ahí la mandó al grupo del PAN, acá del PRD. Y, ay, aquí me están tirando
3: que
2: ya firma, les va directo. Sí, sí, sí, santa madre de Dios, no nos agarre confesados, pero no. Lo bueno es que afortunadamente, pues, se pudo corregir. Y a los que leyeron, pues, que íbamos a platicar hoy en el noticiero, pues, ya disfrútenlo, no pasa absolutamente nada. Es más, enlácese para que comente con nosotros al 614-111-3185. Pero no pasa, algunas veces así sucede.
3: Eso que estoy tomando silicio, ¿eh? Eso que estoy tomando silicio.
2: Es que acuérdate que tu cuerpo ahí se está todavía regenerando, ¿no? Entonces, probablemente se te fue un poquito por ahí, pero no, hombre, no pasa nada, no pasa nada. Qué gusto que estés por aquí también, Norma. Como siempre, muchísimas gracias por tu trabajo y por tu tiempo. Y también de este lado los saluda con el gusto y el placer de todos los días Luis Arnoldo Loya Alvídrez, agradeciéndole a Dios y a la vida por permitirnos estar aquí detrás del micrófono, haciendo lo que nos gusta bastantito. Y escuché que ya estaban llegando mensajitos por acá. 614 nos dice, antes de comenzar con información y saludando municipios, dice: un gusto, saludos Luis, y escucharlos, un consejo, ya que voy por primera vez a México y sí me da nervios, jaja, saludos. Pues mira, que no te asalten como a mí.
3: Disfrútalo.
2: Más o menos por dónde vas, y yo te digo qué rollo, más o menos por dónde vas a andar, y ahí te paso los consejitos, porque es distinto, por cada delegación del DF es una cuestión completamente diferente. Dime si te vas a quedar por Reforma, por Centro Histórico, y ahí me platicas un poquito más, y ahí te damos las instrucciones para sobrevivir al glorioso y fantástico Chilango. Pero mandamos saludos a la gente de Krill, de San Juanito, de Bocoina, Uriquio, Campo, Maguarichi, Guerrero, Carichi, un saludo muy grande para todos ustedes, gente de Cerocago y Bastacea, Chimones, Yuruachi, Corazoncito, Peñanetesco, gente de Batop Pilas, Valles, Albergel, Guadalupe y Calvo, Huachochi y Majalca, gracias por estar siempre al pendiente. Y le recordamos que estamos cubriendo más de 47 municipios en el estado, sobre todo todo el equipo de La Patrona de Huachochi, un saludote, un abrazo enorme para ustedes. San Juanito, Krill, saben que también los queremos. Saludos. Bastantito. ¿Qué pasó? Dice, para los que no creían, gol de la hormiga. ¿Es en serio? ¿Ya debutó Arasingre? ¿Ya metió gol? Ah, qué joya. Ahora, vi que el partido anterior había fallado uno. Ahorita revisamos ahí el resultado del Olympiacos con la hormiga, que ya está jugando en el fútbol europeo. Gracias, gracias por el dato. Ahorita le damos por acá seguimiento. Otro mensajito dice: ay, espérate, felices y calurosas tardes, equipo de hermosos, aquí escuchándolos un poco mal de salud, pero echándole ganas a la vida. Feliz miércoles, gracias. Igualmente, échale muchísimas ganas. Si se ofrece algo, inmediatamente, ya sabe, ya tiene mi número, lo que se le pueda llegar a ofrecer.
3: Oye, Luis, ¿y la persona que va a Ciudad de México es caballero? Pues damita.
2: Ay, no, pues es que también,
3: bueno, si
2: me vas un puro número.
3: Si es caballero, pues su cartera en la bolsa de enfrente, ¿no? Ahí donde.
2: Y dama también, sí, o sea, dama. Pues ahora sí que si las damas tienen bolsas enfrente, pues también guárdenselo,
3: sí,
2: por ahí.
3: Su celular, no se lo pongan.
2: No, depende de dónde andes, o sea, si andas en Polanco, pues no hay ningún problema, estamos de acuerdo. Si andas en Santa Fe, pero dinos más o menos por dónde vas a andar.
3: Si va Tepito, pues no lleve nada.
2: No, Tepito, neta, gente, sí, es más seguro de lo que usted piensa, ahorita, ¿sí? Es más seguro que Polanco.
3: ¡Hora!
2: La doctora es y Polanco, ahorita son las zonas más inseguras de la Ciudad de México. Polanco primera etapa, las otras no hay ningún problema. O sea, Masaryk no te va a pasar nada. Pero la otra parte de Polanco, porque Polanco no nomás es Masaryk, está bien inseguro. Okay. Y es en serio, ¿eh? Órale, súper, órale. Súper en serio. Hasta los mismos Ubers te dicen: ah, Tepito, puedes ir sin ningún problema. No pasa nada. Nomás compra algo. y
3: nomás compra.
2: Sí, no, o sea, que se ve que sí, no, nomás vas de curioso a grabar cosas, pero lo que me dicen la doctora es, y lo que es este también Polanco, sí está un poquito inseguro. Es más probable que te asalten ahí que te asalten en Tepito.
3: Bueno, pues ya tiene ahí la recomendación de El Viajante de Luis Loya.
2: No, pues no tanto, pero pues es lo que he podido vivir y lo que he podido pues comprobar, ¿no? Así que pues te paso el dato de la experiencia que yo he podido tener por allá. Dicen por acá, ah, es Edgar. Hola, Edgar. Gracias por decirnos tu nombre. Me mandó la empresa Benito Juárez, EDMEX, dice que queda por Reforma, voy por trabajo. Ah, si no, quedas pues por no. Reforma, no te apures, no hay ningún problema. Digo, si toma tus debidas precauciones, pero Reforma es extremadamente turístico, está muy, muy vigilado.
3: Reforma es donde hay esos salones para bailar así muy suaves.
2: Hay algunos por ahí cerca de Reforma, ay, también hay varios por allá. 614 dice, buenas tardes, ¿cuál calor? Ah, pues tú no tienes calor porque traes ahí un testiculín de toro, ¿eh? Así que, no hombre, pues provecho, carnal, provecho, salud. provecho y pues con muchísima precaución y a disfrutar de lo que te estás aventando en esta tarde. ¡Ay, qué activos andan en esta tarde! Qué bueno, gracias por los mensajes, a ver qué nos dicen.
4: Buenas tardes, mi Luis, aquí mi Luis, con la carrillota, mi Luis, recibiendo más tráileres que la fregada, mi Luis. Recibe toda la semana, mi Luis, ya, no siento lo duro, sino lo tupido, y a la botana, mi Luis, no hay de otra, cuídese, bendición enorme, y Betty.
2: Provecho, gracias. Canijos, para que agarren power y éxito en el jale, ni modo, avanzarle de poquito a poquito a los pendientes, de todo corazón, que les siga llegando bastante trabajito para que no falte la nómina raza. Pero ahora sí decirles lo siguiente, que la presidenta de la República, la doctora Claudia Sheinbaum Pardo, afirmó que en sus primeros 2 años de gobierno se han aprobado 27 reformas constitucionales y 76 reformas legales, las cuales sostuvo representan un cambio profundo en el país y buscan recuperar el sentido social de la Constitución y fortalecer la soberanía nacional. Durante su conferencia matutina destacó modificaciones relacionadas con seguridad, justicia, programas de bienestar, derechos laborales, vivienda, protección de los pueblos indígenas y derechos de las mujeres. Entre ellas mencionó la elección de ministros, magistrados y jueces, el reconocimiento de los pueblos indígenas y afromexicanos como sujetos de derecho público, así como reformas en materia de agua, energía y sectores estratégicos. Chema adelantó que además que la próxima semana se presentará el paquete económico 2027 junto con nuevas reformas enfocadas en apoyar a las micro y pequeñas empresas y fortalecer la economía digital. La consejera jurídica Luisa María Alcalde agrupó los cambios impulsados por el gobierno federal en 5 grandes ejes: soberanía, democracia y austeridad, seguridad y justicia, bienestar y prosperidad compartida y derechos de mujeres, niñez y pueblos indígenas. Pero escuche usted a la presidenta de la República.
5: Ahora, con la cuarta transformación, el objetivo justamente es recuperar el sentido social en la Constitución. Incluso va más allá, porque el reconocimiento de los pueblos indígenas no se da ni en la Constitución del 24, ni en la del 57, ni en la del 17. Es hasta la reforma del 2024 que se reconoce plenamente los derechos de los pueblos indígenas y afromexicanos. Y todas estas reformas han tenido el objetivo de recuperar en buena medida el sentido social de la Constitución, la democracia, porque también se avanza en la democracia al elegir a las ministras, ministros y jueces, porque es el pueblo quien los decide, y también la recuperación de la soberanía, en muchos sentidos, porque poco a poco se fue nuevamente la Constitución y las leyes orientando hacia derechos como mercancías y recursos naturales entregados a privados y extranjeros. Entonces, la cuarta transformación tiene hoy una nueva norma constitucional que echa para atrás una buena parte de las reformas del neoliberalismo y que recupera soberanía, avanza en la democracia, el reconocimiento de los pueblos y derechos sociales, la vivienda, la salud, la educación y los programas de bienestar. Entonces, es un cambio profundo el que ha ocurrido en México, que se refleja en cambios constitucionales y legales fundamentales para el futuro, el presente y el futuro del país.
2: Y también en más información decirles que la protesta de las maestras normalistas egresadas entró este miércoles en una nueva fase y subió de tono, porque después de tiras de manifestaciones y sin una solución por parte de la Secretaría de Educación, a usted le tocan pagar los platos rotos, porque ahora tomaron la calle Carranza entre Aldama y Escorza y advierten que podrían mantenerse de manera permanente en el lugar hasta obtener una respuesta. Las inconformes exigen una revisión en la asignación de plazas al denunciar que la mayoría se están ofertando de manera temporal, pese a que, según aseguran, existen espacios que podrían otorgarse de manera definitiva. La movilización comenzó el lunes con la toma del edificio Héroes de la Revolución y ahora se extiende a las calles del centro. El endurecimiento de las medidas ocurre luego de que el diálogo con el secretario de Educación y Deporte, Hugo Gutiérrez Dávila, no derivara en un acuerdo. Las normalistas sostienen que mientras la secretaría no resuelva sus demandas, mantendrán el plantón y podrían quedarse de manera indefinida. Por eso le decimos, circule con mucho tiempo y mucha precaución en la zona centro, porque vengo de allá, raza.
3: Sí, sí, y están cerradas, no. El principal, las principales.
2: Sí, y el movimiento está lentísimo. Y cuando digo lento, es que te digo, pues tú sabes dónde vivo, sí, la gente sabe que vivo en la 23, sí. Hice 45 minutos no. Aquí a la patrona, ¿es en serio? Ya cuando mandé el mensaje que llego barrido, ya tenía rato en el carro.
3: ¿Por dónde rodeaste?
2: Pues me tuve que bajar.
3: 20, ¿subiste o bajaste?
2: No, bajé.
3: ¿Al canal?
2: Sí. Canal, si circulas mejor, Juárez, olvídate, o sea, el tráfico pues no va a estar medio canijillo. No, sí puedes pasar.
3: Sí.
2: Sí, por okay. La Juárez sí puedes circular, nomás que si hay mucho tráfico. Ahí no está cerrado. Está cerrado la parte hasta donde llega el Museo de Hidalgo y sí está cerrado, no hay problema. Pero puedes irte no derecho por esa parte siguiendo el carril del Vivebús, Simón. O sea, no vas adentro del carril, si vas en carriles normales.
3: Okay.
2: Ya puedes bajar Independencia, si quieres puedes bajar en la Josué Neri Santos, también no hay ningún problema.
3: Que está
2: sí, no, y si saturado. Ya se equivocó de carril, o sea, créame que ahí se va a quedar, no se va a mover, no se va a mover para nada. Sí, lo que está cerradito, pues son, hasta ahorita que yo pasé, son esas zonas.
3: Bueno, pues lamentable, ¿no? También que pues no se les resuelva la situación, que las cosas no estén transparentes como ellas lo están solicitando, y así como pues este bloqueo aparentemente es permanente, hasta nuevo aviso. Entonces desconocemos si va a ser intermitente, si se van a retirar un momento y luego lo vuelven a abrir o no, pero créame, es la manera en que les van a poner atención.
2: Sí, estamos todos ahí completamente de acuerdo, ¿no? Así que usted tome vías alternas, ya lo sabe, ya está advertido, pero vamos a un corte comercial y regresamos.

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1: Hace un par de meses apareció como broma en internet una batalla de aura en algún lugar de Sudamérica. 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

0: 1:19 de la tarde, mi gente, y gracias por continuar en sintonía del noticiero vespertino de la patrulla 94.1. Mi gente, tenga a la mano el celular al 614-111-3185 por si usted se le ofrece hacerle una pregunta a la invitada que tenemos en esta tarde, con el gusto y el placer de recibirla el día de hoy, a la delegada del bienestar en Chihuahua, Mayra Chávez. Delegada, muy buenas tardes, ¿cómo está?
1: Pues muy bien, muy contenta de poder estar con ustedes y sobre todo de siempre traer buenas noticias para todas nuestras personas derechohabientes de las diferentes pensiones y programas para el bienestar.
0: Ya hasta estoy un poquito intimidado y de todas las hojas que traen los calendarios. Dije, santa madre de Dios, pues no la vemos hace 2 años, ¿o qué pasó? Por santa madre de la caridad. Pero bueno, en la mañana mencionábamos en el noticiero precisamente que ya a partir del día de ayer comenzaban la entrega de los pagos, ¿verdad?
1: Sí.
0: Para las personas en horario alfabético, y ahí está la información. A ver, cuéntenos, por favor.
1: Tenemos vigente nuestro calendario de pagos. Septiembre viene lleno de pensiones, de programas y demás apoyos para alcanzar el bienestar de las familias chihuahuenses. Tenemos vigente el calendario de septiembre, ya está publicado obviamente en la página de la Secretaría de Bienestar, en redes sociales, y hoy, con el gran favor que ustedes nos hacen de poderlo transmitir, les hablamos de que el día de hoy corresponde a la letra B, y como ustedes saben, arrancará con las personas, les tocará cobrar con la primera letra de su apellido. Okay. Y hasta el día 25 de septiembre será la fecha en la que concluirá este pago de este bimestre. Y bueno, pues decirles que no se dejen engañar, este es el calendario oficial. Ya ven que de repente salen unos apócrifos ahí, sí, por el mes de octubre, que no va a tocar pago del bimestre, seguramente va a salir uno, entonces no nos dejemos engañar, este es el calendario oficial para las pensiones y programas para el bienestar.
0: Del 1 de septiembre al 25, por lo que veo acá, de este mismo mes. Hoy es la letra B, mañana jueves es la letra C y viernes también es la letra C, para que usted lo esté apuntando.
1: Claro que sí, por favor, porque es muy importante. La verdad es de que, pues como ustedes saben, son las pensiones de las personas adultas mayores, que se reciben 6,400 pesos bimestrales, la pensión de las mujeres bienestar de 3,100 pesos bimestrales, la pensión de las personas con discapacidad de 0 a 29 años de edad con 3,300 pesos bimestrales, el programa de niñas y niños hijos de madres trabajadoras, y bueno, el programa Sembrando Vida, que será a partir del 9 de septiembre, miércoles 9 de septiembre, cuando se pague el programa Sembrando Vida. Esto para todas las pueblos, comunidades que están en la Sierra Tarahumara y que tienen este importante programa Sembrando Vida.
2: Y recordarle a la gente, como lo dijimos en la ocasión pasada, esto es para quienes les van a empezar a llegar el dinero, pero usted lo puede dejar ahí y utilizarlo como cualquier tarjeta de débito,
1: ¿verdad? Así es. Entonces no es necesario que se acuda el mismo día en el que le cae el pago. También pueden, fíjense que hemos tenido muy buen ejercicio con la aplicación del Banco de Bienestar. Ya cada vez más derechohabientes tienen su aplicación, bajan su aplicación y la utilizan para hacer pues todo tipo de transferencias, pagos electrónicos y demás. Entonces, bueno, pues ha sido algo muy importante, pero bueno, sabemos que hay personas que quieren ir y sacar su dinero en el cajero o directamente en ventanilla, y lo pueden hacer, no necesariamente el día que les cae, puede hacerlo cualquier día del mes, el siguiente mes y demás.
0: Si usted quiere saber cuándo le toca, más o menos díganos la primera letra de su primer apellido y luego aquí le decimos las fechas. Se las voy a decir rápidamente, si usted quiere apuntar: mañana jueves 3 y viernes 4 son la letra C, la letra D, E y F es el lunes 7, la letra G es el martes 8, al igual que la letra G es el miércoles 9, la letra H, I, J y K es el día jueves 10 de septiembre, repito, H, I, J y K, jueves 10 de septiembre, la letra L solita es el viernes 11 de septiembre, la M es el lunes 14 y la M también es el martes 15 de septiembre, N, Ñ y O es el jueves 17, sí, la P y la Q es el viernes 18, la R es el lunes 21, la R también es el martes 22, la S es el miércoles 23, T, U y V es el jueves 24, sí, W, X, Y y Z es el viernes 25. Por si usted escuchó por ahí, pues ya va a saber más o menos cuándo le toca el día, para que no le digan y no se la cuenten y no le anden cambiando la fecha y le digan que no le va a caer.
1: No se la cambien, porque lamentablemente eso, como nos de repente llegan, es que vi un calendario, no, sí, pero todo en este bimestre no se está pagando, no, pero es que lo vimos en redes sociales, y pues claro, un calendario falso. les digo, con muy lamentablemente mala intención de algunas personas. Pero bueno, pues este calendario de pago es muy relevante para los ya más de 1,200,000 derechohabientes de pensiones y programas para el bienestar que hay en el estado de Chihuahua. Y fíjense, tenemos una población de 3,741,000. Estamos hablando de que casi ya andamos rozándole a la mitad de las personas de la población del estado de Chihuahua que recibe una pensión o un programa para el bienestar. Son exactamente 1,284,896 personas derechohabientes de alguna pensión o programa para el bienestar. Entonces, estamos llegando a todas estas familias y esto es bien importante para nosotros. Ayer fue el informe de nuestra presidenta Claudia Sheinbaum, un informe que estuvo pues lleno de lo que realmente importa entre todas nuestras familias, de amor. ¿Y cómo se traduce el amor al pueblo? Pues precisamente en llegar directamente con lo que genera tranquilidad a nuestras familias. Claro que se habla de un ingreso, claro que tenemos que hablar de cómo el ingreso ha mejorado a través de las diferentes pensiones y programas para el bienestar, pero también de cómo es que el salario mínimo ha aumentado. Fíjense, en la franja fronteriza en estos momentos ya son más de 13,000 pesos lo que está el salario mínimo, y en el resto del estado más de 9,000 pesos lo que en estos momentos representa. Anteriormente, ¿qué se decía? No se va a poder subir el salario mínimo. Hoy vemos que eso pues ya no es así, que hoy el aumento al salario mínimo es una realidad, también el incremento al poder adquisitivo de este salario mínimo, y si eso lo sumamos a las diferentes pensiones y programas para el bienestar, pues vemos cómo es que las familias chihuahuenses están teniendo un mejor ingreso, y en eso no podemos reducir todo. Por un lado, el bienestar se alcanza con el ingreso, pero por el otro lado también tenemos que apostarle a la mejora de los servicios que están representados de estos derechos constitucionales y que debemos de traducirlos en servicios para la gente, particularmente en lo que se refiere al servicio a la salud, el derecho a la salud que tenemos todas y todos nosotros. Pues bueno, nosotros tenemos salud casa por casa. Más de 400,000 visitas ya se han realizado aquí en el estado de Chihuahua a lo largo y ancho del estado. Y fíjense, la semana pasada estuve allá en Urbachi y nos acercamos con una derechohabiente y fuimos a llevar pues la visita de salud casa por casa. Y cuando nos acercamos, salí con nopalitos, salí con salsa y me decía la señora, no, llévese. Le digo, no, señora, ya no es necesario. Y me dice, no, sí, ándele. Se le dice, yo aquí tengo muchos. Y lo que no tenía era una consulta de salud, y lo que traía era este dolorcito, y ahorita aquí me lo acaban de resolver. Entonces estaba la señora feliz, y cuando nos vamos pues con esa desde luego experiencia, pues claro que nos sentimos muy felices de que en realidad estemos llevando bienestar a la gente, y de eso fue de lo que se trató el informe del día de ayer de la presidenta Claudia Sheinbaum.
0: Así, a mí sí me ha gustado el programa de salud casa por casa, porque se ha visto mucha gente que se ha visto beneficiada, o sea, de viva voz, y porque a veces grillar sin conocer es muy sencillo, pero sí he conocido mucha raza que dicen, hambre, está todo dar que vengan y vean cómo está el rollo. Yo, pues sí, tienes toda la razón.
2: Sobre todo los adultos mayores.
0: Sí, que no se pueden mover, o taxi, Uber, o que voy a molestar a mis hijos o a mis nietos. No, hombre, aquí estamos listo y en corto.
1: Qué chido, y de eso se trata, la verdad es de que en realidad estemos cambiando las cosas, porque si ya estamos, hay muchas áreas de oportunidad en los servicios de salud. Entonces, ¿de qué se trata? Pues de que en realidad cambiemos los paradigmas. ¿Cómo está la frase esta de que solamente un tonto sigue haciendo lo mismo cuando no ve resultados? Ya la cambié, ya sé, estoy porque el chapulín colorado, pero bueno, ese es la esencia, ¿no? No podemos seguir haciendo las mismas cosas. Y salud casa por casa es servicio a salud comunitaria que se lleva a cada una de las viviendas. Y ayer se informó también de eso aquí en el informe de la propia presidenta Claudia Sheinbaum. Se informó de las carreteras, de cómo es que se construyó la carretera Bavispe Nuevo Casas Grandes, 134 kilómetros que se construyeron, la de Guayma Chihuahua, con una inversión de más de 4,000 millones de pesos. Hablamos también de la conservación de la carretera 45, que es la de Juárez Chihuahua, pues que es transitada de manera permanente. Se han llevado a cabo acciones de conservación permanente, y todo esto en conjunto con la las pensiones y programas para el bienestar, pues bueno, nos traduce en que estamos teniendo realmente resultados para nuestro estado por parte del gobierno de México.
0: Completamente de acuerdo con usted, delegada, y sobre todo antes de comenzar a planchar el corte comercial, ahora unos minutitos, ¿eh?
1: Sí,
0: unos
1: pequeños por favor. Minutos.
0: Antes de ir al corte comercial, decirles a ustedes que si es mujer y vive en Huachochi, Bocó y Nayurique, no se vayan a despegar.
1: No, por favor.
0: Porque en el siguiente bloque va a haber información chida, ¿eh? Que les va a interesar a todas y cada una de ustedes. Pero por ahora, Gibran, mándame un corte y regresamos, por favor.

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5: Dos de la tarde, mi gente, y gracias por continuar en sintonía del noticiero vespertino de la patrona 94.1, y continúa con nosotros la delegada del bienestar aquí en Chihuahua, Mayra Chávez, que le agradecemos mucho los minutos de su tiempo el día de hoy aquí en los micrófonos de la patrona. Y lo habíamos dicho antes del corte comercial: mujeres de Huachochi, Bocoina y Urique, pongan muchísima atención, porque ahora sí que es casi información nueva, es casi exclusiva, porque cuéntenos, créditos para mujeres de lo que acabamos de mencionar, por favor.
6: Sí, pues Financiera para el Bienestar está lanzando estos importantes créditos para el bienestar, créditos a la palabra dentro del programa Apoyarte. Esto es son unos créditos para las mujeres artesanas, para que continúen llevando a cabo su actividad. El objetivo, pues, es fomentar el desarrollo de esas actividades de las artesanías. Y pues bueno, ¿cuántas mujeres conocemos que hacen de todo tipo de artesanías? Pero voy a hablar de los famosos y que todos nos gustan y que todos tenemos al menos uno en nuestra casa, nuestro guare. ¿Y cuántos guares entonces se podrían llevar a cabo? Y en muchas ocasiones, pues por falta de apoyo, por falta de acompañamiento, no pueden expandir su propia actividad productiva. Uh-huh. Y es para esto justamente es este importante crédito. Decirles que pues los criterios son muy sencillos: tiene que ser mujeres mayores de edad, tienen que, bueno, pues pertenecer a un pueblo o comunidad indígena, de acuerdo, dedicarse a la elaboración de artesanías, y bueno, pues que este crédito que reciban lo dediquen a la propia actividad de artesanal.
5: ¿Y cómo comprobarían eso, por ejemplo? ¿Qué les pedirían?
6: Bueno, pues los requisitos que vamos a solicitar es la identificación oficial, la CURP únicamente, el comprobante de domicilio, se va a llenar una solicitud de crédito, y en esta solicitud de crédito se les va a preguntar para qué van a utilizar el recurso. Bueno, pues tiene que ser utilizado para la propia artesanía, también ahí tiene que declarar que forma parte de un pueblo o comunidad indígena. Se va a solamente solicitar esta solicitud de crédito, valga la redundancia, y pues bueno, va a poder acceder a créditos de 10,000 pesos con un plazo de hasta 11 meses, de 20,000 pesos con un plazo de hasta 13 meses y hasta de 30,000 pesos si es que en la propia solicitud y como expliquen precisamente esta actividad productiva se requiere, con un plazo de hasta 15 meses. Vamos a estarlo llevando a cabo esta actividad, este levantamiento, y pues es muy importante para nosotros que por favor se puedan acercar. Seguramente pueden hacerlo ahí a través de los propios centros integradores, en donde van a estar. Vamos a tratar de que sacar algunas brigadas para que vayamos a la casa de la gente y que en realidad puedan en todos lados registrarse, porque la meta es amplia. Le preguntaba por ahí a la directora de Financiera para el Bienestar, la maestra Rocío, a nivel nacional, le preguntábamos, ¿y cuántas personas se pueden? Que se dice, no, tenemos apertura para que todas las mujeres que necesiten se puedan registrar. Entonces, pues bueno, vamos a intentarlo, ¿verdad? Aquí la verdad lo que no queremos es que en Chihuahua nos quedemos atrás de poder acceder a un programa tan importante como es Apoyarte, para que todos estos créditos lleguen a quienes están fincando como su actividad productiva la artesanía.
5: Delegada, ¿hay una fecha límite para pedir estos créditos o tiene de aquí al 31 de diciembre de 2026?
6: No, será la siguiente semana únicamente cuando estemos llevando a cabo levantamiento. Okay. Y por eso es que me urgía venir a platicar con ustedes para que nos ayuden.
7: El lunes a viernes. ¿Sí? Empieza el lunes, termina el próximo
6: viernes. Sí, sí, sí, estaremos ahí entonces ya durante la siguiente semana desarrollando esta actividad, en dado caso que te cambiemos por ahí de fecha o algo así, se los podremos comunicar.

0: Pero por el momento, pues rápido, porque ya ven que en esto de bienestar, rápido llegamos y rápido se alcanzan las metas y rápido salimos. Entonces, lo importante es que todas las mujeres artesanas de Huachochi, de Bocoina y de Urique conozcan esta información para que puedan acercarse a este importante programa, apoyarte.
1: ¿Y se buscará después replicar en algún otro municipio?
0: Ojalá que así sea. Por el momento es lo que Financiera para el Bienestar ha solicitado que participemos en coordinación con todas y con todos ellos. Un saludo a todos los compañeros de Financiera para el Bienestar que trabajan muy arduamente para hacer que estos créditos pues lleguen a toda la gente.
1: Completamente.
2: ¿Algún teléfono donde se puedan comunicar con ustedes para más información o dudas, o las redes sociales?
0: Sí, por favor, allá a través de nuestras redes sociales, estamos a la orden. Mayra Chávez Jiménez es mi nombre, y digo esto porque no sé si en todas las entidades federativas, ya ven que de repente nos llega aquí un programa y que es del Estado de México, y nos llega un programa y que es de allá de Nuevo León. Entonces, esta acción pues es únicamente aquí en el Estado de Chihuahua, se está desarrollando en otros estados, pero precisamente en donde se tiene identificado una gran cantidad de mujeres artesanas. Entonces, bueno, pues no es universal, es un programa, a diferencia de las pensiones, es un programa que está en estos momentos focalizado hacia Bocoina, hacia Huachochi y hacia Urique.
1: Ya van a decir morenista, pero mi gente, ahora sí que aprovéchelo, sí, este tipo de apoyo, lo digo genuinamente, no se ven todos los días. No. Entonces, si usted se dedica a la artesanía, me parece que es un momento ideal para que esta semana junte su papelería, que sí, está muy sencilla.
0: Muy sencilla.
1: Y el lunes 7 de septiembre se acerque inmediatamente por la solicitud. Se los digo en serio, ¿eh? En serio, no todos los días se ven este tipo de apoyos. Sí. Así que qué mejor que lo pongan en la facilidad.
0: Sí, la verdad es de que nosotros estamos muy contentos porque de esta forma se atiende de manera integral todos los rubros, ¿no? Pensiones y programas, temas carreteros, temas de salud, temas de créditos para impulsar precisamente el que más mujeres artesanas hagan de esta actividad productiva que pues nos nutre no solamente en nuestra cultura, a todas y a todos, sino que también pues bueno, fortalece el ingreso de sus propias familias. Entonces, bueno, pues qué importante que podamos hacerlo.
1: Y el interés, si le pusieron, o sea, si viene con una tacita de interés o es nomás así que pido 30 y pago 30.
0: Sí, pues bueno, le van a presentar un plazo de pagos que es mensual, y bueno, lo que para no pagar ese tipo de intereses, pues se tiene que pagar mensualmente, ¿no? Sí. Entonces, bueno, les van a explicar su propio esquema en el momento en el que presenten su solicitud.
2: ¿Nos puede repetir los requisitos?
0: Sí,
2: para
0: claro
2: la gente
0: que sí.
2: Que a lo mejor nos está escuchando y no tuvo tiempo de apuntarlos, para que de nuevo pongan mucha atención. Huachochi,
1: Bocoina y Urique.
0: Identificación oficial vigente, una copia de su CURP, comprobante de domicilio no mayor a 6 meses de antigüedad, y bueno, la solicitud de crédito, que es la que van a realizarle en estos centros integradores. Y cada vez ahora sí que mujeres de Huachochi, Bocoina y Urique que vean un servidor de la nación, ahí párenlo para que puedan llevar a cabo el registro.
1: Ya lo escuché en la patrona, así que detente.
2: Y solo tienen una semana, así que el lunes luego empiece.
1: Ahorita inmediatamente, en cuanto usted deje de escuchar estos 90 minutos de muchísima información, va a ir por su INE, la copia de su CURP, ahora sí su comprobante de domicilio, compruebe que tengan más residente de luz, de agua, lo que sea, y el lunes llega ahí para llenar su solicitud y ya está resuelto, mi gente. Lo hacen 15-20 minutitos, ya más o menos usted haga su presupuesto de cuánto necesita de préstamo para saber qué va a hacer sinceramente con ese dinerito, pero sí, está bien sencillo, neta que está bien sencillo.
2: Sí, fácil.
1: Así que si no lo aprovecha es porque no quiere. Pero delegada, algo más que se nos pase. A ver, ya hablamos de las fechas, la gente ya nos preguntó, ya se las mandamos, ya hablamos del informe de la presidenta Claudia Sheinbaum Pardo, de este tema que teníamos pendiente de los créditos para mujeres. Algo más que se nos pase, que la gente tenga que saber del bienestar, por favor.
0: No, hombre, pues yo estoy muy contenta, la verdad, de que primero que nos hayan abierto este espacio, muchas gracias, porque es también muy importante para nosotros y para que toda el pueblo de Chihuahua, de la Sierra Tarahumara, conozca de las diferentes pensiones, de los diferentes programas, de las diferentes acciones que el gobierno de México, que guía nuestra presidenta, está desarrollando para toda la gente, pero principalmente para los grupos prioritarios. Y en el caso de la Sierra, de nuestra Sierra Tarahumara, imagínense, un plan de justicia que ha traído también, pues bueno, no solamente el FAISPIAM, que es este fondo de aportaciones para la infraestructura social, tenemos 2 años ya desarrollándolo, y todos hemos visto, ¿no? Vamos por allá por la sierra y vemos cada una de las comunidades comunidades y se ve bien bonito como la mejora de la vivienda, que el camino que realizaron.
1: Los caminos artesanales, ¿no?
0: Sí.
2: Ah, de eso también habló la presidenta.
0: De los caminos artesanales, todo lo que implica el plan de justicia y que es precisamente acercar a los pueblos y comunidades indígenas un poco de la justicia que tanto merecen, un poco de agradecimiento a lo que hicieron por nosotros para consolidar este pueblo que hoy tenemos lleno de pueblos y comunidades indígenas, mestizos y de todos somos. Para todos tenemos que alcanzar el bienestar y esa es la prioridad de nuestra presidenta.
2: ¿Y ya tiene fecha cuando viene la presidenta? ¿Hay algo tentativo o algo?
0: Estamos esperando porque además cada vez que viene la presidenta, cada vez nos viene y nos da grandes, no solamente anuncios, sino grandes obras para el estado de Chihuahua, grandes resultados, así es que ya estamos
2: mucha
0: con...
2: chamba.
0: Así, bueno, sí, eso sí, porque cada cosita va aparejado de mucha chamba.
1: Deje que pase septiembre, que pase octubre y ya veremos esa visita.
0: No, por acá va a andar, ya lo anunció, ya dijo que iba a ir a cada uno de los estados, algunos van a ser regionales, algunos informes, entonces pues nada más estamos en espera de la información, pero estamos seguros que la vamos a poder ver, que vamos a poder conocer de viva voz de los resultados que ha llevado el gobierno de México para el estado de Chihuahua.
1: Delegada, y como siempre, darle muchísimas las gracias por haber estado por aquí con nosotros, por compartirle todos estos resultados y todo este trabajo también a la ciudadanía con todo el profesionalismo posible, así que usted ya lo sabe, ya lo apuntó, si algo se le pasó no lo puede pedir al 614-111-3185, sí. Nosotros iremos planchando un cuadrecito comercial mientras despedimos aquí a la delegada del bienestar en Chihuahua, Mayra Chávez.
0: Muchas gracias.

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10: Una 1:47 de la tarde, mi gente, y gracias por continuar en sintonía del noticiero vespertino de La Patrona 94.1. Tenemos mensajitos por acá, sí vi, no lo leí en voz alta, de que si le podíamos enviar el calendario. Aquí le mandamos la fotito, gracias a la gente que se estuvo reportando. Este fue un 6:39, cuando gusten, con todo gusto, se los compartimos. Otro mensajito por acá, a ver qué nos dicen.
11: En las redes sociales.
10: ¿Qué dice por acá?
12: ¡Espérate! Saludos, Omar Navarrete. Estaba en el baño, pues no entró la plática.
10: Nos agarraste por sorpresa, loco, pero saludotes, te mandamos un abrazo, como siempre, qué bárbaro. Dice otro mensaje por acá. Ah, se me fue, si es 14, dice, porque hice tantas mentiras, dice, vive en el mundo de fantasías, ve y recorre el IMSS Morelos y las clínicas del seguro, y pensar que todavía faltan 4 años de escuchar a una presidente que miente como respira, dicen por acá, este 614, pero ya estamos listos en enlace telefónico en esta tarde con un tema fuera de lo común. Está interesante, mi gente, porque se encuentra con nosotros en la línea Joel Flores, que es promotor de las visorías de las Chivas Rayadas de Guadalajara. Hola, Joel, muy buenas tardes. Luis y Norma, tus órdenes, ¿cómo estás?
13: No, muy bien, muchas gracias. Todo bien.
10: Qué bueno, me da muchísimo, muchísimo gusto. Y sobre todo, órale, si su chamaquito juega fútbol y se ve que medio le mueve ya la pelota, cuéntanos, por favor, de estas visorías, Joel, porfa.
13: Okay, bueno, estas visorías, el profesor Daniel García, alias El Garchi, que trabaja ahí, se acaba de incorporar a la escuela con nosotros. Nuestra escuela se llama CRM. Por el 5º aniversario de nuestra escuela, buscamos traer unas visorías pues para nuestra escuela y pues para toda la comunidad deportiva del municipio de Chihuahua y del estado, ¿por qué no va? Sé que nos van a visitar de Delicias, Camargo y Parral. Ya hay gente, jóvenes pues interesados en venir a probar suerte.
10: ¿En dónde van a ser las visorías, Joel, por favor?
13: Las visorías van a ser en la Huerta Legarreta, en la cancha de fútbol soccer, ubicada en la calle América Latina y 17 de junio.
10: ¿Qué día es, Joel, por favor?
13: El 19 de septiembre. Okay. Estará visitándonos el visor. Él se incorpora aquí, bueno, él llega a Chihuahua el día jueves 17.
10: Ok.
13: El 18 tenemos pues unas actividades con él como con la escuela, y ya el día sábado 19 ya están abiertas las visorías desde la mañana en las diferentes categorías.
10: ¿Es categorías varoniles y femeniles?
13: Sí, varoniles y femeniles.
10: ¿Y qué edades son las varoniles, por favor?
13: La varonil es de la categoría años de nacimiento 2011 hasta la 2016.
10: Okay. Aquí en la información que nos comparten nos dicen que si el niño es 2011-2012, sería su visoría el 19 de septiembre a las 8 de la mañana. Si es 2013-2014, sería el mismo 19 de septiembre a las 10 de la mañana. 2015-2016, mismo día, nada más que 12 de la tarde. Ese es en la rama varonil, y en la rama femenil son niñas de 2010 a 2013 a las 3 de la tarde. ¿Estamos bien?
13: Así es, perfecto.
10: Perfecto. ¿Y dónde registro a mi chamaco? ¿Cómo le puedo hacer para registrarme, por favor?
13: Okay, ahorita hay un link en el cual, o una página donde se pueden, tienen que ingresar y ahí lo tienen que registrar. Es de los pasos más importantes. Ahorita estamos batallando porque no se ha actualizado esa información. Esperemos que ya, bueno, entre el transcurso del día de ahora y mañana, quede, si no con un servidor, les hacemos llegar también una carta responsiva, la cual necesitan para poder ingresar a las visorías, ya que pues va a haber ambulancia y va a haber servicios médicos, pero pues una carta que el Visorie Club de Guadalajara pues nos solicitan para tener más seguridad para ellos, ¿no?
10: Correcto. Y la pregunta más importante, ¿tienen costo las visorías, Joel, por favor?
13: Las visorías nada más tienen un pequeño costo, que es la gasolina que van a gastar los padres de familia en trasladar a los niños o en el camión en el que se van a ir, porque no se cobra ni un solo peso ya estando ahí, son totalmente gratuitas.
10: Órale, Joel, muchísimas gracias, ahora sí que por compartirnos esta información, y la liga que nos hacen llegar es www.visoriaschivas.com.mx, pero cualquier cosa, si usted necesita el número, les compartimos el número de Joel para que se contacten con él y les brinde todavía más información. Joel, ¿algo más que se nos pase en esta tardecita, por favor?
11: La copa, Joel, la copa estilo Chihuahua, creo que tenían una, ¿no?
13: Tenemos una copa el siguiente fin de semana, 11, 12 y 13, es de las copas más importantes. Esa copa la hacemos en conjunto con, es un promotor deportivo de Delicias, Waender, es el encargado del Club Zorros de Delicias. Siempre tenemos aproximadamente de 100 a 120 equipos, hoy no va a ser la excepción. Entonces todavía hay lugares disponibles, pues están todos invitados. El mes de octubre también nuestra escuela, junto con el profesor Saldaña, que es el encargado de la filial de Pachuca aquí en Chihuahua.
10: Súper.
13: Vienen visorías a la misma Huerta Legarreta, totalmente gratis para toda la comunidad deportiva, futbolera y de jóvenes, que hay bastantes, es un deporte muy popular. Del 4 al 8 de octubre me parecen que vienen esas visorías. El profesor Saldaña, que entrenan en la Deportiva Sur, nos hizo el favor de conseguirlas, y en conjunto pues traemos a los visores.
10: Así que pues ya, apúntale usted, mi gente, cualquier duda que tenga con la fecha, le compartimos con todo gusto el flyer. Y Joel, muchísimo éxito.
13: Muchas gracias por el momento, por el espacio, un saludo a todos, y pues esperemos que sean visorías de agrado para la gente, y con uno solo que nos pegue en el municipio de Estado de Chihuahua, es un logro para todos, y estoy seguro que nos va a seguir abriendo puertas a los jóvenes futbolistas de Chihuahua.
11: Oye, Joel, una duda, ¿actualmente hay algún joven chihuahuense ya en las Chivas?
13: En las Chivas, no sé, la verdad sí, no estoy seguro, pero sé que cada vez hay más jóvenes del estado de Chihuahua participando en las grandes ligas, ¿no?, como se le puede llamar. Está el joven de Santos, uh-huh. Aldo López, creo que se llama.
10: Sí, es Aldo López, ahí su profe
13: de acá en la UAC. Y hay otros ahí por Atlético de San Luis que no recuerdo bien los nombres, pero el ya, portero, ya hay varios.
10: El portero de Atlético de San Luis, Andrés Sánchez, es de Juárez.
13: Pues miren, sí. ya hay varios, y cada vez el talento chihuahuense se va a dar más a conocer.
10: Sí, así que te mandamos un abrazote, Joel, gracias.
11: Gracias.
13: Gracias a ustedes, hasta luego.
10: Hasta tarde. Luego, bye bye. Bye bye. También Oscar Jiménez, el portero del Atlante, es de Chihuahua también, desde Chihuahua, ya está más grande, pero sí, el portero del Atlético de San Luis es de Chihuahua, el jugador del Santos sí también es, y juega bien, la verdad, sinceramente, y pues los Bravos de Ciudad Juárez, que se han estado debutando jovencitos sub-21, los jovencitos sub-21, que les fue bastante bien en la última edición, pues ahí va el fútbol chihuahuense.
11: Oye, Morita, ¿cómo va? ¿Dónde anda? ¿Qué anda haciendo?
10: Ahí está en Tijuana,
11: Sigue ahí.
10: Sí, se atoró el Puma, no, yo creo que Tijuana va a decidir hasta diciembre, probablemente si se mueve su carta o algo. Se calmó mucho el mercado con los mexicanos porque Eric Lira ya se iba al Mónaco y se regresó. Okay. ¿Sabe qué habrá sucedido con el tema del Mónaco y Eric Lira? Lástima, porque pues ya había agarrado un equipo europeo. La Hormiga, el delantero de Chivas, él sí se fue al fútbol de Grecia, en el Olympiacos, y me acaban de decir que metió gol. Entonces, pues qué bueno que ya, porque la otra vez, el último que falló, santa madre de Dios, dije, lo van a presionar bastantito, pero ahí van.
11: Y Messi, que ya se retiró.
10: De la selección, de Argentina. De la selección. Ajá, sí, va selección. A seguir jugando con el Inter de Miami todavía. Todavía no termina su carrera futbolística. Ojalá y dure todavía un año, 2 años más todavía, Messi, los que sean necesarios. Acabo de Estados Unidos, no te desgastas tanto. Pero ya en Argentina, pues ya era lo justo, mi gente, ya. Ya era el tiempo de Messi de colgar los botines con la selección, porque ya incluso la próxima Copa América iba a estar bastante, bastante ruquito. Y recuerde que hoy, digo, pues ya que estamos hablando de fútbol y quiere disfrutar de... Carajo, si algo peor que la Liga MX es la Leagues Cup, pero pues bueno, lo peor es que yo sí termino viéndola. Hoy son las semifinales, sí, definitivamente, y cosas muchísimo peores. Pero... pues es el Toluca contra León, hoy en punto de las 7 de la tarde en las semifinales de la Leagues Cup, un torneo que hizo Estados Unidos para ganarlo ellos, y en este caso todos los semifinalistas son de la Liga MX, y eso me llena de orgullo. 7 de la tarde, Toluca-León, es un buen juego, León está jugando chido la Leagues Cup, y el América contra el Monterrey, que ese sí juega a ser un juego bastante, bastante interesante, que aunque no nos guste el América, sinceramente con el profe Almada está debutando a más jóvenes que los equipos que se jactan de tener canteras, ¿eh? Y se los digo ahorita, incluso uno ya fue exportado, entonces nada más yo sí le voy a reconocer eso al Club de las Águilas del América, que está debutando más jovencitos en primera división que otros equipos como Pachuca, Pumas, Atlas, que se jactan de somos las canteras de este país, pues no.
11: La pues neta es que no le fue muy mal, ¿no?
10: ¿A quién?
11: A la América.
10: Nomás es superlíder.
11: Pero la vez pasada les fue mal.
10: No, en semifinales lo sacó Pumas, como dice, ¿no? El peor América de la historia. Llega a semifinal y dices, no, no puede ser. Y el peor América, te dicen, el peor América de actual está de superlíder en la Liga MX.
11: Bueno.
10: Entonces, la verdad es que sí es la mano del profe Almada, sinceramente. Vieron un fichaje también para las Águilas del América. Nada más tiene 16 puntos el América en primer lugar. Y en segundo lugar está el Toluca con 13. Y en tercero, Tijuana. Ojo con Tijuana, ya atrás, traen proyectos bien, bien interesantes. Porque Tijuana sí juega con mexicanos y no como las Chivas. 8 mexicanos tienen cancha Tijuana, mexicanos 100%, entonces eso está fregonzote, me da mucho gusto, y que Morita ya se vaya a Europa, por favor, pero todo a su tiempo, está bastante, bastante joven todavía, que siga desarrollándose en el fútbol mexicano. Nos ha llegado un mensaje aquí en la Patrulla Noticias, sí, que sinceramente no lo había visto, pero dice, con patrullas rentadas carísimas de París. ¿Cuál es? ¿Cuándo hablamos de patrullas? ¿De qué hablábamos en ese momento? Estaban cerradas las calles nomás, pero no me acuerdo haber dicho nada de patrullas o algo así, sinceramente, perdóname, Elizabeth, es que no había visto el mensaje, no había visto tanto, no se me había actualizado el Facebook, discúlpame, pero si me estás escuchando y me quieres decir de qué estábamos hablando, pues con todo gusto hacemos la aclaración de este lado. Síguese reportando usted al 614-111-3185, 614-111-3185, luego los peros con el América, pero hay que ver a los equipos que ha enfrentado. No, sí estoy completamente de acuerdo, ellos no tienen la culpa del calendario. Sin embargo, al día de hoy, con los partidos que han enfrentado, son super líderes y son semifinalistas en la Leagues Cup. Y todavía no han comprado los fichajes que estaban pensando. Así que Dios nos agarre confesados en este torneo de invierno, ¿verdad? Vamos a ver cómo nos va, vamos a ver cómo nos va, cómo van los Bravos de Juárez. Es lo que es más interesante. Nos está yendo bastante mal en este torneito, ¿eh? Sinceramente, no nos está yendo bien. Estamos ahorita en último lugar. En último lugar con 0-0 puntos, y cuando digo cero es cero. A Santos tiene un punto más que nosotros, imagínense cómo estará la cosa por ahí, pero pues bueno, ni modo, esperemos el proyecto de Ciudad Juárez continúe, porque ya hay muchos rumores nacionales de que la franquicia está a la venta. No, ya me dijeron que no está a la venta, sin embargo el Atlético Morelia en la Liga de Expansión ya está hablando muy seriamente de temas de dinero, de que tengo dinero disponible, ¿cuál franquicia me van a vender para volver a ascender? Entonces, Juárez, por favor, necesitamos honestamente que empieces a ganar, que empieces a sumar puntos, porque la cosa sí se está poniendo un poquito más color de hormiguita. Pero participe al 614-111-3185, 614-111-3185, pues es que también si en cierto punto te está representando pérdidas, y a tal grado que tienes que poner el próximo fin de semana el juego en Juárez a 65 pesos el boleto para llenar el estadio. Creo que sí hay muchas cosas que reflejar, que reflexionar en materia de los Bravos de Ciudad Juárez.
11: Que yo recuerde, Alejandra la ha pasado más mal y ahí sigue. Entonces, confiamos en ella.
10: No, yo también confío, ¿eh? Yo no desconfío ni en su ambición, ni nada. Desconfío de que sí llegue un equipo con el billete en la mano y Mikel Arriola diga, ah, pues ya, vendida la franquicia. No depende tanto de Alejandra de la Vega. Así que esperemos esto, pues, sea para bien, para el fútbol también de Chihuahua. 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Vamos a un cortecito comercial y regresamos.
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0: 2:02 de la tarde, mi gente, y gracias por continuar en sintonía del noticiero vespertino de la patrona 94.1. Y qué buen día hemos tenido el día de hoy, sinceramente, con muy buenas charlas, con muy buenas pláticas y resultados de trabajo. Pero también hoy miércoles se encuentra con nosotros el diputado del Movimiento de Regeneración Nacional, a quien nos da muchísimo gusto recibir aquí en los micrófonos de la patrona, al diputado Cuauhtémoc Estrada. Diputado, ¿cómo está? Muy buenas tardes, ¿cómo anda?
1: Buenas tardes, Norma, Luis. Bien, pero ¿cómo? Pero... también, como que muy buenas charlas, pero también aquí está Cuauhtémoc.
0: No, qué bueno, que la fregada no lo había pensado, sinceramente, pero.
1: Pero así se escucha. Muy buenas charlas, pero
0: también. Sí, pero pues ya aquí está el diputado, tengo que entrar. Y a ver qué nos dice. No, hay mucho que charlar.
1: Un saludo a todas y todos los que nos escuchan y nos ven también, no nomás nos escuchan.
0: Nos están viendo ahorita y escuchan 47 municipios en el estado, y ya, pues vía Facebook, YouTube, quién sabe de dónde.
1: Bueno, es que a veces en la sierra, ¿no? Nos escuchan mucho en la sierra. A mí sí, diputado. Me han dicho que nos escuchan en la sierra.
0: Qué chula. Saludos a todos por allá, por toda cierto. Gracias.
2: Hasta
0: gracias.
2: Guadalupe y Calvo.
0: Y ya nos escuchan más en todos lados, no creas. Y hemos tenido un buen peguecillo por allá, que la racita ha estado respondiendo bien, porque nos gusta hacer nuestro trabajo con profesionalismo. Eso sí lo voy a decir sinceramente. Pero diputado, mientras yo scrolleaba el otro día por las redes sociales, no pude evitar, el día ayer, porque fue el informe de la presidenta, no pude evitar ver videos de las diputadas federales del Partido de Acción Nacional, como lo fue la diputada Manje Granados y la diputada Rocío González, pues diciendo que para qué se hacía el informe del día de ayer y tan breve, si no hay nada que informar por parte del gobierno federal. Pero pues, ¿qué pasó, diputado? ¿Cómo que no hay nada que
1: andarían
0: informar?
1: Andarían confundidas las diputadas.
0: ¿Quién sabe?
1: Pensarían que sería el informe de Maru.
0: ¡Oh,
1: yo creo que andan confundidas.
0: ¡Ah, órale!
1: Sí, yo digo que andaban a unas cuadras del desfile.
0: Esa estuvo buena,
1: Sí, pues imagínese, yo he escuchado los informes de la gobernadora y los leo aparte. Cuando los...
0: Si nos consta que los
1: leo. Y los leo y los separo y todo, y pues... Entonces yo digo que las diputadas andaban pensando en el informe, pero no, la presidenta tiene mucho que informar. Este es para las diputadas. Tiene mucho que informar, y miren nomás, para ver si nos están viendo las diputadas del PAN. 73% de aprobación tiene la presidenta. Oye, Luis, ahorita vamos a hablar del informe, pero te voy a enseñar ahorita una encuesta. La saqué ahorita con otros colegas de ustedes en un programa.
0: Ahora, ¿cómo que nomás tiene que ir aquí? ¿Qué pasó?
1: No sean celosos.
0: Nos dice aquí la imagen que nos comparte el diputado Cuauhtémoc Estrada, dice, a 2 años de gobierno, 73% de las y los mexicanos aprueba a la presidenta Claudia Sheinbaum, y al final dice, la honestidad da resultados. Y aquí se lo pongo.
1: Ana, disculpa, porque salí corriendo del Congreso, me traje los lentes.
0: No se preocupe, adelante.
1: Pero fíjate, Luis, tú sí que alcanzas a ver.
0: Y ya vale.
1: Esta es una encuesta de ayer.
0: Sí.
1: Ah, no, de hoy. Sale publicada hoy.
0: Y el País, ¿ok?
1: El País. Ahorita vamos a platicar un chisme, pero que nadie nos escuche después de...
0: No. Ahorita me corte.
1: Fíjense, dice, pregunta, en general, ¿usted aprueba o desaprueba el trabajo que está realizando Claudia Sheinbaum como presidenta de México? Y ya te da varios, pero vea quién te da el último. MC, PAN y PRI, ¿qué porcentaje de MC, de la gente que le va a MC aprueba a Claudia?
0: 57%.
1: ¿Del PAN?
0: 58%.
1: ¿Y del PRI?
0: 47%.
1: A las diputadas 58 del PAN, con todo respeto, 58% de sus simpatizantes y militantes diputadas aprueban la gestión de la presidenta.
0: Y sí lo estoy viendo, si es en serio, no se lo estoy inventando.
1: No, pero espérame, ahorita alguien me lo cuestionó. No, pero ¿qué encuestadora es Encol? A ver, diputado Sánchez de MC. Y luego, ¿quién publica esta encuesta?
0: Movimiento Ciudadano en el screenshot. ¿Sí, cierto?
1: Ajá.
0: Siempre hay un screenshot.
1: Sí, entonces, no hay problema, pues todos nos podemos equivocar. ¿Qué advierto yo? Que dentro de las dirigencias partidistas de oposición, que son muy duros en su crítica y narrativa contra la presidenta Claudia, que son además muy mochos, porque si hay cuestiones que están pendientes hay que decirlas y hay que proponer cómo se puedan solucionar, pero si hay unas que van trabajando bien, pues ten la responsabilidad y el valor de decir, no, pues en eso le está yendo bien. Pero no, ustedes no ven a las dirigencias del PRI, del PAN, no sé, a nivel nacional de MC, pero en lo local no, hacer eso. Y entonces, me gusta mucho esta encuesta porque se va a los militantes y simpatizantes de esos partidos, y salvo el PRI, porque se nace el 47, pero MC y el PAN, hijo, arriba del 57% le dicen, no, es que... Sí, lo apruebo lo que está haciendo la presidenta.
2: Sí, pues, sí.
1: No estamos hablando de los de Morena. Los de Morena no traen el 100%, traemos el 92%, hay que decirlo también. O sea, un 8% de los monistas algo le pusimos ahí de pero, yo no.
0: Ok, cabe aclarar.
1: Yo no, pero pero me llamó la atención lo otro, porque sería muy normal que Morena trajera el 92 o el 100%, pero lo que no es normal es que un 58% de militantes y simpatizantes de tu partido PAN o MC te digan lo que tus dirigentes no dicen y tratan de decir todo lo contrario. Sí. Dicho lo anterior, empezamos. Y tú empezaste con lo que dijeron las diputadas del PAN.
0: Pues es que me llamó la atención.
2: Lo hiciste andar,
0: ¿eh? Sí, ¿qué tiene?
1: Ahí está. Ahí está.
0: 58%.
2: No, y luego.
0: He recibido noticias muy duras desde el día de ayer y el día de hoy.
2: El registro también, ¿no? El número de simpatizantes también le bajó al PAN, al partido.
1: Sí, bueno, pues ya le ganó el verde
2: sí,
1: y.
2: Sí, el partido
1: creo,
2: verde.
1: Sí. Uh-huh. Ya le ganó el verde, creo le gana todavía el PRI.
0: Sí, uh-huh. El partido, o sea, ayer me dice Norma el noticiero en la tarde, oye, te voy a pasar un dato, pues ¿qué pasó? ¿Sabías tú que ya a nivel de militancia de personas registradas, el Partido Verde Ecologista de México es el segundo lugar? Y la volteé y dije, ¿qué?
2: Me dijo, no es cierto, eres una mentirosa.
0: Sí, no me le voy a creer, sinceramente, yo seguiría pensando pues que era el PRI o que el PAN estaría muy cercano por ahí, estamos de acuerdo. Y tracas que investigamos aquí en vivo en el noticiero y tenía toda la razón. Y luego todavía llega usted y me muestra esa encuesta.
1: Bueno, ahí está, digo, si desconfían de la encuesta, pues es también su derecho. En el país está publicada, quien la quiera revisar.
0: No, pues ahora sí que me quedo con muchísimas sorpresas. Pero bueno, ¿qué es lo más relevante de este informe del gobierno, diputado?
1: Varias cosas, mi Luis, me parece que varias cosas para informar y también otras para reflexionar, ¿no? Vamos a los temas más difíciles. Seguridad. Tienes un problema de seguridad complejo en el país. ¿Cuál es el principal logro de la presidenta Claudia y de su equipo de seguridad que comanda Harfuch y que el ejército, la Guardia Nacional, la Marina y las policías estatales en coordinación han logrado bajar homicidios en un 51%?
0: Okay.
1: En un 51%. O sea, cuando no dimensionas eso, o sea, cuando no lo analizas, dices, oye, o sea, hay. Yo sé que aunque sea uno es lamentable, pero hay la mitad de fallecidos que había hace un año.
0: Okay.
1: O sea, la mitad por día. Uh-huh. Entonces me parece que es correcto, creo que la estrategia le está funcionando a la presidenta y yo hubiese deseado que la oposición, cuando menos en ese rubro, el PAN y el PRI reconocieran, claro, que eso es posible. O sea, cuando menos lo reconocieran, porque pues tenemos estados todavía con mucho conflicto, Guanajuato, todavía salen los primeros lugares, Baja California, salen los primeros lugares, Chihuahua sale en tercer lugar.
0: Estamos ahí.
1: Sinaloa en cuarto lugar, dice la gobernadora Maru Campos que no queremos ser Sinaloa, pero sí estaba atrás de nosotros.
0: Sí, de hecho sí le ganamos, pues, en la última vez que vimos los conteos.
1: Sí, o sea, pues claro que no queremos ser Sinaloa, pues quisiéramos ser Yucatán.
0: Claro.
1: Pero ¿por qué nos vamos a comparar con los más violentos? Que además Chihuahua, por estadística, es más violento que Sinaloa. Pues mejor comparémonos con los menos violentos. Eso sí es progresivo. Pues me comparo, es como si la gobernadora dice, no queremos ser Guanajuato, que es el estado más violento del país, que lo gobierna el PAN también, pues ¿para qué nos comparamos con Guanajuato? Nos va ganando además en el rating, en el malo. Uh-huh. O sea, comparémonos con los estados que tienen menos violencia, ¿para qué? Pues para que nos pongamos metas que nos puedan llevar. Pero bueno, es un acierto de la presidenta.
0: Coincido.
1: Infraestructura educativa, Luis, tú sabes que yo soy un defensor de la escuela pública.
0: Uh-huh.
1: Yo no sería yo si no tuviese tenido la oportunidad de tener en su momento una beca e ir a la escuela pública. No hubiera podido estudiar, como estoy seguro que muchas estudiantes y estudiantes no hubieran podido. De hecho, y cuando yo estudié y terminé la carrera, cambió mi vida y la de mi familia y la de mis papás y la de mis hermanos.
0: De acuerdo.
1: O sea, lo cambió. Cuando yo tuve éxito en mi carrera, pude modificar esos esquemas. Y mis sobrinos estudian y mis hijos pudieron ya estudiar. O sea, modifican esas cosas, por eso es tan importante que nosotros invirtamos en este periodo de la presidenta. 401 preparatorias construidas en el país. 401 parece decir fácil, pero son un resto.
0: Chorro.
1: 13 universidades Rosario Castellanos y 25 universidades Benito Juárez.
0: Uh-huh.
1: 73,000 escuelas mejoradas a contar hasta ahorita de cuando inicia. ¿Por qué valoro tanto el tema educativo? Porque cuando tú le niegas a jóvenes esa posibilidad, Luis, no se acaba el mundo. Pero yo te digo, ¿qué sería yo? Yo sería, y lo digo con todo respeto a mis compañeras y compañeros trabajadores a los que he defendido por muchos años, yo trabajaba en la maquila y okay, era operador de maquila. Y si yo no me hubiera metido a estudiar, seguramente diría, me faltan 7 años para pensionarme a los 60. ¿Sí me explico? O sea, tenemos que ir transformando esas cosas. ¿Quién sabe si mis hijos hubieran podido hacer las carreras que tienen? La posibilidad de ayudar a mis padres y a mis hermanos a lo mejor no se hubiera podido dar. Es decir, hay que verlo también a retrospectiva. Por eso me parece sumamente importante.
0: Interesante escuchar.
1: Un tema que siento que se conoce poco. Tienes un ejército de enfermeras y médicos. 20,000 en el país, recorriendo calles, tocando puertas, buscando adultos mayores y diciéndoles cómo está. He platicado con algunos de ellos, Norma, con algunas de ellas. Y me asombra que me digan, sí, hacemos todo esto. Checamos presión, uh-huh, esto, cintura, peso, todo, hasta algún medicamento que sí pueden recetar. Pero lo que te dicen, pero le puedo asegurar que lo que más tenemos es la necesidad que tienen esas personas de que sean escuchadas. Platican y platican y platican.
0: Sí, eso sí, sí es un factor muy
1: distinto. Porque se topan a muchos acompañados y a muchos solitos.
0: Sí, no vienen mis hijos.
1: A muchos solitos y muchas de esas personas ya tienen alguna discapacidad. Entonces tienes 20,000 personas en todo el país, todos los días caminando, trabajando. Me parece que en un programa que se le llama Salud Casa por Casa, sí de prevención en términos técnicos, pero también muy social y muy, muy humano. Hablamos ya también de seguridad. Tema difícil, complejo, hospitales.
0: Sí.
1: Seguimos sin tener un nuevo hospital en Chihuahua y seguimos con deficiencias en los hospitales del IMSS, del ISSSTE.
0: Área de oportunidad.
1: De Medi Chihuahua, del Hospital General, sí, sí, en todos. O sea, es que tenemos un problema. Y el tema de salud se tiene que ver de otra forma. Yo he insistido mucho en eso. En los 80 se fracturó el sistema de salud, legislativamente se hizo. Los legisladores determinamos que el sistema de salud, bueno, determinaron en aquel tiempo que el sistema de salud iba a estar fracturado. Tú eres de pensiones, tú eres del ISSSTE, tú eres del IMSS, tú eres de acá. Y una gran mayoría, y tú no eres de ninguno.
0: Ajá.
1: Porque ustedes están muy jóvenes. Pero hace algunos años no había un sistema que le diera seguridad médica, ya no social, solo médica, al que no estaba afiliado al IMSS, al ISSSTE o algo. Entonces te la jugabas como podías, y si te enfermabas, pues hipoteca casa si tienes casa. Eso ha ido cambiando, no desde esta administración, desde antes, primero con el Seguro Popular, después con Insabi, todos los brincos que hemos tenido que dar. Aquí en Chihuahua tenemos Medi Chihuahua. ¿Cumple todas las expectativas? No, hay que mejorarlo. ¿Cumple todas las expectativas el IMSS? No, pues tenemos que mejorarlo. El ISSSTE, me topo quejas, tenemos que mejorarlo. Y en donde se ha generado esa dinámica de volver a federalizar la salud y quitarle esa cuestión que por legislación se hizo y que la separáramos y que los vuelvas a juntar, advierto, pero es muy corto el tiempo para determinar su victoria o fracaso, su éxito o fracaso, porque apenas está. Pero el número de hospitales construidos en un año 8 meses, 33.
0: Ok.
1: 11 unidades de medicina familiar, 36 centros de salud, todo eso en 20 meses. Entonces dices tú, vaya, o sea, parece que es posible. Ahora, hay que decir también, Luis, Norma, que en ese sistema no está funcionando en 24 estados, en 8 no. En 8 no. ¿Cuál es la decisión de cada gobernador? Y no te voy a decir que solo los del PAN no quisieron, pues el PAN nomás gobierna 4. O sea, algunos de Morena no quisieron, algunos de MC no quisieron, algunos del, a lo mejor del PRI no quisieron, algunos del PAN no quisieron. Entonces, a mí me parece importante ir vigilando el resultado de ese nuevo sistema de salud federalizado, que se supone que es un sistema complementario, que no está aislado, que no, si por ejemplo ahorita pensiones tiene esto, pues le toca al de pensiones. Oye, pero pues esta persona necesita esto. Sí, pero no tiene pensiones. Entonces se supone que es un sistema complementario. Esperemos que funcione bien. Por lo pronto, en infraestructura funciona bien y sobre todo en número de camas.
0: Okay.
1: ¿Cómo puede ser que desde que creas el IMSS hasta 1980 creaste 29,000 camas hospitalarias en el país en el IMSS? Y que de 1980 hasta Peña Nieto hayas creado 4,000 camas. ¿A poco no creció la población?
0: Sí, definitivo.
1: Fíjate, entre el 80, en 36 años creaste 4,000 camas. Y en 8 años llevas 9,500 camas, aparte de las 29,000 que se habían creado cuando salió el IMSS, porque hay que decir que esas administraciones tienen sus críticas. Estamos hablando de
0: como
1: de,
0: todo.
1: De la Madrid, de López Portillo, de Echeverría, de Díaz Ordaz, pero hay que también reconocer que tuvieron aciertos. Pues oye, tan solo la creación del IMSS es un gran acierto.
0: De acuerdo.
1: Y la afiliación de 30.000 personas en 1980 con el nivel de población era un gran acierto, de 30.000 camas. Entonces, me parece que ese también es un acierto fuerte. Ustedes me dicen si me paro y porque van a corte.
0: Adelante.
1: Tema
0: adelante.
1: Laboral. Tema laboral, porque ustedes me conocen, mi origen, y yo no lo puedo dejar. Con Peña Nieto teníamos un salario mínimo de 83 pesos. Uh-huh. Ahorita tú vas a la frontera, 440, aquí creo 315, el mínimo. Estamos hablando del mínimo.
0: Sí, correcto.
1: Y los mínimos empujan a las otras categorías, porque el que es supervisor de la maquila, o el que ni siquiera es supervisor, sino que está en calidad, o que es jefe de grupo, dice, pues como que el operador ya gana 315 más bonos y yo sigo ganando 350, entonces los va empujando. Me parece que es correcto, rompe el mito de que no podía subir el mínimo porque la inflación nos iba a ahogar. Ese mito se mantuvo, yo lo escuché en mi carrera y lo escuché durante el ejercicio de derecho laboral en décadas. No se puede subir salario porque la inflación nos va a ahogar.
0: Sí, hay estudios que dicen que no es cierto.
1: Uh-huh. O sea, nos mantuvieron así, se volvió un pretexto y le ha dado la vuelta.
0: Sí, coincido.
1: La administración de la presidenta, también la del presidente Andrés Manuel, porque allí empezó. El sistema de pensiones, hay que flexibilizarlo. Oye, de veras, pedirle a la gente 1.250, 1.500 semanas, de veras, pues casi los mandabas a la no pensión. Ajá. Uh-huh. Se ha flexibilizado en el número de semanas. Outsourcing, el falso outsourcing, porque a veces cuando hablamos del outsourcing, de la subcontratación, somos muy injustos con el verdadero outsourcing. Hay un verdadero outsourcing. Sí. Hay una subcontratación que se necesita. Es más, que la empresa no pudiera funcionar sin ella.
0: Es correcto.
1: Es correcta. Pero hay que decir que esa subcontratación cumple con el IMSS, cumple con el Infonavit, cumple con todo lo demás, cumple con utilidades.
0: De acuerdo.
1: Pero se utilizó masivamente el falso outsourcing para violentar tu derecho a utilidades, para no generarte seguro, antigüedad, uh-huh, para no generarte indemnizaciones, para evadir todo. Se terminó. Su servidor en Juárez hace 10 años, era los mayores pleitos laborales era contra el outsourcing y contra la carencia de derechos de los trabajadores que estaban, porque pues ya había maquilas que ya no contrataban a ella. Uh-huh. Contrataban a una, ¿cómo le llamaban? Una empresa... No me acuerdo cómo se llama.
0: Manpower y todo eso.
1: Ajá, y pues ellos contrataban a todo el personal. Había un problema y esas empresas tenían un escritorio, yeah, una oficinita y dos sillas. Y con eso respondían, pues imagínate.
0: Sí, no.
1: Sí, me parece también que ha sido muy correcto. Vivienda social. Vivienda social. 277 mil casas construidas en 20 meses. 277 mil. La meta, 1.800.000. ¿Para quiénes? Norman, para los que tengan entre uno y dos salarios mínimos, ¿cuándo tú ibas a aspirar con uno, con dos salarios mínimos a tener una casa propia en el anterior esquema? Es más, los que ganaban más y sacaron esos créditos impagables del Infonavit, que afortunadamente ya los quitó la presidenta, y que tuvieron todavía que, se les tuvo que condonar cientos de miles de pesos porque tenían 20, 25 años pagando y en lugar de deber menos,
2: debían más.
0: Sí, eso se reajusta. O sea, eran terribles.
1: Entonces, ahora un esquema nuevo, un sistema nuevo, un Infonavit que ya no sea banco, parecía empresa inmobiliaria de banco, y que sea, que ya es un Infonavit que da vivienda social, y las personas que no le aportan al Infonavit, que también bajo esos sistemas con uno o dos salarios pueden tomar una casa a través de Conavi. Yo invito a la gente a que los miércoles, en cuanto empieza la mañanera, la presidenta Claudia la vean, sale en el primer momento y todos los miércoles entregan fraccionamientos y casas en cualquier estado de la República. Uh-huh. Escuchen al gobernador de Guanajuato, al gobernador de Querétaro, al de Jalisco, a la gobernadora de Aguascalientes, ¿qué opinan de esos programas? ¿Qué opinan del programa de la presidenta de vivienda social? Y las comparaciones son sumamente odiosas, pero en Chihuahua, el gobierno del estado tiene tres fraccionamentitos abandonados desde 2014 y se le ocurre a la gobernadora Coes Villapensiones vendérselo a un empresario, el de Cuauhtémoc se lo vendió con 167 inmuebles en 45 millones de pesos. Si tú divides los 45 millones de pesos en los 167, te va a dar cerca de 269 mil pesos, quiere decir que ese empresario agarró en 269 mil pesos. ¿Ustedes tienen estación en Cuauhtémoc?
0: Tenemos una colaboración por allá.
1: A mí me dice la gente de Cuauhtémoc, y voy a ir mañana a reunirme con, que les están ofreciendo ya esas casas, unas en 800 mil y otras en 1,000,000 de pesos, en 2 meses. Es más, esa empresa toda ni le termina de pagar a gobierno del estado los 45 millones de pesos, dijo, porque le entregan 3. Pago. Oye, ¿qué concepto de vivienda social le adviertes? Le estás haciendo ganar a una empresa cerca de 700 mil pesos por casa cuando tú, a través de la COESBI, debiste verle dicho a la sociedad de Cuauhtémoc, ¿quién necesita casa? Uh-huh. Tengo aquí estas casitas. Digo, hay que decir que no están muy, o sea, son uh-huh. de interés social. Las doy en 270 mil pesos. Este es el esquema de pagos. Recupera pensiones porque quiere recuperar un dinero. ¿Es válido eso?
2: Y le das casa.
1: Eso es lo que ganó de todos modos el gobierno del estado, 260 mil pesos por casa. Le resuelves a una familia una casa en 269 pesos y no en 800 o 1,000,000. Yo no tengo nada en contra del empresario que hace dinero, ese es su objeto y todo. Pero mi crítica es al gobierno, que en lugar de tener una visión social para vivienda, porque es un derecho, dice la Constitución, pues hace lo que hizo aquí en Chihuahua. Y ahorita les digo, nosotros estamos en la investigación de si ese fraccionamiento se vendió en forma legal. Porque tenemos la seria duda, la fundamentada duda, diría, aunque parezca contradictorio, de que ese inmueble, en términos del 46 de la Ley de Derechos del Estado de Chihuahua, debió haber pasado por el Congreso del Estado. Y no pasó, y lo subastaron, y yo sé que me van a decir, no, pues que lo subastamos para vivienda social. No, no, no, no, no. Esa no es vivienda social. Un programa de vivienda social hubiera sido que la COESBI abriera la convocatoria correcto. Y les vendiera a precio. Directo, esta es ¿no? especulación, este es negocio. Entonces,
0: negocio inmobiliario común y corriente,
1: así
0: ¿no?
1: Es, así es.
0: Dicen por acá, le llegaron unos mensajitos, diputado, perdóneme que lo interrumpa rápidamente, pero sí nos piden un favor, que dicen, buenas tardes, para informar que no tenemos luz para el Realito, municipio de Bocoina, aquí levantamos el reporte sin ningún problemita. Dicen, diputado, dígale a este señor que hable del México real y no de ficción, dice un bueno. mensaje.
1: Bueno, pues yo respeto mucho a quien ve el México de ficción y el México real, me parece que es un derecho que todo mundo nos podamos expresar. Pero yo con mucho gusto me puedo poner a platicar con la persona que nos escribe y hablar de lo que nos falta, de lo que tenemos pendiente, pero también de lo que hemos construido. Y aunque a algunos no les gusta, pues son inevitables las comparaciones, ¿verdad? O sea, también tenemos que hablar de cómo lo hacían otras administraciones. Porque ahorita es muy fácil decir, fíjate, yo ni me he metido a decir que ahorita 13 millones de adultos reciben una pensión por su edad, en forma universal. No los reciben como cuando prospera y decías, a ver, ¿a quién traes en la lista? Pues traías la lista a todas las que hacen. Es universal. Tú tienes 65 años, recibes la pensión, hombre o mujer. Tú tienes 60 años, recibes la pensión si eres mujer. Es universal. No importa si eres del PRI, del PAN, de Morena, de quien seas, no importa si no tienes partido. 13 millones. Yo les pregunto a la persona que nos escribe, le preguntaría con todo respeto. Ese dinero que se invierte, por ejemplo, en eso, o en los millones de niñas y niños primaria, preescolar, secundaria y preparatoria en becas, ¿a dónde se iba antes? ¿Quién lo usaba? ¿En qué cuentas estaba? ¿Qué se hacía? Porque había recaudación en aquellos tiempos. Uh-huh. ¿Qué se hacía con los excedentes petroleros? ¿En dónde estaban? ¿O acaso las cuentas en Islas Canarias o en Suiza?
0: ¿Panamá?
1: En Panamá. Pues son imaginarias. Las fortunas que se crearon con dinero público es imaginario. Entonces tenemos que hacer esa reflexión.
0: Y diputado, también antes de comenzar a despedirnos de esta edición del noticiero, me gusta mucho los ejercicios que usted hace de reflexión, lo digo sinceramente, no porque esté aquí con nosotros en el micrófono, me gusta la objetividad con la que toca los temas. Áreas de oportunidad, fuera de lo que platicábamos del IMSS, muy puntuales para, pues, para el próximo año para gobierno federal, ¿usted qué vería?
1: Yo creo que lo deseable sería que la gobernadora del estado, Maru Campos, encabezara el proyecto del nuevo IMSS en Chihuahua y la mejora de todos los hospitales IMSS, ISSSTE y estatal en Chihuahua como una prioridad. ¿Cómo se logra eso? Con política, con coordinación, con proyecto. ¿Cómo no se logra? Con pleito y confrontación. Es que ha errado la gobernadora, ha errado. Okay. Y eso nos está costando a todos. Tú ve a los demás gobernadores en cada estado y ellos encabezan los proyectos. Yo estoy convencido de que necesitamos un mejores hospitales en todo el estado, ¿eh? Sí, pues en Juárez nos acaban de poner uno y está muy fregón, la verdad. Uh-huh. Me ha tocado llevar a mi familia ahí, pero lo necesitamos en todos los en todo el estado.
0: Correcto.
1: O sea, y si hablamos de los estatales, también traemos una serie de deficiencias, Luis. Entonces, soy un convencido de que la gobernadora ha desaprovechado esa posibilidad de ser quien encabece los proyectos. ¿A quiénes vemos ya en esos proyectos, Luis? No está mal, solo digo a quiénes vemos. A los líderes de cámaras empresariales. Uh-huh. Llevando la gestión, por ejemplo, de un hospital, cuando tú dices, ¿qué batallará un gobernador, una gobernadora para llegar a la Ciudad de México y decir, mire, traigo este proyecto, esta es mi situación en mi estado? Hace tantas décadas en Chihuahua capital se construyó el Morelos, pero ya no da abasto, la población ha crecido tanto, nosotros como estado aportamos tanto al IMSS, prográmenos.
0: Diputado, ¿y la gobernadora no fue al informe? ¿Qué opina?
1: Pues no, es que todo va relacionado. Okay. Todo va relacionado. Yo no soy alguien que diga, pues no fue, se le va a juzgar. No, pues es que además es su derecho ir o no ir. Yo soy muy pro derecho. Eso es, el problema no es ir o no ir a un informe. Eso, a mí me parece que eso no trasciende más allá.
0: Correcto.
1: El problema es no adoptar una postura que el pueblo te dio cuando te eligió. Eres quien representa los intereses de los chihuahuenses en el poder ejecutivo y tienes que hacer un lado a lo mejor ciertas cuestiones e ir a plantear proyectos y traérselos ya concretos a tu población. Ahí sí creo que hay una falla, ahí sí.
0: Correcto, diputado, tenemos que comenzar a despedirnos, se nos fue bastante, bastante rápido esta media hora que tuvimos el día de hoy, sí, pero así le insistimos, véngase otra vez, venga aquí a los micrófonos de la patrona, que sabe que siempre están abiertos,
1: sí, gracias,
0: para la mejor disposición de escucharlos, ahora sí que sin ningún problemita. Pero, Gibran, gracias por ahí en los controles, te mandamos un abrazo como siempre. Norma, por favor, tienes un minuto.
2: Se nos quedó lo del fiscal anticorrupción, le cedo mi minuto.
1: Están las iniciativas, queremos un sistema para una fiscalía realmente autónoma. No vamos a aprobar nosotros un sistema solo para nombrar un fiscal que cubra las espaldas de la administración. Eso en nosotros no va a pasar y yo creo que hay fracciones parlamentarias en el Congreso que tampoco aceptarían eso. ¿Qué trata de hacer el PAN y MC con la propuesta? Pues tratan de hacer eso, lamentablemente. Y la verdad es que creo que, aunque lo logren pasar en comisión, me parece que se dificulta ya en el Pleno, requiere 22 votos.
0: Así que, órale.
2: Gracias.
0: Estuvo bastante expreso. Gracias, diputado. Gracias por estar aquí con nosotros. Lo esperamos próximamente con el gusto de siempre. Se quedan compañeros con Acción en la Noticia. Así que nos despedimos. Chao, chao.
1: Muy bien.
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0: En este día, ahí viene el agua. Parece que va a llover, el cielo está nublando. ¿Cómo le va? ¿Cómo está? ¿Qué tal de calorcito? Fíjense que yo ando a gorro todo el día. Gracias a mi Padre Dios. Pensé que hemos andado pocos malones, pero pues aquí andamos, dándole lata. Y pues aquí ya vine más temprano porque si no mi cabito me regaña, como el día de ayer. ¿Cómo está mi cabo? ¿Cómo le va?
1: Todo bien, todo correcto, mi Vale.
0: ¿Cómo lo tratan los amores?
1: Pues ahí vamos viendo.
0: Vamos viendo. Cabito, mi pregunta es del año. ¿Cuál es su propósito para fin de año, para cerrar el año? ¿Se va a casar?
1: No, hombre, voy a terminar con una cintura y abdomen bien marcado.
0: Ah, es que déjame decirle que Cabito es muy entrena. Y la verdad, pues está chavo y todo se le hace fácil. No, muy bien, mi Cabito sigue adelante y dele puro recio. Sale.
1: Sobres.
0: Oiga, primo, que no me presento, soy su mi servidor, Valentín Yarro Jaime, mejor conocido como su compa el Vale. Y le traigo lo más relevante de la nota policíaca. Y nos acompañan como todos los miércoles personal de Limpas. Lili, ¿cómo está? Buenas tardes, preséntese.
2: Buenas tardes, mi nombre es Melisa Mar. Y sí, soy psicóloga ahí en el área de salud mental de Limpas.
0: Oiga, no creo que me están dando señales a gritos del más allá. Una psicóloga experta y profesionista. Profesional en lo que sabe hacer. ¿Qué tema vamos a tratar, Lili?
2: El día de hoy, pues, por el ser septiembre, que es el mes de pues, esta concientización sobre la importancia de hablar del suicidio.
0: Un pues, tema muy importante, ¿verdad?
2: Sí, sobre todo acá en Chihuahua, que ocupamos el lugar número uno por bastante tiempo.
0: Y nomás porque no hay otro lugar arriba, si no estuviéramos ahí. No, en serio, es algo muy, muy lamentable, porque yo que cubro la nota policíaca, antes decíamos, no, pues es que

0: las personas quienes salen por la puerta falsa o deciden terminar con su vida, lamentablemente, son puros señores mayores. Pero ahora, Lee, creo que no me va a dejar mentir, hay jovencitos, jovencitas, 14, 13, 12, por desamores, por enojos, por redes sociales, por X o por Y. Principalmente uno de los muchos casos que yo he ido, se suben a los puentes e intentan quitarse la vida.
1: Así es, y creo que es como justamente el trabajo que tenemos todos en el área de salud mental y todas las personas que estamos informadas es demitificar ese tipo de cosas, ¿no? Porque antes se decía mucho como es que las personas que se suicidan son personas adultas o adultos mayores, ¿no? Y la verdad es que no es así, o sea, ahorita tenemos pues rangos de todas las edades de personas que están intentando terminar con su vida.
0: Y la verdad que padre, digo que padre, porque yo aquí las cosas como son, que existe el IMPAS, porque anteriormente no estaba el IMPAS, un abrazo al alcalde Marco Bonilla, y principalmente a todo el personal del IMPAS, que es mis respetos, salud mental, dental, física, terapias, de todo, así, ¿verdad?
1: Así es, así es. Sí, la verdad es que el Instituto Municipal de Prevención y Atención a la Salud, como bien lo dices, creo que es una de las iniciativas del alcalde que a la que más le apuesta, y creo que, pues, la verdad es que nuestro trabajo como institución habla por nosotros, o sea, tenemos atención psicológica, y justamente creo que es importante en este mes recalcar y sobre todo recalcarle a la gente que no están solos. Hay ciertos como señales de alerta que nos podrían también decir, porque a lo mejor pensamos que el suicidio se dice o se ve a gritos, ¿no? Pero muchas veces no nos damos cuenta, ¿no? Queda mucho esta parte de cómo darnos cuenta de que alguien la está pasando mal. Que no quiere decir que toda la gente que la está pasando mal está pensando en suicidarse, claro que no.
0: Sabemos uno que la estamos pasando mal y decimos, pues me aferro más a la vida. Pero bueno, caca, ese es un mundo.
1: Claro, y sobre todo, pues darnos cuenta, ¿no? Hay pequeñas señales de alerta, como por ejemplo los cambios de ánimo, de que por ejemplo una persona esté normal y luego de pronto se enoje de forma muy repentina, una persona que se aísle, que ya no quiere salir con amigos, que ya no quiere salir de casa, que no le cuesta mucho levantarse, que ya no tiene su aseo personal, ya no se baña, ya no se alista pues para salir. Personas que empiezan a regalar sus objetos personales, que lo dicen, a veces no nos damos cuenta, y creo que es algo que también tendríamos que empezar a erradicar un poco, y son estas bromas, ¿no? De, ay, ojalá no despertar mañana. O bueno, pues despertamos, ¿no?
0: Son los como llamados foquitos rojos.
1: Claro.
0: Naranja, pues.
1: Claro, o sea, porque a veces pues lo decimos como en broma, ¿no? Pero creo que todo tiene también un, pues, hay que prestar atención, pues, a alguien que nos diga recurrentemente, ya no quiero estar acá, ya no puedo. Creo que es importante prestar atención a eso, porque si algo queremos dejar a la población es primero que todo que no están solos, que hay lugares que los pueden ayudar, el IMPAS es uno de ellos, pero sobre todo nuestras redes de apoyo, ¿no? Creo que muchas veces no nos damos cuenta que para alguien somos importantes, que hay claro, alguien que si mañana nosotros no estuviéramos se preocuparía por nosotros, ¿no? Entonces creo que es esa parte y que no están solos, ese es el como sobre todo el llamado a la población.
0: O hasta para uno mismo, ¿vale? Yo veo muchos chavos que tengo un caso, yo siempre digo aquí Vale y sus aventuras. Yo no soy Pepito y sus aventuras, yo soy Vale y sus aventuras. Siempre cuento una anécdota, porque me ha pasado, pues, desde los 16 años cubro la nota policíaca. Y yo veía a una muchacha, ya para el sur de la ciudad, no puedo decir la colonia, ni mucho más su nombre, que yo veía que ella se cortaba mucho. Uh-huh. Y yo la veía todos los días, y decía, en vez de se pone con una curita, una venda, porque cada vez iba lastimando más. Y yo un día, no hace mucho, pues dije, bueno, ella trae un problema. ¿Por qué? Porque es responsabilidad de uno como ciudadano, como ser humano. Exacto. Como conocido, como amigo, como familia, como me la ponga, porque si yo estuviera en esa situación, quisiera que alguien me Exacto. ayudara. Y a esa chica hablé y de inmediato la atendieron.
1: Exacto. Y es bien importante que digas esto, porque creo que de las cosas más importantes y que siento, no sé si tenés esa misma percepción, pero yo siento que desde la pandemia como que nos hemos hecho muy individuales. O sea, como que cada quien se aisló en su casa y cuando salimos como que ya no sabíamos como si me preocupo por el otro o no me preocupo por el otro, ¿no? Y hay muchas cosas que podemos hacer por el otro y creo que es una corresponsabilidad ciudadana. O sea, claro, ni siquiera es como que tenés que conocer a la persona, pero el darle como los números de ayuda o decirle, ¿sabes qué? Está la línea de atención en crisis, que por ejemplo la línea de atención en crisis
0: que ha sido... Que me respetas por la línea, ¿eh? ¡Qué bárbaros!
1: Sí, la verdad es que... siempre estamos como mejorando y capacitándonos más para poder atenderla de mejor manera. Pero justamente creo que es eso también es importante recalcar que pues ha sido una iniciativa del alcalde desde el principio de su mandato y creo que no ha descansado porque antes no sé si se acuerdan pero la línea era un número más grande.
0: Sí, y él está muy
1: dijo
0: largo.
1: De que no, o sea, no puede ser que la gente se tenga que aprender ese número, entonces vamos a cortarlo. Y de verdad es que tanto el director como el INPAS como el alcalde movieron todo lo que se tuvo que mover para que tuviéramos un número más corto y ahora es súper fácil decir que la línea de atención a hablar salvavidas es del asterisco 800.
0: Y la verdad que sí, porque yo el otro día le comentaba a usted que me está escuchando o que me está viendo, hubo un incidente, una señora ya grande pasó algo con un familiar, no sé si era su esposo, su hermano, ok, pasó una situación allá para el norte y ella entró en crisis. Decía, me quiero morir, y gritaba, se jalaba los cabellos. Y uno como si no tiene ser responsable de ayudar a su semejante. Agarré el teléfono y el de ella, dije, préstame su teléfono, señora. Y marqué, una llamada salvó la vida.
1: Wow.
0: Se la pasé, duró con ella platicando, después hablé con el subdirector, me dijo, Valente, qué bárbaro. Pero la verdad... Creo que es nuestra obligación por la pichinita, porque la señora yo la vi muy mal y dije, ahorita es capaz, vaya, es una tontería. Y mis respetos, porque ya era tarde ese día y son 24 horas las líneas de atención.
1: Así es, son las 24 horas del día, todos los días del año, festivos, no laborables, todos los días vamos a estar ahí atendiendo la línea.
0: ¿Cuáles son los puntos más rojos que podemos ver una persona?
1: Pues el aislamiento, creo que alguien que se empiece a aislar, el cambiar de pronto de rutinas, como ya no querer hacer las cosas que antes hacía y disfrutaba, una persona que a lo mejor no sé, le gusta ir al gimnasio, que le guste jugar fútbol y que de pronto ya no lo quiere hacer, esos son focos rojos, una persona que lo diga, generalmente hay un mito muy grande que dice que la gente que intenta suicidarse no dio ningún aviso. Uh-huh. Y la verdad es que eso es totalmente falso. La gran mayoría de las personas que intenta suicidarse siempre
0: alertas.
1: Lo dicen, siempre lo comunican. Y otra cosa que creo que es bien importante que aclaremos es que las personas que intentan suicidarse no son personas que quieran morir, son personas que quieren dejar de vivir el sufrimiento que están sintiendo en ese momento. Y que a veces nosotros llegamos desde nuestra propia experiencia y le decimos, pero no es para tanto. Y estamos invalidando totalmente su experiencia de vida, invalidando totalmente que a lo mejor son cosas por las que nunca ha pasado. Y que claro, no es lo mismo que a lo mejor uno que ha vivido muertes o ha vivido pérdidas le diga a otra persona, ah, pero no es nada, claro, pero recuerda la primera vez que tú lo viviste,
0: claro,
1: ¿no? Entonces creo que es bien importante también tener empatía y no invalidar la experiencia del otro y simplemente también aceptar que, bueno, lo que me está diciendo es algo que me mueve, que sale de mis aptitudes, pero existe gente que me puede ayudar. Porque incluso también podemos llamar a la línea y pedir guía, o sea, decir... ¿Sabes qué? Me está pasando esto, mi hijo me contó esto, no sé cómo reaccionar, ¿qué hago? Y entonces
0: orientación,
1: podemos...
0: Orientación, que digan no, que pase con
1: exacto, hijos. Exacto, porque eso es bien importante también, o sea, también pueden recibir orientación para alguien que está en crisis y que a lo mejor no puede hablar en ese momento.
0: Otro de una pregunta que a mí me interesa mucho, ¿hay alguna edad que hay el más riesgo?
1: La verdad es que últimamente hemos visto que las edades varían totalmente, o sea, tenemos adolescentes, adultos mayores. La verdad es que no me gustaría, y creo que no sería algo apropiado decir una edad específica, porque justamente eso es lo que hace como que digamos, ah, bueno, entonces no me preocupo por el otro resto de edades, ¿no? O sea, como que siento que si decimos una sola edad, puede llegar a pasar que luego digamos, bueno, entonces los demás no corren riesgo, y la verdad es que no. La verdad es que creo que cualquier persona puede estar en riesgo de estar viviendo situaciones muy complicadas y pensar que está solo o sola.
0: Repítanos las redes sociales.
1: Claro que sí, en las redes sociales estamos en todas como Impas Chihuahua. Y para agendar citas, si algo de esto les sonó, pueden marcar al 072 con las extensiones 2259, 2260 y 2261. Y pues que no olviden que existe la línea de atención en crisis, que es el asterisco 800.
0: Rápido, y está fácil, la verdad. O sea, sí me acuerdo que pusieron unos espectaculares y ahora sí que si no lo veías es porque ya de plano, o sea, porque y eso ha ayudado mucho, la verdad. Porque la verdad, Chihuahua, como usted lo mencionaba, es uno de los números unos en suicidio, lamentablemente. Recordemos que una depresión, todo se inicia por una depresión, tengo entendido, ¿no?
1: Sí, por una tristeza profunda, una pérdida, un malestar emocional.
0: Y eso pues no respeta todo lo que nos acaba de decir. La ley no respeta ni clase social, ni género, ni nada. O sea, a raza. Ahora sí que exacto. Ni edad, ni nada, ¿verdad? Uh-huh. ¿Algo más que desagregar?
1: No, pues nada más recordar a la población que de verdad no están solos. O sea, que de verdad no importa el problema que tengas. O sea, si marcan a la línea, no van a ser juzgados en ningún momento. Y al contrario, van a recibir ayuda directa.
0: ¿Dónde están ubicados?
1: Estamos ubicados en la calle Sexta y Francisco Javier Mina, en el edificio de Tesorería Municipal, en el tercer piso. Pero también estamos en varios centros comunitarios alrededor de la ciudad. Entonces, pueden llamar a las extensiones que les comuniqué y ahí es donde ya se deriva. Si un centro comunitario está más cercano a la persona, ahí también tenemos psicólogos del IMPAS que están ahí trabajando arduamente.
0: Y lo mejor es que con una cuota de recuperación, y si no la traes, es un estudio
1: socioeconómico, así es.
0: Y por lo pronto se atiende porque se atiende.
1: Exacto, sí, sobre así todo eso es importante.
0: Así el
1: es.
0: Otro día fui yo a firmar, sigo con mis anécdotas, historietas, aventuras del valle. Llego a firmar unos documentos a IMPAS, y voy hasta el quinto piso, que le mando un saludo a la licenciada Edith. Y me equivoqué, no sé qué, pensando, me metí al tercer piso. Ajá. Y llego y me, como son muy parecidos, llego y me siento. Sí. Dije, pues ahorita, como le mandé un mensaje a la ley, oiga, ya estoy aquí en recepción.
1: Ajá.
0: Y no salía, me puse a ver el teléfono y a ver uno cómo se entretiene.
1: Ajá.
0: Y sale la doctora, y lo me ve y me dice, Valentín, ¿qué bueno? Vino, ya vine. Me digo, ya se animó. No, en serio, fuera de WhatsApp. Yo un día hablé con la directora, con la terapeuta. Incluso a mí el IMPAS me ayudó mucho. A mí, Valentín Hierro, hace un año y medio, yo fui a unas pláticas del CAPS por parte del IMPAS.
1: Sí.
0: Y la verdad, uno piensa que no ocupamos atención psicológica. Uh-huh. Pero el que diga eso está muy equivocado. Lo digo yo porque yo puedo ser vino psicón, pero no mentiroso. La verdad, desde que fui en Cero League, me cambió la vida. Porque uno las cosas de otra manera y sé cómo reaccionar de otra manera.
1: Exacto, y creo que eso es bien importante también, o sea, muchas veces pensamos eso de que es que no estoy lo suficientemente loco, no, a ver, el psicólogo no es para locos y no tenemos que ir como cuando las cosas ya estén demasiado mal, o sea, podemos ir en cualquier momento de nuestra vida y siempre nos va a ayudar a tener otra perspectiva. Y también como decirles justo eso, o sea, también tenemos los grupos terapéuticos. Los días martes tenemos el grupo terapéutico de hombres, que es un grupo reflexivo de hombres, en donde pues justamente se van y hablan de las emociones que sienten, pero desde esta postura de la masculinidad, ¿no? Esos son los martes de 6 a 8. Y luego también está el grupo de mujeres, que es también un grupo terapéutico de mujeres, donde se hacen círculos de diálogo y todo. Porque justamente creo que algo que queremos reiterar es lo que he dicho toda la entrevista, ¿no? No estamos solos, o sea, y no es como que necesitemos ponerle como un nombre al problema, como decir depresión, ansiedad, para que sea un problema tratable y que yo pueda ir a terapia. O sea, no necesito tener depresión, no necesito tener ansiedad, pero a lo mejor tengo una tristeza profunda, a lo mejor no estoy durmiendo bien, a lo mejor no como bien, a lo mejor me la paso estresado,
0: grito todo el tiempo. Una decepción amorosa.
1: Exacto, o me batearon, o no sé, le grito a mi esposa cuando estoy en casa, no trato bien a mis hijos, no disfruto el tiempo de diversión.
0: O cómo lo pone a mejor calidad de vida.
1: Exacto, porque creo que es como los chequeos que nos hacemos anuales o que deberíamos hacernos anuales del médico, ¿no? Pues también se vale hacer uno mental, como ver cómo andamos y ver si hay algo que puedan hacer por mí.
0: Exactamente, prevenir para no lamentar. Repítanos su nombre.
1: Mi nombre es Melisa Mar.
0: Melissa Mar, en serio, muchas gracias por haber venido, excelente plática. Esperemos si no sean de la primera ni la última. Vienen unos días, se pone muy interesante. A mí me encanta entrevistar gente de Limpas, porque la verdad es algo tan bonito y tan chido. Pues porque también todos los días doy pura nota roja, ya déjame perder los miércoles, dar una nota buena.
1: Muy bien.
0: Ya, muchas gracias.
1: Muchísimas gracias a ti.
0: Oye, no se vaya, regresando le tengo una información de un cateo que hubo el día de ayer, en donde pues bueno, dijo mi abuelita que siempre no había muertito, y por lo pronto unos niños entraron en shock, pusieron a escarbar al morador, lo pusieron a hacer hoyos por todos lados. Hoy te tengo la información. No se vaya, 614-375-0632. Un momento más. Regresamos.
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2: Regresamos a N24 Acción en la noticia. Déjeme platicarle que el día de ayer en la tarde noche, se registró un cateo en una vivienda de la calle 48 y media entre Terrazas y Méndez. Esto es una colonia Rosario, en donde, fíjese bien, por una llamada anónima. En tal vivienda tienen fosas clandestinas. Pues le dan el oficio, la orden de cateo al personal de ausentes. Se dejan ir con todo. Llegan encapuchados, con armas largas, chalecos antibalas. Cierran las calles. Tumban la puerta. Estaban una pareja de personas adultas y dos niños menores de edad. O sea, dos menores de edad. No sé qué edad, de la verdad. La impresión fue inmediato para los menores. La mouse, el que dijo. La impresión de esos dos menores al ver entrar a los elementos con armas largas, encapuchados, ya como son algunos farsantes. Entran y para pronto los menores se empiezan a sentir mal, se me bajó la presión, mamá, esto y lo otro. Uno de ellos empieza a vomitar. A los policías, a los investigadores, les valió chorizo. Agarran al masculino, adulto, y pues le empiezan a dar su zarandeada. Ya se la saben. A ver, que tú tienes cuerpos enterrados. No, pues ¿de dónde? ¿Qué puedes? Que nos acabo de rentar la casa, esto y lo otro. Pues por lo pronto te me vas a poner a excavar. Le dieron un pico, una pala y una barra. Y no que barra como las que toma el cabito de proteína. Una barra de metal. Para que le pegara el cemento, oiga. Para que hiciera un agujero. Pues ahora sí que este inquilino, esta persona, este hombre, parecía topo. Haciendo agujeros aquí, allá y más acá. Esto fue desde la tarde. Ya en la noche, pues el hombre todo cansado y hambre. Dijo, no fui a trabajar porque era San Lunes. Y mira, es el martes, perdón. Pues el último, dijo mi abuelita que siempre no. No encontraron nada. Los otros elementos, quienes quisieron ayudarle, rompieron tuberías, hicieron fugas de agua, destrozos en toda la, en el inmueble. Cuando no encuentran nada, solamente dicen, bueno, pues no encontramos nada, ahí nos vemos, ni una disculpa, ni cuánto les debemos, y se fueron. Ahorita hablamos con el propietario de la vivienda, los menores todas están en shock. El hombre que lo pusieron a excavar está todo adolorido, diga, por la madrina, por tanto hoyo que hizo. Y la casa no tiene agua, porque atrás parece una alberca. Parece una alberca. Mire, yo voy a mandar el videito al cabo, para que vea que yo puedo ser bien, bien hocicón, pero no mentiroso. Vea. Ahí le va mi buen cabito. Vamos a ponerlo. Póngale mi cabo.

0: podemos ver fugas de agua. Ahora, ¿quién va a pagar esos daños? Porque no hubo muertos. No, dijeron, hay dos mujeres detenidas. Puro choro, oiga, nadie se llevaron. ¿Pues por qué se iban a llevar a alguien? ¿Cómo la ve? ¿Cómo la ves ya? Así que, un llamado a las autoridades. Esta unidad está a cargo de Edwin Valderrama, jefe y coordinador de la unidad de ausentes, en donde pues ya lleva varias. También el otro día buscan donde no hay muertos, donde no hay enterrados, y donde hay no los encuentran. ¿Qué pasó con el taxista, el adulto mayor, que lo asesinaron por 2,000 pesos? Para mejor la familia encontró el cadáver que la unidad. ¿Cómo la ves desde ahí? México, lindo y querido. Mándame su mensaje de WhatsApp, 614-375-0632. Me mandan un mensaje. Dice, bastante caos vehicular por la cantera. Está, pero que sí que esté al tope de caos vehicular. El Teófilo Borunda está hasta el tope de caos vehicular. Dicen también, va a terminar un trafical y luego comenzará el otro, que no será mejor que los tres fregazos una tarde, me vale. Yo creo que está refiriendo a las obras que están efectuando allá al norte. Mire, lo voy a hacer muy sincero. Está bien que hagan las obras, porque pues preferimos aguantar un rato el caos vial que toda una vida con una ciudad para el arrastre. Pero aquí lo que yo sí digo, ¿dónde están los elementos de la policía vial? ¿Por qué no están ahí desfogando, controlando el tráfico? A ver al director, un llamado. Ahorita le vamos a marcar, a ver si me contesta. No me va a contestar, estoy seguro. Le sacan el parche. Pero, pues bueno, el intento. Un aplauso a los ingenieros o a quien planeó la obra de la tecnología y avenida de los Arcos, dejando sin salida rápida o de emergencia para el norte de la ciudad. A los bomberos de la estación de los Arroyos tienen que ir a rodear hasta la vialidad de los Nogales para atender cualquier emergencia al norte de la ciudad. Ahí está otra, o sea, no planearon bien. ¿Quién sería el de, cómo se llama? Se encarga. Y imagínense un hecho relevante, que Dios no lo quiera, de que los bomberos van y le dan vuelta. ¿O por dónde van a entrar para empezar? Yo ayer bajé en la noche por allá, antier. Está todo cerrado, no hay un acceso o una salida, como lo dice el amigo que nos habla, que le manda un saludo. Y pues bueno, México lindo y querido, así son las cosas, oiga. Me duele mi México porque estamos de mal en peor. Hoy muere un hombre en el norte de la ciudad, en la colonia Ponce de León. Pasan las unidades, ven un vehículo Nissan March rojo sin circular. Llegan los elementos municipales. Van y se asoman y está un hombre inconsciente. Cuando llegan paramédicos, confirman el fallecimiento de la persona. Al parecer fue causas naturales. Pero ¿cuál causa natural? Porque hay varias causas naturales. Puede morir por causas naturales una persona que fue baleada, acuchillado. Era natural que se muriera, pero ¿por qué no pone por qué murió? Pero bueno, así estamos aquí ahorita con toda la situación. Oiga, antes de que me vaya, voy a poner un audio. A ver, mi cabo, le voy a mandar una fotito, a ver si la podemos poner. Se está pidiendo la ayuda. Dice, necesitamos donativo para gastos de traslado. Estamos contra reloj en Chihuahua. No contamos con los aparatos y especialistas que ella necesita. Por eso es urgente trasladar a Guadalajara en una ambulancia aérea. Una ambulancia aérea equipada para mantenerla estable durante el viaje y llevarla a un hospital donde podrá recibir tratamiento especializado, que se necesita reunir 350 mil varos. ¿Esto es para una niña? Ahí está la cuenta. Vamos a poner la fotografía a mi cabo y me dice cuando la ponga. Ok, no me la quite. Vamos a poner un audio de la mamá. Una buena persona se encargó de mandarme este audio.
1: Está en el Hospital Ángeles, mija. Le agarró un virus que le afectó ya sus organitos, ya lleva 3 infartos y está muy, muy grave. Te agradecería mucho si pueden donar. Yo no puedo por cuestiones de salud, pero si pueden, mira, Dios te lo va a... Te lo agradezco yo y Diosito también.
0: Qué triste, ¿va? Porque es una niña. No nos ponen la edad. ¿O si viene ahí, mi cabo? ¿La edad? No, no viene. Bueno, ahorita hacemos la nota con más datos. Pero bueno. Nos tenemos que ir, oiga, lamentablemente se nos va el tiempo que si volando. Vamos a la mano y vamos a atender lo que... Si vemos a alguien con crisis y pensamientos o foquitos de emergencia que quieren hacer salir por la puerta falsa, vamos a canalizarlos a limpas. Soy Valentín Hierro Jaime, mejor conocido como su compa el Vale. Le traje lo más relevante de la nota policíaca de la denuncia ciudadana. Asimismo me acompañó en los controles el famoso, único, incomparable, el galán de galanes, el buen cabo. Ya sé cuándo nos escuchamos, ¿verdad? A la próxima.
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0: Hola, ¿qué tal amigos? Bienvenidos a Fan Zone, zona de fanáticos, donde estaremos platicando sobre el universo deportivo, ya sea a nivel internacional, nacional y a nivel estatal. Desde la Patrona 94.1 FM, teléfono en cabina, 614-590-9636, o también mándanos un mensaje al WhatsApp al 614-111-3185 para que puedan dar todo tipo de opiniones y predicciones sobre el universo deportivo. 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Mi nombre es César Hostos y le mandamos un saludo a los Luises, a Luis Loya como el gerente de la Patrona 94.1 FM, a Luis Rosales como el productor de este gran programa. También le mandamos saludos al Cabito que está en los controles y en la cabina, al Milamores como le dice el buen Valentín.
1: Que trae la de las Chivas,
0: mira. Y que trae la de las Chivas, la de Gran Bretaña, la de Patriotas.
2: Sí, la de Patriotas sobre todo.
0: Estás bien capechaneada, mi Girón, el día de hoy.
2: ¿Qué te puedo decir? Mantenemos la fe.
0: Perfecto. Y pues ya estamos arrancando septiembre, la primera misión del mes de septiembre. Estamos a 2 de septiembre con mucha actividad deportiva. La Hormiga González en su segundo partido ya metió gol. Jared Serna ya debutó en las Major League Baseball con los Miami Marlins, que viene de la Escuela de Toros de Tijuana. Claro que el club de Fronterizo está más que orgulloso y que también estuvo parte del equipo de Charros de Jalisco en la Liga Mexicana del Pacífico. También ya estamos a una semana de la NFL, una semana exactamente. Recuerden que no va a empezar en jueves, va a empezar en miércoles por primera vez desde hace tiempo, o si no por primera vez en toda la historia de la NFL, arrancará el juego inaugural en un miércoles, porque en jueves tenemos otro encuentro que se va a dar a cabo en Australia, siendo un viernes allá en Australia, pero nosotros va a ser en un jueves por la tarde. Y también tenemos ya más noticias sobre todo con el fútbol estufa, tristemente lo que sucedió con Eric Lira, pero sin antes presentar a Miguel Latorre. Miguel, ¿cómo estás?
1: Mi César, muchísimas gracias, muy contento, gracias a toda la gente que nos escucha y que nos ve, aquí a través de La Patrona y que nos ve a través de nuestras redes. Contento, sí. Mitad de semana con una intensa actividad deportiva, vienen grandes eventos para este próximo fin de semana. Uh-huh. Y el día de hoy, mi estimado César, para toda la gente que nos está escuchando, el día de hoy tenemos dos partidos.
0: Leagues Cup.
1: Tenemos la semifinal de la Leagues Cup. Uh-huh. Entonces, el día de hoy, pues para los amantes del fútbol, hay buena actividad hoy por la tarde.
0: Sí.
1: Tengo entendido que el juego del América lo van a pasar por Televisa. No okay. sé si en señal abierta o en la plataforma TUDN. Uh-huh. Pero hoy tenemos dos partidos, ambos partidos de la Leagues Cup, que se jugarán en los Estados Unidos. Uh-huh. Digo, lo comentábamos la semana pasada, digo, pues sí, es raro que si llegaron cuatro equipos mexicanos a la semifinal, los juegos sigan siendo allá, pero bueno.
0: Pero bueno, pues
1: el día de hoy, Toluca contra León, desde la ciudad de Houston, Texas. Uh-huh. Saludos a toda la gente de Houston que nos está escuchando, que viven ya obviamente aquí en Chihuahua, si tienen familia allá. En punto de las 7 de la tarde, el Toluca va de local, aunque sea en Houston, contra León. Y a las 9:30... las Águilas del América, que por cierto, el día de hoy anuncian que llega un nuevo fichaje.
0: Okay.
1: Se va Sebastián Cáceres al sí. Celta de Vigo, uh-huh. defensa central uruguayo, mundialista, buen defensa central, muy propenso a las lesiones, pero se va al Celta de Vigo por poco más de 10 millones de dólares, uh-huh. lo cual es un buen negocio para el América, porque cuando el América lo compra muy jovencito, creo que lo compró en 2 millones de dólares. Okay. Entonces, es un buen jugador. Uh-huh. Lástima de que las lesiones no lo dejan ser constante. Sí. Entonces, se va Cáceres, pero llega precisamente, hablando del fútbol español, un jugador que viene de la liga, que viene del equipo de Levante y que es sí. un muy buen jugador, es un medio creativo, juega atrás del 9, puede jugar por las bandas. Carlos Álvarez.
0: Okay.
1: Es la nueva contratación del América, un jugador español joven, es sí. decir, todavía le queda mucho por dar y obviamente puede explotar su potencial aquí en el fútbol mexicano. Uh-huh. Y se va Sebastián Cáceres. Entonces, el América hoy, ya sin Sebastián Cáceres, recibe, entre comillas, porque es allá en Carson, California, a los Rayados del Monterrey, uh-huh. que traen la consigna también de llegar a la final de esta Leagues Cup. Entonces uh-huh. van a ser muy buenos partidos. La final tentativamente se estaría jugando la próxima semana, pero uh-huh. ahorita por lo pronto van las semifinales, ambas por Apple TV, o te digo, tengo entendido que el América Monterrey lo van a pasar por Televisa también, pues para toda la afición de las Águilas del América, que uh-huh. lo puedan seguir hoy por la tarde. Estos dos partidos de la Leagues Cup a mitad de semana, porque pues evidentemente el fin de semana tenemos
0: Liga MX
1: uh-huh. y ya vamos a la fecha 8, entonces sí. esta actividad de mitad de semana, desde luego que sí es positiva para todos los aficionados al fútbol. Comentabas ahorita, mi estimado César, del fútbol de estufa y el caso Eric Lira. La sí, verdad es triste. Que muy triste lo que pasó con Eric Lira.
0: Sí.
1: Para mí fue, si no el mejor, uno de los mejores jugadores de la selección nacional en este pasado mundial.
0: Sí.
1: La verdad, con una excelente proyección. Y es muy triste lo que pasó el día de ayer porque no lo alcanzaron a registrar.
0: Así es.
1: Él ya tenía todo cerrado con el Mónaco por una buena cantidad, alrededor de 11 millones de dólares, lo cual es una muy buena cantidad por un futbolista mexicano que ya no es tan jovencito. Digo, es joven, tiene 26 años, pero el Mónaco ya había firmado. Ya había firmado el Cruz Azul, ya había firmado Eric Lira, ya habían firmado todas las partes los representantes de Eric Lira, y resulta que el Mónaco no pudo liberar una plaza de extranjero.
0: De Falorimbalo.
1: Sí, que finalmente sí se liberó, pero en la diferencia de horas entre el cierre de la Liga Francesa y de la Premier League.
0: Diferente el horario.
1: Exactamente, cerró primero la Liga Francesa y luego después anuncian el fichaje de Balogun allá con el Everton de Inglaterra, sí. Pero ya cuando quisieron meter a Eric Lira ya se había acabado el tiempo.
0: Ya era primero de septiembre,
1: por así decirlo. Así es, entonces no pudieron inscribir a Eric Lira. Ahorita el futuro de Eric Lira está en el aire.
0: Sí, está flotando.
1: Si se regresa al Cruz Azul, si recibe una oferta de un equipo de alguna liga que todavía no cierra su mercado. Si revive el interés del equipo, de un equipo de árabe que ponía muy buena lana, pero que Eric Lira dijo, a ver, yo no me voy a ir a una liga, aunque no paguen muy bien, que sea inferior futbolísticamente. O si algún equipo de la Liga MX también pone la lana y lo compra, ojalá que no.
0: Sí,
1: ojalá que no, ojalá que si Eric Lira no puede concretar el pase a ninguna liga. A ver, ya las ligas importantes ya cerraron. Inglaterra, Francia, Italia, España, Alemania, ya cerraron.
0: Aunque decían que el Sunderland podía ser la opción.
1: Pudiera ser, pero ahorita el futuro de Eric Lira está en el aire y es muy triste, te digo, mi estimado César y toda la gente que nos escucha, porque para mí fue el mejor jugador de este mundial, hablando de la selección nacional, digo, independientemente que Julián Quiñones fue el que más goles hizo, pero para mí el mejor jugador fue Eric Lira, y que no se haya podido concretar su pase a Europa habiendo tenido 2 meses prácticamente para poderlo cerrar. Sí. Es muy triste para él, es muy triste para nuestro fútbol. No sé si el Mónaco le echó todas las ganas, pero el hecho concreto es que no se pudo cerrar esta transferencia y ahorita pues está en el aire el futuro de Eric Lira, que te digo, es triste para nuestro fútbol porque Eric Lira, ahora que, digo, todo hace suponer que no va a poder cerrar un traspaso al fútbol europeo, tenemos que nada más un solo jugador después del Mundial se fue a Europa, que es la hormiga,
0: González.
1: Que hoy metió gol. O sea, a ver, después de un Mundial que para mí fue bueno por parte de la selección y que tuvieron una vitrina importantísima los jugadores de la selección, el que solamente un jugador después de un Mundial se vaya al fútbol europeo, es muy triste para nuestro fútbol.
0: Sí,
1: de verdad que sí. Y eso, la hormiga va a una liga que no es una liga top, que es la liga griega.
0: Sí.
1: O sea, pero bueno, finalmente el único que logra hasta el día de hoy consolidar un traspaso al fútbol europeo es la hormiga González, que, pues, que efectivamente metió gol en la goleada del Olympiacos 4-0 al AE Larissa en la Copa de Grecia. Y es el único. Chino Huerta se regresó.
0: Tristemente.
1: No se sabe qué va a pasar, por ejemplo, el tema de la Liga de Rusia es otra cuestión aparte porque el mercado se cierra todavía, creo que dura todo este mes. Es decir, todavía no se sabe si el Cachorro Montes y Luis Chávez se puedan regresar a nuestro fútbol. Ojalá que no.
0: Sí, no.
1: Pero finalmente, solo un jugador al día de hoy logró irse a Europa después de un Mundial en donde México por momentos hizo muy buen fútbol.
0: Y que en realidad no se enfocaron en Olympiacos por cómo jugó en el Mundial, sino lo que llevaba en la Liga MX por ser campeón goleador.
1: Sí, porque en el Mundial la hormiga pues no jugó.
0: No jugó tanto.
1: O sea, prácticamente jugó muy poquitos minutos ya cuando el juego estaba ya prácticamente sellado.
0: Sí.
1: Pero efectivamente se lo llevan más bien por los goles que hizo en el último año futbolístico que por el desempeño en el Mundial. Y Eric Lira, que era una de las grandes promesas para irse inmediatamente a Europa, incluso a un equipo de media tabla para arriba, no logra cerrar este traspaso que le hubiera venido muy bien, porque el Mónaco es un equipo que juega Champions.
0: Sí.
1: Es un equipo que pelea por la Liga Francesa, más ahora que el Paris Saint-Germain no arrancó bien.
0: Sí.
1: Es una tristeza, la verdad. Ojalá que si no se cierra ningún traspaso de Eric Lira a otra liga, pues que en el mercado de invierno, en enero, otra vez el Mónaco pueda hacer algo por él.
0: Sí, que pueda renovar la negociación, el contrato, y que ahora sí se puedan hacer los pases bien. Se puede decir que a ver si no juega en esos 6 meses Eric Lira, pero que pueda tener la oportunidad en la ventana invernal de transacciones allá en Europa, y que ahora ahí sí pueda tener ya la oportunidad desde inicio, desde cero, y puedan entrar bien sin problema, ya sea en el Mónaco o en otro equipo europeo.
1: Así es,
0: pero tristemente el caso que se dio a cabo con Eric Lira, y que muchos le echan la culpa a los representantes incluso. Pero no sé si ahí...
1: Pues sí, yo más bien creo que...
0: la logística.
1: Yo más bien creo que el Mónaco algo falló ahí.
0: Sí.
1: De hecho. Algo falló porque, a ver, el Mónaco desde hace semanas había cerrado el acuerdo con Eric Lira y con Cruz Azul. Sí. Y el Mónaco siempre le dijo a Eric Lira y a sus representantes: lo único que tenemos que hacer es liberar una plaza de extranjero porque no tenemos. Que ese es otro problema para el fútbol, para el futbolista mexicano, que llega a ocupar plaza de extranjero, cuando hay muchos otros futbolistas de otros países que no ocupan esa plaza. Esa
0: plaza que no es necesaria.
1: Exactamente, porque son comunitarios, porque son hijos de padres o nietos de abuelos que son españoles, X, ¿no? Pero el Mónaco no pudo liberar a tiempo la plaza de extranjero que necesitaba. Para mí la responsabilidad principal... pues fue del Mónaco.
0: El Mónaco, así es.
1: Porque se le llegó el último minuto, el último segundo del cierre, y no lo pudo hacer.
0: No lo pudo hacer, sí.
1: Al final lo hizo, pero ya cuando ya no podía registrar a Eric Lira.
0: Pues tristemente el caso fue una manera muy morosa por parte del Mónaco, que lo hicieron al último, que Cruz Azul hizo su parte, lo envió, los entregó, se tuvo el acuerdo con el Mónaco, y el Mónaco fue el que le faltó responder, solo porque el Balogun del Everton, pues no tardó en hacerse la transacción.
1: Exactamente, pero digo, un fichaje frustrado, así como pasó en el fútbol español el caso del Barcelona con Julián Álvarez.
0: Sí, así que también.
1: Un fichaje, pero bueno, ahí fue el Atlético de Madrid totalmente el que se aventó toda la bronca. El Atlético de Madrid desde un inicio dijo: no lo vamos a vender al Barcelona, y no lo vamos a vender al Barcelona. Barcelona presentó una oferta, el Atlético ni les contestó, y dijo: se va a cualquiera menos al Barcelona.
0: Hasta incluso se decía que lo pueden mandar acá con el Atlético de San Luis, ¿no? Pero
1: pues, dicen, ¿quién sabe? Mira, lo que va a terminar pasando con Julián Álvarez, creo yo, es que en el mercado de invierno va a terminar llegando al Barcelona.
0: El Barcelona, así es.
1: A ver, es imposible para un equipo como el Atlético de Madrid o para cualquiera sostener a un jugador que no quiere estar.
0: Así es.
1: Que ya le echaste encima la tribuna, que él mismo manifestó que quería ir al Barça, que él mismo ha dicho que en febrero hizo un acuerdo con los directivos del Atlético y ellos quedaron que lo iban a dejar salir en este
0: verano.
1: Mercado, y en donde no puedes sostener a un jugador que no quiere estar. Cualquier equipo importante dice: a ver, no quieres estar, vete. Vamos viendo cómo recuperamos la inversión que hicimos en ti, vete, pero no lo mantienes a la fuerza, con el público encima, obviamente a disgusto, con una relación que no es buena con su entrenador.
0: Ya muy tóxico,
1: o sea,
0: muy manipulador.
1: Va a ser muy problemático, pero creo que si Julián aguanta de aquí al mercado invernal, seguramente va a jugar en el Barcelona, que es el deseo de él, porque el Arsenal puso la lana. El Arsenal de Inglaterra dijo: 150 millones de dólares,

0: Porque aparte, otro grave error del Atlético de Madrid. Si lo manda a la banca, si no lo mete, o si lo llegara, vamos a suponer que lo llegara a mandar a un equipo de la misma compañía que es el Atlético, pues lo van a devaluar.
1: Sí.
0: Entonces el Barcelona lo va a terminar comprando en enero a mucho menos precio.
1: Muy, muy, muy, muy barato.
0: Si ahorita querían 150, imagínate si lo mandan al Atlético San Luis.
1: Nada más, menos 50, digo, yo creo,
0: Pero bueno, eso es... Pues así, otro tema.
1: Pues así las cosas en el fútbol estufa, dos jugadores grandes que tuvieron un buen mundial, pues entre la espada y la pared, Eric Lira y Julián Álvarez, pero vamos a ver cómo se va a dar a cabo con estos dos jugadores, si consiguen un equipo antes de la transacción de invierno o ya hasta diciembre. Pero nosotros vamos a un corte y regresamos con más aquí en FanZone, zona de fanáticos.
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6: Estamos de regreso aquí en FanZone, zona de fanáticos, teléfono en cabina 614-590-9636 o también mándanos un mensaje al WhatsApp al 614-111-3185 para que podamos ver todo tipo de mensajes, de opiniones y pues ahora sí que predicciones del mundo deportivo. Pues Miguel, Gibran, querido público, pues nos vamos ahora con el béisbol, el serie campeonato de zona norte, donde ayer apaleó el equipo de todos de Tijuana allá en

0: en la Sultana del Norte, 15 por 7. Un encuentro donde iban ganando incluso 7 a 0. Un gran slam que consiguieron en la primera entrada por Frenchy Cordero. Entonces, Toros ya va solamente a un juego de llevarse la victoria y ya dirigirse a la Serie del Rey. Hoy juegan otra vez a las 8 y media allá en el Walmart Park, ahí en Monterrey, Nuevo León. Vamos a ver si Sultanes responde. Respondieron ayer, pero ya muy tarde, ya en la octava y novena entrada. Pero ya era muy tarde. Sí. Estaban a 4 entradas de diferencia. Pero entre la octava y la novena volvió a responder Toros y se despejaron para probar así que doblegarles el marcador 15-7. Y por otra parte, en la zona sur, Pericos de Puebla y Olmecas de Tabasco sigue igual, 1-1. No han podido jugar desde la semana pasada debido a lluvia que se acabó allá en Puebla el día de ayer. ¿Y qué pasó? Pues recorrieron la serie a un día más. Van a reanudar actividad el día de hoy. Vamos a ver cómo les va a estos equipos sureños. Olmecas es el que va favorito, pero la serie va 1-1. Y luego ya en otras noticias, hablando de Toros de Tijuana, pues claro que están muy felices por el debut soñado a Grandes Ligas por parte de Jared Serna, que ya tuvo su debut el día de ayer con los Miami Marlins y que ganaron incluso 6-3 ante los Reales de Kansas City. Jugó como bateador emergente por parte de Otto López y también estuvo jugando en la defensiva como segunda base. Vamos a ver cómo le va el día de hoy al pelotero de Tijuana, pero Toros de Tijuana y Charros de Jalisco también nos felicitó por el debut soñado en las Grandes Ligas. Y hablando de Toros de Tijuana en la academia, ya sería el sexto egresado de la Academia de Desarrollo. Se une junto con Randy Rosarena, Alejandro Kirk, Jonathan Aranda, Valente Belloso y Gerardo Carrillo. Así que va teniendo éxito esta Academia de Toros de Tijuana.
1: Muy bien.
0: Vamos a ver cuántos más jugadores pueden exportar a las Grandes Ligas.
1: Así es, mi estimado César. Y mira, para no dejar pasar el tema, el día de ayer la presidenta de nuestro país, la doctora Claudia Sheinbaum Pardo, presentó su segundo informe de actividades.
0: Sí.
1: Dirán quienes nos escuchan, bueno, pues el programa es de deporte, ¿qué tiene que ver con lo político? Es que en el informe a mí me pareció muy importante que destacó precisamente la inversión y los logros que se han hecho en materia deportiva en nuestro país en estos últimos dos años, sobre todo en el último año. Y quiero yo, mi estimado César, destacar solamente algunos de los puntos que comentaba nuestra presidenta el día de ayer en el informe, porque esto tiene relación con los resultados que se han estado dando en las últimas competencias. Primero, destacó una inversión de más de 1,000 millones de pesos destinada al deporte de alto rendimiento.
0: Sí.
1: ¿En qué se fueron estos 1,000 millones de pesos en el último año? En cubrir las becas, alimentación, estancias, campamentos de preparación, atención médica y competencias internacionales. Es decir, viáticos y todo lo que se tiene que hacer para que nuestros atletas vayan a competencias internacionales. México logró, y eso ya lo habíamos comentado aquí, mi estimado César, su mejor participación histórica en los Juegos Centroamericanos y del Caribe.
0: Sí, así es.
1: Fueron líderes en el medallero, pero con un aumento muy importante en las medallas que se consiguieron respecto a Juegos Centroamericanos anteriores.
0: Me rompieron récord de
1: hecho. Tuvo una muy buena participación. Y obviamente, pues esto viene enlazado con la inversión que se ha hecho a los atletas de alto rendimiento que van a estas competencias y sobre todo también en gran medida con la inversión que se está haciendo en infraestructura. En infraestructura destacó que se construyeron 2,226 canchas de fútbol en colaboración con gobiernos estatales y municipales.
0: Sí.
1: También destacó que se recuperaron 1,166 espacios deportivos y se pintaron 1,123 murales alusivos al fútbol. Se realizaron 74 mundialitos y copas comunitarias con la participación de 1.1 millones de personas de todas las edades.
0: Okay.
1: Estos son algunos de los datos importantes que destacó en materia deportiva y en donde la gran prueba para Rommel Pacheco, que es el director de la CONADE, pues es precisamente los Juegos Olímpicos del 2028, que es en donde se verá ya reflejado todo el esfuerzo que se está haciendo. Que yo la verdad, digo, y este es un comentario que quiero hacer, yo veo un trabajo muy serio, discreto, sin generar polémicas, el que está haciendo Rommel Pacheco, comparándolo con el trabajo que hizo Ana Guevara, donde a pesar de que hubo resultados importantes en algunas competencias, siempre fue muy polémica la gestión de Ana Guevara y bueno, duró ahí los 6 años
0: mucho tiempo,
1: de la administración, y yo veo una diferencia abismal.
0: Sí.
1: en el trato, en los acuerdos, en lo que está haciendo el la CONADE respecto a lo que hizo Ana Guevara. Entonces, uh-huh, la verdad es que felicitar a Rommel Pacheco. Siempre se ha dicho que no es garantía que un deportista o un ex deportista de alto rendimiento esté al cargo de un órgano administrativo, sea garantía de éxito, sí, pero en el caso de Rommel creo que lo está haciendo bien, y bueno, los resultados ahí están, y te digo, los vamos a medir de manera más importante pues en los Juegos Olímpicos de, sí, Los Ángeles 2028.
0: Así es, y sí se ha reflejado muy bien en esos torneos que han estado previos a los Juegos Olímpicos, porque han tenido éxito tanto en el tiro con arco, claro, el tiro con arco ya desde antes ya ha tenido éxito la selección mexicana, en la natación y clavado, sobre todo últimamente, que también han estado ganando medallas. Por ejemplo, de Kenia Lechuga, que hace 2 semanas ganó, fue ex campeona mundial de remo, no me acuerdo la categoría, y luego después otra pareja de remo también ganaron medalla en el, uh-huh, campeonato mundial de remo. Así que sí ha estado avanzando mucho toda la delegación olímpica mexicana. Luego también ya viene el Tochito, el Flag Football Team.
1: Así es.
0: Les fue bien al equipo femenil, tristemente lo que pasó al varonil, pero que también ahí se está progresando mucho todo el proceso olímpico ahora con la nueva administración, con la presidenta Claudia Sheinbaum, ahora con el encargo de Rommel Pacheco, que se le veía mucho antes de en Tokio 2020, él ya estaba con esa espinita que quería ya, sí, mover muchas cosas, siendo un atleta,
1: sí, claro,
0: quería ya hacer muchas cosas para moverle rumbo a favor tanto de la CONADE como del Comité Olímpico Mexicano.
1: Así es.
0: Ha ido muy bien.
1: Así es, y ojalá que vengan excelentes resultados para todos nuestros deportistas de alto rendimiento, que Chihuahua tiene algunos,
0: ¿sí?,
1: y que son candidatos a medalla, no solamente, fueron medallistas ahora en los centroamericanos, pero ojalá que deportistas como Uciel Muñoz logren traerse una medalla en los próximos Juegos, sí, Olímpicos.
0: Así es. Ahorita Eric Portillo de Cuauhtémoc es el que le está yendo muy bien, va a ser y se espera que pueda hacerte éxito en la Diamond League con el salto de este deporte. Le ha estado
1: de longitud, muy bien,
0: de longitud, así es, de altitud y longitud
1: a salto de altura,
0: de altura, así es. Entonces ha tenido un buen reflejo, y sobre todo también con Uciel Muñoz, que también le fue muy bien en los Juegos Centroamericanos y del Caribe.
1: Así es, mi César, y hablando del fomento al deporte y lo, ¿sí?, que se hace aquí en nuestra comunidad, hacer una cordial invitación antes de irnos. El próximo sábado tenemos, sí, un evento tanto amateur como profesional de box y de artes marciales. Para todos los amantes del box, vamos a tener una competencia, un torneo amateur,
0: sí,
1: de boxeo, y vamos a tener un torneo amateur de Muay Thai de diferentes, sí, escuelitas aquí en la ciudad, precisamente de jóvenes nuevos valores de este tipo de disciplinas deportivas, y posteriormente a eso va a haber una pequeña cartelera de boxeo profesional. La invitación es para este sábado, mi estimado César, a todos los amantes del box. Va a haber diversos gimnasios participando, tanto, sí, en lo amateur como en lo profesional. Son en un 80% jovencitos de aquí, Chihuahua capital. Sí. Sí vienen boxeadores de fuera, de la Ciudad de México, de Delicias, de Cuauhtémoc, pero la gran mayoría son de aquí. Uh-huh. Entonces, invitar a toda la gente, a todos los amantes del box, el próximo sábado en punto de las 4 de la tarde, sí, en el gimnasio de la sección octava del CENTE, uh-huh, que está ubicado en la avenida Homero antes de llegar a las industrias. Okay. Pasando el gimnasio tricentenario, sí, yo creo que es una cuadra más adelantito, ahí está el gimnasio del sindicato de maestros de la sección octava. El evento es totalmente gratuito, uh-huh, es sin fines de lucro, es única para fomentar el deporte,
0: sí,
1: y darle actividad a estos jovencitos, nuevos valores del deporte, tanto amateur como profesional. Entonces, para toda la gente, sobre todo los que viven al norte, uh-huh, de la ciudad y que les gusta el box, uh-huh, es un evento familiar, es, sí, totalmente gratis, uh-huh, para que nos acompañen ahí en el gimnasio de la sección octava del Sindicato de Trabajadores al Servicio de la Educación, y que nos acompañe esta gran fiesta deportiva próximo sábado 5 de septiembre. Y el viernes ya les estaremos dando a conocer la cartelera para,
0: perfecto,
1: que todas las familias, porra, gimnasio, sí, de los jovencitos que van a participar, y jovencitas, porque, ajá, también va a haber peleas femeniles, nos acompañen ahí el próximo sábado a una función, un evento que se llama Cruzada por el Deporte, uh-huh, en donde pues la intención es precisamente eso, seguir fomentando el deporte, coadyuvar con las autoridades, poner nuestro granito de arena,
0: sí,
1: y pues que Chihuahua siga siendo un estado fuerte, uh-huh, en el boxeo,
0: sí,
1: tanto en el amateur como en el profesional.
0: Así es, perfecto, para que estén pendientes también en nuestras redes sociales dicho evento, y también en nuestro portal fanzone.mx. Pues antes de irnos, hay una actualizadita de la NFL, rápidamente, ya para despedirnos. Pues los Colts, ahí estamos hablando Miguel y yo antes de entrar al aire, que sí están respaldando mucho a Keenan Allen después de lo que sucedió la semana pasada, que lo
1: agarraron pisteando.
0: Lo agarraron así que en la tomadera y con alguien más, entonces que pudo haber tenido un riesgo con una persona tercera, por así decirlo.
1: Sea, lo agarraron tomando con alguien más, sí. Pero en una situación comprometedora.
0: No, se dice eso, más bien se dice que en un estacionamiento que no se debía haber estacionado. Eso fue la cuestión por la que...
1: O sea, estaba pisteando
0: en una vía pública.
1: Estacionamiento.
0: Así es.
1: Ah, bueno.
0: Entonces, el arresto fue mínimo, obviamente lo sacaron luego.
1: Bueno, al menos no iba manejando, ¿ah?
0: Sí, no iba manejando, estaba tranquilo, entonces sí, también por eso...
1: Estaba estacionado.
0: Estaba estacionado, la verdad.
1: Oye, pero... no como el dueño de los 49, ese sí se resbaló feo. Sí,
0: se fue, pero
1: lejos. Ese sí se resbaló feo, digo, para los que no saben, pues contrató los servicios... de una dama,
0: sí,
1: por la cantidad de $100, algo así,
0: 160,
1: y nada, que la dama resulta que era una agente encubierta, algo así, pues al bote, ese sí está peor,
0: Así es, y aún están analizando el comisionado si lo pueden mandar, pues no como un exempt list, porque eso nomás lo aplican a jugadores, pero sí analizar si él puede estar participando en juegos, pues como presidente de los 49ers. Entonces,
1: no lo van a dejar entrar al estadio ya, sí, porque se le quite lo cochino.
0: Así es, pero bueno. En otras noticias, pues ya los Raiders de Las Vegas ya anunciaron que Kirk Cousins va a ser el titular. Fernando Mendoza va a estar como en la banca, como el segundo de la lista. Y es el primer quarterback desde Baker Mayfield que va a estar siendo novato, que no va a estar como el titular en esta temporada. Entonces, algo histórico se esperaba, no porque es un campeón nacional que llevó invicto a los Indiana Hoosiers la temporada pasada en el college football. Y que ganó el trofeo Heisman, quiere decir que ya iba a tener la plaza segura como titular en la NFL. La NFL es diferente al college football,
1: es otro nivel. Es una diferencia muy grande.
0: Y Clint Kubiak, el coach de Raiders, quería irse con la experiencia, con el liderazgo, y él lo tiene, Kirk Cousins. Él tiene, fíjate, pues esos factores. Fíjate,
1: ¿qué tan grande será la diferencia del colegial al profesional, a la NFL, que... Sí. Solamente el 1% de los jugadores colegiales logran llegar ahí, a la NFL. Uh-huh. El 1%, sí, estamos hablando de cientos de miles de jovencitos. Sí. Solamente el 1% logra llegar a la NFL, uh-huh, y de ahí no todos tienen éxito.
0: Sí, así es, no todos tienen éxito. Entran casi 100 jugadores a la pretemporada y los cortan hasta el grado número 53 de jugadores. Uh-huh. Entonces es muy complejo, es muy difícil, más para los que están siendo novatos, que van... trasladándose de college football a NFL, es muy difícil que queden aún así, en el profesional, pero bueno. Y Kyle Van Noy, otro linebacker con mucha experiencia, que ha jugado con Patriots, Ravens, Miami, lo van a agarrar el equipo de los Vikings de Minnesota. Va a estar como escuadra de práctica, pero necesitaban tener un backer con mucha experiencia, para ver si ya durante la temporada lo suben como dentro de los 53 jugadores y puedan tener un defensivo con bastantes años y siendo campeón de Super Bowl dos veces, para que puedan mantener ahí bien la defensiva por parte del equipo de Minnesota.
1: Excelente.
0: Así, ahorita las noticias de la NFL. Ahí pueden ver más noticias sobre NFL y demás en nuestro portal fanzone.mx, y que también nos sigan en Instagram, estamos como fan-mx, y en Facebook estamos como fan espacio zone. Ahí nos pueden buscar y encontrar fácilmente. En Google, si nos buscan como fan espacio zone, nos pueden encontrar en el primer lugar de lista de búsqueda. Miguel, muchas gracias.
1: Al contrario, mi César, muchas gracias a toda la gente que nos escucha y que nos ve. Un fuerte abrazo, buen provecho. Váyanse con precaución a su casa, a la escuela, donde vayan ahorita manejando, está, y los chipi, estén chipi, escuchando por el radio, porque está el chipi chipi en algunas, así, zonas de la ciudad. Un fuerte abrazo y nos vemos aquí el viernes, mi estimado César.
0: Con el favor de Dios, perfecto. Gibran, muchas gracias.
2: Gracias, es que aquí andamos para todo, mi César.
1: Arriba las Chivas, mi Gibran, ¿no?
2: Y también los Patriotas.
0: Y Gran Bretaña también.
1: Y el Atlante. Y el Atlante,
0: así es.
1: Para no dejar.
0: Así es.
2: Bueno, nada más porque también los Colts.
0: Más para quedar bien. Y a nuestro público también, gracias por vernos y escucharnos en este miércoles, pero nos vemos este próximo viernes. Este también, porque después Gibran me va a regañar que no dije este mes de próximo, pero bueno. Nos vemos este viernes, nos pueden sintonizar a las 3, de 3 a 3 y media, estamos aquí a la orden con el deporte. Agradecido con el arriba porque existen los deportes, mi nombre es César Hostos y estamos a la orden con el deporte.
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0: noches, un placer saludarles, de veras.
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